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1: Con esta alegría legionaria, nosotros empezamos un programa más, El Poder de la Fe que Realiza. Estamos empezando y transmitiendo para toda Bolivia, porque nos encontramos desde YouTube de la Legión de la Buena Voluntad. Y queremos comentar a todos ustedes, comunicar que el programa El Poder de la Fe que Realiza es una producción de la Legión de la Buena Voluntad, bajo los fundamentos de la religión de Dios, del Cristo y del Espíritu Santo, cuyo fin es comunicar el ecumenismo de Jesús, mostrando su influencia en todas las áreas del saber. Pues, conforme la definición de nuestro líder espiritual, el hermano José de Paiva Neto, Jesús, el Señor de la Paz, es por encima de todo una generosa y actualísima idea en marcha que merece ser estudiada por todas las almas antisectarias, liberadas de prejuicios y tabúes. Me presento, mi nombre es André Frank, soy predicador ecuménico de la religión de Dios, del Cristo y del Espíritu Santo. Nos encontramos hoy aquí desde Santa Cruz de la Sierra y me acompaña para el día de hoy, para esta conducción del programa, Andrea Moya. ¿Cómo estás, Andrea? Dios está presente.
0: ¡Viva Jesús en nuestros corazones para siempre! Sean todos bienvenidos, un programa más donde juntos vamos a estar aprendiendo aquí con André, ¿no? Y con ustedes que son nuestros queridos oyentes que siempre están en la sintonía acerca de las enseñanzas del Cristo. Bueno, nosotros nos encontramos en sintonía a través de la Radio Tropical FM 95.2 de lunes a viernes de 19:00 a 19:30 de la noche. Y en La Paz estamos por la Radio Cana 98.5 de lunes a viernes de 5:30 a 6 de la mañana y los fines de semana también, sábado y domingo de 8:30 a 9 de la noche. Así que los invitamos, queridos amigos oyentes, que ustedes puedan seguir esta sintonía divina a través de la Radio Tropical y a través de la Radio Cana. También usted puede seguir a través de nuestras plataformas digitales, puede acompañar a través de YouTube y Facebook, Instagram, TikTok, que nos encuentra como LBB Bolivia. Usted puede ingresar, darle me gusta, seguir a las páginas y así usted va a poder seguir el contenido que la Legión de la Buena Voluntad hace llegar a sus hogares y también conocer la labor que la institución realiza en favor de los niños. Hoy vamos a estudiar un tema muy interesante, ¿no, André? Nos hace una pregunta, dice, ¿cómo vivir bajo la protección de la luz del Cristo? Nosotros vamos a aprender acerca de este tema y para eso también queremos hacer a ustedes, queridos amigos oyentes, unas preguntas.

0: preguntas para que usted pueda ir haciendo este cuestionamiento, ir analizando y posterior a ellos también puede escribirnos a través de nuestras plataformas digitales. La primera pregunta, ¿qué significa vivir bajo la luz del Cristo en nuestra vida diaria? Usted ya puede ir anotando ahí. Y la siguiente, ¿de qué manera podemos ser luz para los demás en la sociedad? Ahí puede ir anotando las preguntas y responder en las plataformas digitales. Ahí nosotros vamos a dictarles el número de WhatsApp también para que usted pueda acompañar a través de esa vía y darnos su respuesta, su opinión acerca de este tema y de estas preguntas que hemos lanzado para usted. El número de celular 6910-7575 y para que usted lo pueda anotar, vamos a reiterarles el número con Briana.
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2: Y queridos hermanos, hemos llegado a un momento muy especial del programa El Poder de la Fe que Realiza. El momento donde nosotros vamos a estudiar las palabras de Jesús, sí, en su santo evangelio. Y queremos invitar a todos ustedes, desde la Legión de la Buena Voluntad, la Religión de Dios, el Cristo y del Espíritu Santo, que puedan tener un vaso o una botella con agua cerca de ustedes para que pueda ser fluidificada por medio de la oración. Porque aprendemos con el fundador de la Legión de la Buena Voluntad, el hermano Alciro Sarur, que si Dios creó el agua, que hombre ninguno pudo crear, porque Él no puede poner el remedio celestial perfecto para nuestros males físicos y espirituales. Aquí en el estudio de la Legión de la Buena Voluntad pueden ver que tenemos ya la jarra y dos vasos que están aquí siendo preparados para la fluidificación luego en la unción ecuménica de la religión divina. Para prepararnos para las palabras de Jesús, vamos ahora a conectar con Él por medio de un minuto de silencio con Jesús.

0: pueblo. En la religión de Dios, del Cristo y del Espíritu Santo, estudiamos el Evangelio Apocalipsis de Jesús en espíritu y verdad, a la luz de su nuevo mandamiento: amaos como yo os he amado. Solamente así podréis ser reconocidos como mis discípulos, que se encuentra en el Evangelio del Cristo según San Juan, capítulo 13, versículos 34 y 35.
1: Y dentro del tema de estudio del día de hoy, cómo vivir bajo la protección de la luz del Cristo, vamos a estudiar hoy un pasaje muy bonito, pero para ello quiero invitar a ustedes que puedan tener la Biblia Sagrada junto con ustedes o bajar un aplicativo. Utilicemos la tecnología a nuestro favor. Usted puede buscar en su celular la Biblia Sagrada y poder encontrar el pasaje que vamos a estudiar el día de hoy. Vamos a acompañar en el Evangelio de Jesús según San Juan, capítulo 3, versículos 16 al 21, la misión del Hijo de Dios. Porque de tal manera amó Dios al mundo, que ha dado a su Hijo unigénito, para que todo aquel que en Él cree no se pierda, sino que tenga vida eterna. Porque Dios no envió a su Hijo al mundo para condenar al mundo, sino para que el mundo sea salvo por Él. El que en Él cree no es condenado, pero el que no cree ya ha sido condenado, porque no ha creído en el nombre del unigénito Hijo de Dios. Y esta es la condenación: que la luz vino al mundo, pero los hombres amaron más las tinieblas que la luz, porque sus obras eran malas. Porque todo aquel que hace lo malo aborrece la luz y no se acerca a la luz, para que sus obras no sean reprendidas. Pero el que practica la verdad viene a la luz, para que sea evidente que sus obras son hechas en Dios.
2: Qué linda pasaje del Evangelio del día de hoy, la misión del Hijo de Dios. Aquí nosotros aprendemos en la religión divina que Jesús, el gran Salvador de la humanidad, vino a enseñar, a amar, a mostrar el ejemplo. Él vino sin distinción, no vino para una religión, para un solo país o una sola nación. No, Él vino de la forma más simple, ¿no? En un pesebre. Y muchos pensando que el Salvador, Jesús, iba a venir con superpoderes, pero Él vino de la forma más humilde, porque Jesús está para los que son simples de corazón. Entonces todos podemos buscar este ejemplo de Jesús para guiar nuestros pasos. Ese es el modelo que nosotros queremos seguir aquí en la tierra para ser felices. El modelo de la mayor sabiduría, que además de ser sabio intelectualmente, es sabio de humildad, porque transmite lo que aprende, está dispuesto a escuchar a los demás para poder aprender. Esto hacía Jesús, sin distinguir personas con económicamente, ¿no? Bien, con las que son más simples. Él vino para todos. ¿Y por qué? Porque Él veía el espíritu del ser humano, lo que uno puede cambiar, ¿no? El líder espiritual de la religión de Dios, del Cristo y del Espíritu Santo, el hermano José de Paiva Neto, tiene una reflexión que es muy cierta y muy bonita, que dice: todos los días son días de renovar nuestro destino. Entonces, que podamos hacer una reflexión, ¿no? ¿Dónde yo me estoy equivocando y yo puedo mejorar? Yo puedo avanzar y no repetir el error, porque muchas veces estamos perdidos en falsas ideologías, en falsas costumbres, ¿no? Distracciones mundanas que nos distrae de ese camino que tendría y tiene que ser el camino hacia el Cristo. Pero ¿cómo nosotros podemos acercarnos a Jesús para que Él pueda iluminar por medio de su luz nuestra vida? ¿Qué acciones nosotros podemos hacer en el día a día, Andrea, para que Jesús pueda ser este guía en nuestra vida?
1: Bueno, aquí en la religión de Dios, el Cristo y el Espíritu Santo, nosotros practicamos la Navidad permanente de Jesús. ¿Y por qué hablar de Navidad en mayo que estamos ahora? Porque nosotros entendemos que este sentimiento que logramos practicar en estas fechas especiales, debemos practicarlo durante el resto del año. El amor, la fraternidad, la solidaridad, el respeto, empatía, todos estos sentimientos, estos valores son los que nosotros tenemos que practicar el resto del año y son aquellos que nos acercan a Jesús, son aquellos que nos ayudan a evolucionar espiritualmente. Con seguridad, si nosotros los practicamos los 365 días del año, nosotros vamos a lograr cambiar el mundo, vamos a lograr transformar aquellas cosas que están malas por aquellas que están buenas. Y no, nosotros vamos a lograr vivir bajo esa protección de esa luz del Cristo, que es muy importante, esa luz que nosotros necesitamos que nos ilumine día a día. Muchas veces, a veces nos levantamos, ¿no, André? Y vemos que el día está nublado y decimos, ¡ay, no va a salir el sol! Va a ser un día que va a ser frío. Y a veces así sucede, pero con nuestras acciones. Me levanto con el pie izquierdo, ya empecé a renegar por esto, por aquello, y veo solo el lado negativo de las cosas. Y ahí yo no voy a estar iluminada por esa luz divina que nos da Jesús. Por eso es importante que nosotros tratemos siempre de empezar de la mejor forma, con una oración, orar, agradecer a Dios porque hemos amanecido con vida, porque hemos amanecido con nuevas oportunidades, como mencionaba André, de mejorar nuestro destino, que ese es un día donde tenemos 24 horas para poder cambiar y actuar bien, y es importante que nosotros podamos ponerlo en práctica, ¿no? Y así, ¿no, André? Nosotros poder mejorar cada día como seres humanos.
2: Sí, siguiendo ese ejemplo del Cristo, nosotros debemos ser estos faros de iluminación para los demás. Ahí uno puede decir, ah, pero yo no me considero una persona importante o no considero que tengo esta luz. Pero sí, querido hermano, todos nosotros tenemos la luz del Cristo adentro de nosotros. Solo debemos despertarla. Cada uno tiene una misión que cumplir aquí en la tierra. Aprendemos aquí en esta casa ecuménica que respeta a todas las formas de pensar, las creencias, y por eso tenemos a Jesús como el Cristo ecuménico, porque como estábamos diciendo desde el inicio de nuestro estudio el día de hoy, Jesús no vino para una sola religión, sino que vino para todo el ser humano, para todo el planeta Tierra. Entonces, si nosotros actuamos en nuestro día a día con el bien, con el amor, con la serenidad, con la humildad, nosotros vamos a estar siendo esta luz del Cristo en nuestro día a día, siendo este ejemplo para los demás. Qué bueno, ¿no? Cuando uno dice, ah, ¿sabe qué? Andrea me dijo algo y me ayudó a superar esta adversidad. O, ah, Andrea simplemente me escuchó en un momento donde yo estaba tan ansioso que no sabía, estaba por explotar por adentro. Entonces, el Cristo está en todas las áreas del saber humano. Es lo que estábamos diciendo en la idealización de ese programa. Jesús está en todas las áreas, en la ciencia, en la filosofía, en la política, en el deporte. Y es aquí donde el ser humano tiene que rescatar esa esencia que es luz. Entonces, que podamos siempre recordar que todos nosotros tenemos la luz del Cristo junto a nosotros. Solo tenemos que poner en práctica por medio de la fe que realiza, que viene, ¿no?, del nombre del programa, el poder de la fe que realiza. Pero, Andrea, nosotros queremos saber la opinión de nuestros queridos radioescuchas, oyentes. Están escuchando ahí el sonido del celular, del teléfono. Queremos que nos envíen sus comentarios, sus dudas, o si necesitan una oración en su hogar, la religión divina puede ir hasta su casa. Si no puede físicamente, podemos hacer reuniones virtuales, ¿no? La tecnología nos acerca a este tipo de conexión espiritual, ¿verdad, Andrea?
1: Así es, ¿no? Así que invitamos a todos nuestros oyentes que puedan contactarnos al WhatsApp 6910-7575. Deje su pregunta, si usted tiene alguna duda, tal vez no logró comprender bien el tema, nosotros podemos despejar esa duda. También deje su sugerencia, algún comentario, ¿qué entendió? Porque todas las personas pensamos distinto, ¿no, Andrés? Tal vez usted, querido amigo oyente, tuvo una percepción distinta acerca del Evangelio del día de hoy. Puede dejar su comentario allí para que nosotros podamos leerlo también y compartir con ustedes. Y nosotros hemos llegado a un momento muy especial, un momento muy lindo que nos gusta mucho aquí en el programa El Poder de la Fe que realiza, el momento de la música legionaria, este momento que nos acerca siempre más a Jesús y que también usted puede compartir junto con nosotros. Vamos a acompañar la música legionaria Amigos de Jesucristo, música y letra Nilton Duarte, versión en español de Lucy Teixeira, en la interpretación del coro ecuménico Infanto Juvenil Buena Voluntad del Alto La Paz y Santa Cruz de la Sierra, Bolivia. Acompañemos todos juntos.

0: 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E queremos também fazer uma invitação, querido amigo e hermano. Se a você le gustó este tema musical, que el género de la Legión de la Buena Voluntad se titula Música Legionaria, usted puede buscar en YouTube también por este género musical. Entra a YouTube y escribe Música Legionaria en español y va a salir esta y muchas otras canciones con contenidos elevadísimos para que usted pueda cantar en familia, compartir con sus amigos. Y también queremos recordar una vez más que comparta este programa con toda su familia, la playlist de la Legión de la Buena Voluntad también en YouTube del programa El Poder de la Fe, que realiza directamente aquí de Bolivia. Vamos ahora, hemos llegado al momento de fortalecimiento espiritual, el momento de la oración. Vamos a conectarnos por medio de la unción ecuménica de la religión divina. Y este momento es conducido por la predicadora ecuménica de la religión de Dios, del Cristo y del Espíritu Santo, Andrea Moya.
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2: Llegamos a este momento donde es un momento para que podamos tranquilizar nuestra alma, dirigir nuestras peticiones a Jesús, al divino amigo de la humanidad y a nuestra Madre Mayor María Santísima. En este día, alma, para que

Jesús, por todas las personas que necesitan de ese amparo espiritual, por las personas que necesitan la cura para las enfermedades del cuerpo y del alma. Hoy también queremos dar gracias por todas las bendiciones en nuestra vida. Agradecer porque tenemos nuestra familia, esta gran familia humanidad también, que nos ayuda a poder cumplir nuestra agenda espiritual. Agradecer a Dios por esta oportunidad de poder estar aquí en la tierra, haciendo cumplimiento de aquello que hemos prometido allá en el mundo espiritual. Vamos a pedir a Dios, vamos a pedir a Jesús, que pueda ayudar a aquellos niños que necesitan esa dirección para poder crecer con valores, con esa espiritualidad ecuménica en su vida. Hoy, especialmente en la poderosa cadena ecuménica de oraciones, pedimos por los siguientes hermanos: Flora Mendoza, pedimos por Elizabeth Vera, pedimos también por Armando Pérez, y por todo.

todas las personas que están acompañando el programa El Poder de la Fe que realiza hoy. En la gran patria espiritual, porque los muertos no mueren, pedimos por René Calizaya, Mariana Céspedes, Petrona y Teresa Mollinedo. Además de los miles de otros nombres inscritos en el Sagrado Libro de Oración de la Religión Divina, vamos todos juntos a acompañar la oración al Cristo con decisión, en la voz del soldadito de Dios, Caleb Cruz. Vamos a hablar con Dios.

0: Cristo con decisión. Esta oración fue elevada al Cristo por Pai Vanetto en la Plaza San Martín, Buenos Aires, Argentina, el 15 de mayo de 1996, en un momento desafiante de su vida. La vida pasa y el dolor intruso hiere el corazón, mas la fe aviva alma que padece y la apunta al camino de la redención. Y el espíritu porfía porque confía en el Salvador y con fuerza marcha, con devoción avanza y al Cristo alcanza con decisión.
1: Y fortalecidos con el poder de la oración, ya podemos beber del agua fluidificada con toda nuestra fe. Queremos agradecer a todos ustedes, queridos amigos, oyentes, radioescuchas de las radios Tropical y Cana, desde Santa Cruz y La Paz. Queremos invitar a todos ustedes que puedan acompañar con nosotros el programa del día de mañana, porque vamos a estudiar un tema muy importante para nuestra vida. Se titula Alianza con Dios, el secreto de la victoria. Y vamos a estar reflexionando y contestando estas dos preguntas. ¿Por qué es importante buscar el reino de Dios y su justicia? ¿Y qué acciones nos ayudan a fortalecer nuestra alianza con Dios? Así que, sintonizados en esta frecuencia divina con la Legión de la Buena Voluntad y la Religión Divina el día de mañana. Pero antes, vamos a las palabras de nuestro líder espiritual, el hermano José de Pai Vanetto, en la voz de un soldadito de Dios.
2: No muere nunca. ¿Por qué? Porque Jesús es esperanza. Alabado sea Dios. Pai Vanetto.
3: Y queremos agradecer al equipo que está detrás de cámara y que hace posible que pueda salir al aire el programa El Poder de la Fe que realiza. Agradecemos nuestro equipo 100% Jesús.
4: ¡Bravo!
3: Queremos ahí mencionar a nuestra amiga y compañera Josette Gaby Chiri, que está en el control de sonido. Y también tenemos, ¿no?, en la operación técnica que nos acompañan nuestros amigos de la Radio Tropical en Santa Cruz y Radio Cana en La Paz y El Alto.
4: ¡Bravo!
3: Agradecemos, ¿no?, a todos ellos que están ahí detrás de cámara haciendo posible que este mensaje de confort espiritual pueda llegar a sus hogares y también pueda ayudar en el fortalecimiento espiritual de cada uno de nosotros. Les recordamos que mañana igual vamos a estar haciendo el programa El Poder de la Fe que realiza, trayendo un nuevo mensaje, trayendo las preguntas que André mencionó para que usted ya pueda ir interactuando, ¿no, André?
1: Así es, recordemos por favor el horario que el programa se transmite en ambas ciudades. Andrea, vamos a buscar para que usted pueda estar atento y atenta para la transmisión del día de mañana.
3: Claro que sí. Radio Tropical 95.2 de lunes a viernes de 19 a 19:30 de la noche. Los esperamos 7:30 de la noche. Y en La Paz, El Alto, por Radio Cana, los esperamos de 5:30 a 6 de la mañana. Usted nos puede acompañar y fines de semana que ya vamos a estar mencionando, pero mañana de 5:30 a 6 de la mañana vamos a estar esperando su sintonía para que usted también pueda comentar acerca del tema, de las preguntas, dejar también algún comentario que usted quiera hacer acerca del tema que hemos estudiado el día de hoy también, ¿por qué no? Y bueno, agradecemos también a Andrés por la compañía, agradecemos a todos los oyentes que son fieles a nuestra sintonía, que nos comentan, nos dan un like, así que agradecemos a todos ustedes y esperamos su compañía el día de mañana. Y vamos a finalizar de la mejor manera juntos, André. Dios está presente
5: y viva Jesús en nuestros corazones para siempre.
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0: ¿qué tal? ¿Qué ondas?
1: ¡Ay, no! ¡Qué copiona!
0: ¡Buenas ondas! Estoy trayendo a la memoria lo que fue la época de la radio para nosotras, los años 90, claro que sí. ¡Hola, hola! A todos los que ya se conectan a través de la 98.5 FM Radio Cana, también en el streaming en Pasanacu, y también en unos minutitos más ya estamos en el TikTok de El Pasanacu. Hoy es imperdible nuestro programa. 90 versus 2000. Todos que se conecten en vivo y vean la imagen, porque realmente estamos haciendo un despliegue fantástico. Vamos a tener sorpresas el día de hoy. Estamos de hecho caracterizadas, vestidas como nuestra época, Paola y yo de los 90, y nuestra querida Emita y Jazz del 2000. Y nos acompaña, bueno, ya le vamos a estar dando la bienvenida más adelante, pero ahora, bienvenidos al Pasanacu.
2: Ahí estoy, está, Eve, pero damos la bienvenida.
0: Así es, vamos a saludar a la bella, a la que es, como dicen, el cable a tierra, Jasmine Kisbeth.

¿Qué tal, chicas? ¿Cómo están? Muy, pero muy buenas noches. Contenta, feliz. Estamos recordando nuestras épocas y es por eso que arrancamos con todo. Tenemos sorpresas, así que le invitamos a que se conecte a nuestras redes sociales. Estamos también en vivo por 80 versus 90, ya lo estamos diciendo. Así que saludos a todos ustedes. Me toca presentar a la par. ¿No han visto este lado? Los que ya están en el streaming, a la que está de verde, fluorescente, pero este lado, rosa amor, rosa dulzura, rosa belleza, junto a Paola Medina. ¡Bravo!

0: noches, sí, felices, contentísimas de poder llegar una semana más junto a ustedes. Pese a todos los conflictos, pese a todos los bloqueos, pues el Pasanacu llega hasta ustedes, sí, para que pasen una linda noche de sábado, noche para que ustedes se prendan un poquito en este fin de semana. Si han decidido no salir, bueno, tienen que prepararse porque dentro de poco vamos a anunciar un gran evento que se viene muy próximo, pero nosotros tenemos hoy el privilegio de tener en cabina mezclas en vivo, así que ya van a estar escuchando esa belleza de canciones, vamos a recordar a través de la música porque no hay nada mejor. Pero a mí me toca, chicos, bienvenidos a todos, presentar a la más tierna, la más dulce, pero cuando se enoja, olvídense, ha tirado el teléfono y lo ha clisado.
1: La personita se vuelve persona, ya ve.
0: La chiquita se vuelve chica. Así es, con ustedes, mi querida Emita Bustamante.
2: Sí, perras, que ya llegó la buena, la que viene de allá, la que ya no se regresa, que vive, que goza, a la que llaman loca, la que se levantó y se la...
3: Sí, sí, sí, señores, y vamos a tener un mega programa, aquí en este sábado 16 de mayo, lo decía, iba a poner, pero me iban a funar, nosotros nos suspendimos. Nosotros no suspendemos. Nada. Hoy se suspendió todo, nosotras no. Pero sí, nosotros con toda la super mega archi energía. Y le voy a dar el paso. Sí, ya nos ha saludado a todas, exacto. El par más rudo. La que creo que es nuestra mamá y nos fiscaliza todo. Sí, sí, sí. Sí, señores, con ustedes, Evelyn Medina. ¡Woo!

0: es la bienvenida, muchísimas gracias. ¿Saben qué? Yo voy a excusarme un ratito, les decía, porque yo de rato en rato tengo accesos de tos. Estoy pues bastante congestionada.
1: ¡Ah, chiquita! ¡Anda, anda, anda! ¡La congestión!
2: ¡No, no, venga, no, no vas a contagiar, Evelyn, por favor!
0: Yo con barbijo el día de hoy, pero ya sé. O sea,
3: como le vale todo.
0: Como en los años 90 no había COVID.
2: ¡Me vale! Tampoco en los 2000. ¡Me vale!
0: No, es verdad. Oye, cuídense, cuídense mucho y bueno. Es que se te seca la garganta, sí. Y los accesos de tos te vienen, ¿no ves? Sí. Entonces, por eso de un rato por ahí me ven a desaparecer.
2: Bueno, como para el alma.
0: Hoy estamos pero más que caracterizadas y el invitado especial que vamos a presentar se ha venido también con cosas icónicas de cada década.
1: Sí.
0: Así que... vamos a darle la bienvenida ya nomás, mi querida Emita.
1: Por supuesto, estamos aquí con mi querido Mickey 80 versus 90.
0: ¡Bravo, bravo!
3: Va a hablar un ratito y al principio nomás, por si acaso.
4: ¿Cómo están, chicas? Gracias por invitarme, Emita, a todos ustedes. Qué lindas están, ¿eh? ¡Qué lindas están! Miren, esos jopitos, ¿eh? Me hace recuerdo a la quinceañera. ¿Se acuerda de la quinceañera? Ah, sí, sí, sí. La serie, la telenovela, ¿no? A la Maricruz.
1: ¡A la Thalía!
4: ¡A la Thalía!
0: Claro.
4: Eso. Gracias, chicas. Mirad tanta comida. Estamos acá en TikTok transmitiendo.
3: Ya he visto, ya he visto.
4: Chicos y chicas, miren todo lo que tenemos acá. Vamos a degustar de todo. Y tenemos una transmisioncita con buena musiquita.
3: Y como ha dicho ya el DJ, yo le digo DJ Transformen. Transformers, ¿sabes por qué?
1: ¿Por qué?
3: Les voy a decir más rato, así que quédense. Les voy a informar. Creo que ha habido indicios. Pero sí, es hora de nuestro
1: Pasanacu.
3: La cuota pasanaquera.
1: Sí, señor.
3: ¿Quién va a comenzar?
0: ¿Quién va a empezar?
3: La que esté más cerca, ¿no?
1: Ya, van a disculpar, pero.
3: Salud.
1: Yes. Y está ya las mezclas empezando. DJ en vivo. Estamos arrancando, el Mickey tiene por si acaso el micrófono abierto, así que yo empiezo con mi cuota pasanaquera, pero quejándome.
3: ¿Por qué?
0: ¿Cómo?
1: Sí, voy a hacer un reclamo, ¿saben qué? Para mí, la cuota pasanaquera de este fin de semana trata de bocaditos y pasabocas de fiestas de los 90s y los 2000.
3: Exactamente.
1: Para mí... habían dos cosas que hasta la muerte va a ser lo que más me gustaba en las fiestas, que era una, cocadas, pero no quería traer dulces, eran cocadas, eran esas que envolvías leche condensada con coco.
3: Un poquito, sí.
1: Y la segunda era tartaletas con pollo en licuadora.
3: Pollo
1: hoy
3: licuado.
1: Tengo mixer, por lo menos.
3: Casi digo algo.
0: Pollo procesado.
1: Pollo procesadito con mayonesa, así bien requechecheche.
3: Y...
1: no hay tartaletas.
3: ¿Cómo?
1: Las tartaletas se han acabado en el mundo.
3: No hay nada.
1: No, señor, no. Nada. Es que ya no traen, me han dicho las caseras. En todo lado que he ido, ya no existe caseras.
3: No, sí hay.
1: Me han visto con cara de...
3: sí hay, sí hay. También. Sí, sí hay.
1: Es caseras, entonces, hermana, sí hay, ni modo.
2: Se han engañado.
3: Sí hay,
1: cuando
3: amiguito,
1: ya
3: sí
1: no
3: hay.
1: Había tartaleta, te daban en galletas saladitas.
0: Sí, eso también.
3: Bueno, muy bien,
1: así
3: ahí
1: que
3: está es la cuota pasanaquera de nuestra querida Emita Gustavo.
1: Van a fingir que es tartaleta, ¿ya?
3: Digamos que era. Continuamos con la cuota pasanaquera, mi querida Jasmine Kisner.
5: Espérense. Bueno, yo también tengo la queja.
0: ¡Ay, no! ¡Qué quejonas estas señoras!
5: Yo no he encontrado los huevitos de codorniz que me parecían, que también eran los bocaditos que siempre no faltan, pero traje una mezcla porque huevos sí hay. Ya.
1: ¡Eso sí se encuentra!
5: Y aquí está mi aporte, voy a mostrar ya la cámara. ¿Se ve? ¿Se ve en la cámara?
0: Sí, sí,
5: ¿se ve,
0: sí.
5: ¿Se ve? ¿Se ve? ¿Se ve? Ahí está, salchichitas con huevito para que puedan disfrutar. Ahí está mi aporte.
0: Muy bien, delicioso.
5: Se escapó uno.
0: Evelyn. Bueno, mi cuota pasanaquera, ahí está, si me la pueden pasar, por favor. Voy a explicar un poquito. En los años 90, la fiesta que tenía bocaditos, así como este, que es una galleta de agua mini, chiquita, con pasta de hígado o paté, como lo conocemos, pero de chancho, por si acaso, porque antes no había ni de pollo, ni de res, nada de inventos de la
1: galleta
0: de chancho. Tenía que ser de chancho. ¿De y marca? ¿Puedo decir la marca?
1: ¡Sí!
0: Estegue, obviamente, no había otra. con su tomatito y su perejil de decoración. Oh, era la fiesta top,
1: mamita. Yo sabía que algo le faltaba a mi tartaleta. También ponían pejeril.
2: A ver, voy a probar.
0: Claro. Sí. Ahí está para nuestra fiesta de los 90.
1: Ahí ahora está.
0: Y ahora algo que la Jazz no ha encontrado, pero yo sí, porque en el mercado sí hay. Mi cuota pasanaquera hoy son los huevitos de codorniz. Sí, porque de verdad que en los años 90, huevitos de codorniz, las galletas con paté y las albóndigas. Quería hacer albóndigas, sí, chicas, pero no hay carne.
2: No hay carne.
0: Sí, no hay carne. Así que, bueno, es que y no eran tres bocaditas que no faltaban. ¿Ah? ¿Cómo?
1: Yo tengo, estoy millonaria.
0: ¿Estás alardeando de ser millonaria?
1: Saqueada la Eva.
0: Bueno, ahí está mi cuota pasanaquera para todos.
1: Y algo que esta noche, yo he visto que ha traído la Pao, que sí, no puede faltar en los huevitos de codorniz. Salsa gol.
0: Salsa gol. Y también he traído, chicas, algo que...
2: Yo pensé que iba a decir salsa de maní, pero sin ser salsa.
0: Y algo también que igual no faltaban, eran las papas fritas, los chisitos y el maní. Bueno, yo hoy traje el maní. Paola, no seas mentirosa, en nuestras fiestas no había papa
2: Evelyn
0: frita.
2: Había.
0: No había.
2: ¿Qué le pasa a esta chica?
1: No sé, es que ya no comía.
0: Vicky, había, ¿no ve? Papas fritas.
6: Papas fritas sí había.
0: Claro, Eve, ¿qué te pasa?
6: Pito.
1: ¿Pito?
0: Ah, pito. Gente de extranjera, estamos hablando de un polvito.
1: No, polvito,
0: por favor. Nos van a cortar.
1: No, pero ahí estamos. A ver, ¿ustedes qué tenían en sus fiestas? En sus fiestas pasanaqueras, que hacían sus fiestas. Porque hoy, los que hacíamos fiestas los 90 y los 2000, hacemos pasanacos.
0: Ahora sí, ¿verdad? Ya nos toca hacer el pasanaco.
1: Sí, señores. Pero esa es nuestra cuota pasanaquera. Hoy no tenemos, bueno, sí tenemos versus, pero es un versus bien interesante.
0: Sí.
1: Que hemos variado solo por hoy, Jazz.
2: Solo por hoy,
0: porque la ocasión amerita, ¿no?
1: Porque nos hemos hecho bolas.
2: No sé, sí, hemos hecho primero bien capas, ¿no? Chicas, escojan una canción de los 2000, ustedes de los 90. ¡Listo! Así. ¡Qué difícil! Género, época.
0: 10 años, Miki. 10 años, cuánta música, ¿no?
2: A ver, sus cinco. Cada uno va a pensar sus cinco canciones.
0: Ranking.
2: Como lo hemos pedido en las redes sociales y la gente que también nos comente qué canciones ustedes mencionan y se acuerdan de su época. A ver, ¿quién tiene ahorita? ¿Quién tiene? Rápido.
0: Bueno, yo te puedo dar una. Depeche Mode. La canción Enjoy the Silence.
1: ¿Ya?
2: Oh, ya, luego otra.
0: Esa canción. Y yo de los latinos, de los 90, Soda Stereo.
1: ¡Oh!
0: Soda
1: Stereo. Ya, yo una 2000 era Oops, I Did It Again.
0: ¡Oh! Sí, claro. Vos, Jazz.
2: De mí.
0: Latina.
2: Cualquiera de Shakira.
0: Claro,
2: ay, a mí es escaso. Me gusta ciega, sí, sordo,
1: muda. Guachevahía.
2: Guachevahía.
0: Claro, lo que pasa es que en una década, por lo menos en los años 90, del 91 al 99, chicas, ha cambiado un montón por la música. Y se inicia con los acordes más o menos de los 80, pero va transcurriendo el 91, 95, ya entran en los latinos Marta Sánchez, Kináfrica, o sea, varía demasiado.
2: Es que hay que pensar, nosotros con Emita hemos dicho, ¿de qué época? ¿De nuestra niñez, adolescencia o juventud? Porque si me hablas a mí de niñez, yo recuerdo Los Nietos del Futuro, claro, esto de mayonesa.
1: Que para mí eso era mi pubertad.
2: Ya, para ella su pubertad,
1: porque
2: para mí era mi niñez.
1: Porque ella por casi 6 años.
0: Y para nosotros ya éramos mamás.
1: Claro, eso para las chicas,
0: ¿sabes? No, claro. Mayonesa, todavía no. Pues,
2: no, claro, Paola, la flor es que nació en 2000. Sí. Ya de los 90 y 2000. Después, ya más adelante, por ejemplo, de colegio, RBD en mi caso. Era full. Reggaetón, por ejemplo. Reggaetón, ah, todo ello. Entonces,
0: hay muchísima música, de verdad.
1: Y nos hemos hecho bolas porque realmente queríamos proponerles, porque la idea, vamos a decir cuál era la idea original, era de que nosotras, las chicas como 90, representantes de los 90, iban a poner el tema top, el mega tema de los 90, y la Jazz y yo íbamos a poner representantes de los 2000, el mega tema top de los 2000. No, no es uno,
0: hay muchos.
1: Y si poníamos uno, íbamos a ser vilmente funadisísimas.
0: Exactamente. Pero nos están escribiendo, chicas, ya a través del streaming.
1: Saludamos.
0: Y nos escribe, dice Jimenita: buenas noches, chicas bellas, lindo programa, pero la transmisión no está del todo bien. Al rato se va el audio se reproduce muy rápido.
5: Es lo que nos está pasando últimamente en nuestro streaming, chicas.
3: A ver, vamos
5: Y claro, como algunos ratos se acelera, lastimosamente no coincide el audio con la imagen. Caras, entonces, nuestros amigos...
1: ¡Tápenla cara!
5: En unos minutos nada más, pero para todos ellos que nos están escuchando a través del streaming, decirles que vamos a iniciar la transmisión de TikTok, así que no se preocupen.
3: Y también nos pueden escuchar por la radio
5: 98.5. Y por la radio, obviamente, la 98.5, ahí van a escuchar, pero... Y también pueden entrar a la página. Me imagino que estamos en la página también de La Cana.
0: ¿Cómo vamos a hacer nuestro streaming? ¿Qué es nuestra elección, entonces?
1: Yo pienso que de toda la larga lista, porque hay muchísimos comentarios, incluso las que están llegando ahorita en el Facebook, elijamos la que se repita.
0: La que repita más.
3: Repitan la canción, si quieren.
0: Oye,
3: una
0: está mil el fondo.
3: A ver, aumentamos volumen. Aumentamos volumen, pues.
1: ¿Miki-san?
3: ¿Estamos?
1: Hola. Hola, bebé. Ya. ¿Estás lejos de casa?
0: Ahora sí.
3: ¿Esto qué es?

0: Miren.
1: ¡Ay, qué bello!
0: Y aquí está la Morena Remix.
2: ¡Ah! Esa es un joyito.
3: Pero Paola, la Morena debemos decir que hemos dejado de coleccionar música cuando apareció el CD, ¿no?
0: Sí.
1: ¿Con cassettes?
0: Sí.
1: Con cassettes.
3: Mira que era más caro, o por lo menos no sé. Nosotros teníamos en discos de vinilo, música, y también teníamos en cassettes, lo que grabábamos de la radio, o nos pasábamos de cassette a cassette. Pero ya cuando empezó el DVD, era muy caro el CD.
2: Claro.
3: El CD costaba muchísimo.
2: Por eso digo, esa es una joya.
3: Una joya.
2: Ha de costar muchísimo dinero.
0: Y Ricardo nos hace recuerdo, también dice Chucucha. Ah, claro. Es hora de bailar Sandy Papo. Mueve, mueve, Sandy Papo, el tiburón proyecto 1. Saludos desde el restaurante Altura, Hotel Mitru, dice.
1: ¡Ah!
0: Saludos para Katy, que es fan número 1 de las GMS, para Mari y aquí su humilde servidor, Ricardo. Muchísimas
1: gracias. Gracias. Por hacernos gracias. Vender tu charque, ya te paso la factura luego.
0: ¿Y tus bocaditos, tu pasanacu?
1: ¿Dónde está?
3: Ricardo, vos deberías mandar el mejor, la mejor cuota pasanaquera.
1: Obvio, del hotel todavía.
3: Obvio.
1: No.
3: Y Mitru.
1: No lo saben.
0: Mitru todavía.
3: Entonces, ¿vamos a presentar ahora nuestras canciones o no?
1: No, pues.
0: La gente va a votar.
3: La gente. Entonces, invitamos a la gente. Que mande su
2: propuesta.
3: Sus 5 canciones top de la década, ya sea de los 90 o del 2000. Y vamos a ver cuál es la que más se repite para poder ponerla al final.
0: Voten su canción. Ahí
3: así
0: está.
3: Es.
0: Que la gente vote su canción.
3: Exactamente. Obvio.
0: Llame a los amigos, a sus promos, digan, votemos por esta canción que es de nuestra época. Y pues al final va a sonar completita.
1: Así es. Pero ya nos vamos a ir a la pausa, tan chicas rápido. Hermosas. Sí. Después de la pausa vamos a hablar
0: sobre nuestras épocas.
1: ¿Cómo eran nuestras
4: claro
1: fiestas?
4: Que tenemos que hablar.
0: ¿Nuestras épocas? ¿Cuál era? ¿Cuál era? Señorita Escaleta.
3: La señorita Escaleta un poco se perdió. Vamos a ver
0: señorita
3: un ratito.
0: Señorita Escaleta.
2: Sí, vamos a hablar lo mejor y lo peor de los años 80s y 90s.
1: Sí, señor.
2: No 80s, 90s y 2000. Sí. No, los 80 no, ya quedan para ustedes, queda muy lejos.
0: Y
2: los 90s y los 2000. Lo mejor y lo peor de nuestra época.
0: Me encanta sus aros. ¿Sí? Entra la gente. Y vamos a estar en TikTok. Ahora sí vamos a entrar en TikTok en un ratito nada más. Así que pausa, ya volvemos.
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4: Señoras.

0: decir que está en la radio. Quiero mandar un saludo antes que me olvide a nuestra cuata casera que nos salva aquí en la landaeta del 1-11.
1: ¿Qué se llama?
2: ¿Qué se llama nuestra cuata?
1: Abuela, qué mala casera, qué mala casera.
2: Ya.
3: Sí somos cuatro. Si se enoja con una, está entre.
1: No era yo.
0: Casi.
1: Qué buena música. Esto es del año 98, 99, ¿no?
3: Sí, más o menos.
1: 98.
0: Sí, esta salió con la película de El
1: Baila
0: Hermoso.
1: Baila conmigo.
0: De mi marido.
1: Sí, Chayanne. El galán de galanes de los años 80, 90.
0: Y cachito del 2000.
1: Claro, sí. Cachito del 2000. Y del 2020.
0: Y es el papá, sí, de media Latinoamérica.
1: ¿Lo has visto últimamente a Chayanne? Está espectacular. Está
2: ¿otra hermoso? Vez? ¿Por qué una época estaba bien viejito?
0: No, hermana, está viejito bello. Tu chón.
2: Sí, a mí me gusta lindo. Enrique Iglesias.
1: Chayanne es uno de
2: Chayanne
1: los...
2: Chayanne es mi papá.
1: Chayanne es uno de los pocos artistas que... Vamos a decirlo, suena feo, pero es real, envejece con dignidad. Así. Se notaba que en algún momento se había hecho el botox o algo de
3: sí,
1: eso.
3: Sí, pero ahí se veía bien viejito.
1: Pero ahora está más fuerte que nunca.
0: ¿Y en la qué es lo hermosa de Chayanne? Que es súper sencillo.
1: Está bailando igual que cuando la época del Provócame.
0: Provócame.
1: Tiene el estilo, todo. O sea, porque hay algunos que se les nota forzado, ¿no? Pero no, él no.
0: Otro, yo creo que hay artistas 90-2000eros. De eso vamos a hablar.
1: Sí, se han perdido en realidad. 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
1: Vamos a bailar,
0: ¡Qué buen tema!
5: Yo la razón, porque
2: ¿quién está poniendo?
0: Así yo sigo.
1: Los contamos de la radio, desde que...
3: Yo no es el Mickey.
1: Pero muéstrenle pues a nuestro querido Mickeycito a través del TikTok. Ya estamos Mickey. Nosotros miren transmitiendo con el Pasanacu. Así que si quieren ver lo que está sucediendo en cabina, no solo escuchar, ingresen a la transmisión que tenemos a través del TikTok. Pasanacu Podcast.
2: Ahí estamos.
0: ¡Qué buenas mezclas!
2: A ver, ¿qué se recuerda con esta canción, chicas? ¿Qué se recuerdan?
1: Yo me acuerdo que ellos llegaron, pues, los Fantasmas del Caribe.
2: Claro.
1: Han llegado al teatro al aire libre y era mi sueño verlos. Me gustaba el que tocaba el teclado. Siempre me gustó los que tocaban el teclado, ahora que me acuerdo.
2: Ahora que lo pienso.
1: Sí, ahora que lo pienso. Y no hemos podido ir. No, queríamos ir a puertear. No, pues no era el puerteo del teatro al aire libre. Sí, no era como es ahora. No. Era, aparte que el teatro al aire libre se ha modificado tanto, ahora te puedes subir a un cerro y miraslo, ¿eh? Antes no era así, pues, la disposición del teatro al aire libre.
2: Literalmente puerteabas, ¿verdad?
1: Queríamos puertear, no podíamos.
0: Nunca hemos ido a puertear.
2: ¿Por qué? ¿No? ¿Nunca?
1: No, la verdad es que creo que éramos más discretos en los 90. Bueno, sí, por lo menos nosotras, ¿no? Y las mujeres éramos más cuidadosas en ese sentido. Los varones eran los que, sí, por ahí ya...
4: Salvajes.
1: Los haraganes ya. Los
4: Oye, ya hablaremos ya, pues ya que estamos hablando de los años 90, los años 2000.
2: Que estamos con
4: hablaremos
2: el tema,
4: de lo mejor a ver que tenían los años, o sea, estos años, estas décadas.
1: A ver.
4: De los 90 y los 2000. Primero lo mejor, para después cerrar con lo peor, porque creo que siempre es nuestra dinámica, ¿no? A ver, lo mejor de los años 90.
1: La música. No, y además...
2: ¿Qué te recuerdas?
1: A ver, yo lo que más recuerdo de los años 90 es, bueno, la libertad con la que empezaron los jóvenes a mostrar, por ejemplo, las culturas urbanas. El rap, el tecno,
2: ¿Los hippies
1: la moda
2: de los 90?
1: A mí me encantaba la moda de los 90.

0: 90. Ahora me doy cuenta que éramos muy exagerados. Sí. En los 90, principios de los 90, éramos muy exagerados. Miren, esto me queda corto. El hopo era tremendo.
1: ¿Cómo era?
0: Todo era exagerado. Miren estos aretes. Ay, amo. Nos poníamos, sí. Yo no encontré, pero apenas sí estas liguitas. Pero yo era una de las fanáticas de utilizar, ahora que me acuerdan a los guatitos de las carpetas.
2: Sí.
0: Esos 90, ¿verdad? No. Era, pero cuanto más pulseras tenías, eras más importante, vas a disculpar. Y ahí tengo una anécdota muy bonita para contar. Paola me pidió una vez que me haga pasar por ella en una fiesta.
2: Sí. ¡No!
0: Porque por menores no sé si contar.
2: ¿Por qué? ¡Que cuenten!
0: Les voy a contar así rapidito. Lo que pasa es que había las fiestas en el Centro Club Bolívar. Y estaban de moda. Y justo había un chico del colegio San Calixto que a mí me gustaba. Era San Calixto. Que a mí me gustaba. Y era de su colegio la fiesta. Entonces me llama y me dice, Pao, ¿vas a venir a la fiesta? Y yo, no creo, le digo primero, no creo. ¿Pero por qué? Las vamos a esperar, chicas, vengan. ¿De qué? Y yo tenía mi chico. Entonces, y yo me iba a ver con mi enamorado. Entonces, por eso le dije, no voy a poder. Cuando después mi enamorado me llama y me dice, Pao, no voy a poder ir a tu casa. Me dice, se me ha presentado un problema, que no sé qué. Yo, ¡ting! He prendido el foco y he dicho, no, yo voy a la fiesta.
3: Yo me voy a la fiesta.
0: Obvio. Chicas, vamos, a Levelín, vamos, vamos. Sí, sí, hermosas, están prendidas con mis primas, ya, vamos. Cuando yo ya bien lista para ir, todo tocan el timbre de mi casa y el mi enamorado. No, y a mi chico le dije yo, o qué es, al muchacho le dije yo, voy a ir a la fiesta. ¿En serio? Me dice, sí, me estoy alistando, voy a ir. Listo, las esperamos entonces. Cuando tocan el timbre, voy a abrir mi
2: chico. ¿Tu chico?
0: ¡No! Yo, ¿y ahora qué hago? ¿Qué hago? ¿Qué hago? Y a Evelyn, por favor, Evelyn, hazte pasar por mí, por favor, porque yo no quería perder la oportunidad con el otro chico.
1: Obviamente.
3: Y la Evelyn, mis chequeos propios, amor, pues, en la
0: calle. Evelyn, no. No, nada que ver. No, además se va a dar cuenta. Y claro, Evelyn era la bubulina que llevaba, pues, esas...
1: ¡La bubulina!
0: La que llevaba esas pulseras hasta por poco y su codo, ¿no ve? En cambio, yo no, yo tenía poquitas. Y me dice, no, se va a dar cuenta, mira a ver todo lo que tengo, ¿cómo me voy a sacar?
1: Ya está, sacarte.
0: Ya, pues, por favor, voy a ser tu esclava por un día.
1: ¿Qué?
0: Pero lo que quieras. Voy a hacer lo que quieras. Voy a hacer lo que quieras, pero por favor, por favor. Ya, bueno. Se ha cambiado, pues, hemos cambiado. Ese día yo con mi chico así, y el chico esperándome en la puerta del gran Centro Club Bolívar.
3: Claro, ¿la has visto? El chico así ve a las gemelas y la ve a la Paola con novio y hace, me mira a mí.
0: Y yo,
3: ¡qué bodrio! Encima ni me gustaba.
1: O sea, ¿y te ha dado beso?
0: No, era mi chico.
1: ¿Y cómo lo has pasado?
0: Era chequeo.
1: Horrible. ¿Pero lo pasó bien? ¿Por qué?
3: Horrible. Porque toda la noche el otro era, Paulita. Y yo digo, ¿cómo le gustaba medio bobo el chico? Digo, yo era más... Yo era de otra onda, pues. Y el chico me miraba así, ¿cómo estás, Paulita? Te noto medio rarita. ¡Ja,
1: pues, sí!
3: Ahorita vengo, ya le he dicho ya a Paola, no lo aguanto más. O terminas con tu chico, o mejor.
2: No. Cosas, ¿cómo usar a tu gemela parte 1?
3: Esa ha sido la única vez que nos hemos hecho pasar una por la otra. Ha sido pero terrible. Sí. Ahora, a mí ha sido un fiasco, porque los chicos que me gustaban estaban en la fiesta. Y claro, a ese paso, las dos ya están comprometidas, ¿no ve?
0: No, a mí la verdad, lo mejor de los años 90, chicas, han sido las fiestas del Club Bolívar. Ah, no, sí. O sea, ¿en qué ha sido? Y ese es el principio de los 90, hay que decir también.
3: Claro, 90-91.
0: 90-91.
1: Pues
0: la mejor, porque además que eran fiestas tan esperadas, se congregaba. Hoy día hay el square del Instituto Americano.
1: Sí.
0: Bueno, algo similar
1: es que,
0: sucedía.
1: Hermana, el square, perdón, y eso le decía hoy a la Bendy ajena, el square del Instituto Americano, el Red and White, o sea, creo que desde la época de mi mamá, un Red and White, un square, o sea, eran...
0: Las fiestas. Claro, entonces, así similar como la gente que está pasando por la Landaeta y puede ver la multitud de juventud.
1: Nos vamos a entrar
0: similar
1: ahí.
0: Sucedía en la época nuestra de los 90 en el Gran Centro Club Bolívar. Entonces, para mí
3: es la 17 de Obrajes.
0: La 17 de Obrajes. Lo más hermoso ha sido eso de los años 90.
1: Ay, qué bonito.
0: Esas fiestas donde vos sabías que iba a estar.
3: Estaba
0: tu
3: la PCM, la Rock and Pop.
0: Todos los lugares mejores, ¿no?
1: Yo sabía,
2: yo
1: una publicidad
2: de la PCM. La Rock and Pop. No sé cómo eran las publicidades. Muy
0: muy bonitas. Sí.
1: Yo tenía un amigo, que me traumaba con sus recuerdos de la PCM. Pero es que la PCM,
0: Claro, es que ha sido la época también donde han surgido, y Miquisito no nos va a dejar mentir, donde han surgido los verdaderos DJs. O sea, era la gente que realmente mezclaba en vivo y era un espectáculo verlos en altura y tú bailando.
3: Y además esa voz, ¿no? Hola, hola, ¿qué tal?
2: Yo quiero preguntarles a las chicas, ¿alguna vez ustedes han ido al Fórum?
0: Claro. Vivíamos, mamita, en el Fórum.
2: Vivíamos en el Fórum.
3: Y el Bananas.
2: Y el Bananas.
3: No. Íbamos al Queen Music Hall.
2: Porque, las diferencias.
1: Todavía en 2000 había Queen Music Hall y yo me acuerdo del Queen Music Hall a este cuatecito que hoy está en Santa Cruz, se llama Arnold Vanier. Era cuando había fiestas en mi colegio, siempre iba a ir, no sé por qué, ya yo tenía trauma, yo era chiquita y lo veía y me sonreía. No sé, me daba miedo, me daba tu casta.
0: ¿Te tenías miedo al Arnold?
1: Me ponía nerviosa.
2: ¡Ey, Arnold!
3: Nosotros hemos ido al Queen Music Hall ya cuando ya éramos más grandes. Claro. O sea, quiero decir, hemos seguido yendo y al Arnold lo hemos visto prácticamente entrar a Queen Music Hall. Ya,
1: o sea, mocoso.
4: A los 15
1: años. Sí. A los 15 ha sido el Arnold.
0: Sí, pues era changuito.
3: Chiquillo, claro.
0: Y mi querido.
1: Miquisito.
0: Y el Ritter, ¿cuántos años tenía? Ya era viejo, ¿no? No. También era chango, ¿no?
3: Claro, sí.
2: Pero Ritter tiene la misma energía.
0: Sí,
2: y su súper cabellazo, aparte.
0: ¿Sigue teniendo cabello largo?
2: La última fiesta que hemos ido a Ritter, voy a chismear, se ha quitado la gorra.
1: Pero van a ser enredado de tres pisos arriba.
3: Nosotros hemos empezado a ir así seguido, digamos, ¿no? Al Queen Music Hall cuando eran estaba el Cochinelli, el Jakey,
4: Ramiro Cuenca,
0: el Sandro,
3: el Sandrito. Esos son los DJs de la época nuestra del Queen Music Hall. Lindísimo. ¿Y ustedes, chicas?
0: Lo mejor de los 2000.
1: Para mí lo mejor de los 2000, igual así, creo que las fiestas, los 15, las fiestas que creo que ha sido el 2000, la época en la que han iniciado los trends, hermana, porque todo el mundo bailaba igual. Ashabaya, todas las danzas eran con coreografía, ¿o no?
2: En los 80s igual, pero en los 80s igual.
1: Es que yo nací,
0: no, no, no, pero hermana, yo me acuerdo
2: los 2000. De bailando, de Michael Jackson, de todos esos que tenían. 90s NSYNC, por ejemplo, los Backstreet Boys.
1: No, pero yendo a los 2000. Más 2000ero.
0: Claro, lo que pasa es que, digamos, por decirte, en los 90s sí había la coreografía del grupo. Pero era muy raro que en una fiesta se pongan a bailar como los
3: todos, artistas.
1: Como Mercurio, las jeans. El otro día, ayer era viernes, ¿no? Ayer que estaban las chicas, por ejemplo, las KG. Sí. Sus temas me acordaron mucho de eso, ¿sí? O sea, hasta su video ubicar.
0: Pero ya lo que dice Lemita es real. O sea, ya en los 2000, el que no sabía la coreografía de Asha Bahía, no existía, no te parabas a bailar.
1: No bailabas,
0: porque hacías la vergüenza y el ridículo, ¿eh?
1: Porque desde front, dale.
0: Claro, y toditos, ¿no?
1: Sí, hacia el mismo lado.
0: Mejor yo no me paro. Entonces yo no bailo.
1: Y hasta el día de hoy hay gente que debo decir, y es de lo único que me siento orgullosa. Nos acordamos los pasos de Shebaya. Yo he visto gente que... un saludo a mi prima Trinidad Ramírez, que cuando estábamos en la misma fraternidad de Caporales, le hacíamos cambiar a los DJs hasta en Oruro, hermana, que nos pongan a Shebaya. Nuestro traje caporada. Pero creo que la música, los 15, que en ese entonces eran hasta las 2, 3 de la mañana. Hoy ya joven, 11:50 ya se va yendo.
2: Ya, yo les digo lo que recuerdo esta transición. Lo mejor, por ejemplo, ha sido para mí la transición de la música, lo que estábamos viendo acá, mira el Discman, ¿verdad?
0: Sí.
2: El MP3. Lo mejor de mis épocas, ir a la rocola. Después del colegio, ir a la rocola, los chicos jugaban tilín, las chicas en la rocola, ¿no? Esperando con sus fichitas, los álbumes, que lo tengo muy presente, cuando fue el boom de Floricienta, por ejemplo, llegó los álbumes y nosotras pegábamos para los chicos también. Creo que también eso era el boom. Y de la música, para mí, ya como les decía, va el reggaetón. Y en las fiestas de 15 han aparecido las pantallas, como las pantallas gigantes. lo nuevo, y de las fiestas, el choque de amplificaciones, porque no había, en las fiestas había dos amplificaciones, esas luces que parecían llamar a Batman, ¿no ves? Los super amigos. Tú veías esas luces y tú decías, hay una fiesta. Yo iba mucho al Hernando Siles, al Club de Leones, y entre discotecas yo me acuerdo el Traffic, no sé.
1: El Traffic, sí. El 927.
2: El Santana. Entonces, bastantes, y para mí ha sido lo mejor todos esos recuerdos. Y la moda, miren, me recuerdo a la moda de Belinda, ¿no ve? Cuando sí, ponía la trencita.
3: La trencita.
2: Esto que he encontrado también, yo usaba piercings, esa era la moda de los piercings también con las
3: claro,
2: amigas.
3: Claro, en los 2000 ha comenzado los piercings,
2: y
3: ¿no?
2: las manillitas, como dice la Eve, pero así, miren, era cualquier cosa que te regalaban tus amigos, te regalaban cualquier cosita. Y las muñequeras, que también nosotras usábamos bastante. Yo tuve muchos recuerdos de eso.
1: Y ahí también eran muchos de los anillos de coco, que empezaron los anillos de plástico de colores. Yo me acuerdo. Y amo, quiero agradecer a mi hermana, a la Cori, porque de verdad, para empezar, que yo era, yo creo que en el 2000 yo hubiese sido, con la jazz hubiese sido el Jin y el Jan, porque sí, la
3: a veces
1: jazz
3: hubiésemos
1: sí
3: odiado, ¿no?
1: Yo ay, creo que, sí, pero yo era del fresa, o sea, según yo ya no soy fresa.
3: Según vos, pero mira tu llavero.
1: O sea. Pero era del fresa su papá y era así. Sí. Yo me levantaba a las 5 de la mañana, chicas, solamente para peinarme. O sea, me hacía trencitas, que me hacía las cositas. Tenía pirañitas chiquititas de mil colores. Mi cabeza estaba llena de esas. Y si no, era con pañoletas, bandanas. Yo no sé qué onda. Y ahí sí creo que entramos con lo peor de los 90 y los 2000. Sí. Y voy a empezar con que yo no sé qué pedo con los pantalones a la cadera.
3: Ah, sí. Eso ha sido lo peor del 2000, ¿no?
1: Lo peor del 2000. Hermana y mi mamá, pero subite, qué tan feo. No, así es. Sí. No que mi pantalón, no que... Pucha, pantalón.
3: Cuanto más abajo, mejor.
1: Mientras se note la raya. No, y ahí sí que no me animé porque ya habían chicas que se ponían el chón arriba y se les notaba claro el chón y abajo el pantalón. Pero sí, creo que lo peor de los 2000 han sido los pantalones a la cadera y sobreponerse ropa. Eso sí nunca hice.
3: Ah, sí.
1: Calza, short y encima falda.
2: No era como que una básica y sí, encima otra básica. Ay, sí. Una mezcla bien rara. Era,
3: para
2: era
3: que rara. No quieran acordarse, vean los hechiceros de Beverly Hills.
1: Sí, sí.
2: Hannah Montana, por
3: Hannah
2: ejemplo.
3: Hannah Montana.
1: La misma Floricienta que es de esa época. Ah, sí, o sea, y era esa onda Floricienta en todo lado.
3: Pañuelo, tenis, sí,
1: ¿qué
3: media
1: pedo? Y todo súper colorido.
3: Exacto. Nosotros, a ver, lo peor, si vamos a hablar de moda, de lo peor de cada año, de cada década, de la década de los 90, chicas, el jopo. Puta, qué feos eran los jopos, de verdad.
2: Miren que yo hasta ahora quería hacerme, pero no se puede.
3: ¿Cómo hacían, chicas? Yo quiero
2: a
3: saber,
2: yo
3: ¿cómo
2: les voy
3: hacían?
2: A explicar
3: la
2: técnica.
3: Rutina.
2: Yo no traigo peine, pero bueno.
1: ¡Yo tengo!
2: A ver, préstame.
3: ¿Cuál era la rutina de los jopos?
2: Era
3: te
2: terrible,
3: tardabas?
2: Porque además tenías que tener un fijador o un spray de cabello que sea fuerte.
3: Duro.
2: Y en esa época era el Aquanet blanco. Ese era el más fuerte.
3: Sí.
2: Porque la
3: y
2: idea
3: era carísimo,
2: era que se te
3: por
2: quede,
3: cierto.
2: Era un pequeño cerquillo que tú lo batías y tenía que quedarse así.
1: No, mentira, no hay.
3: Como gallo.
2: Como gallo, exacto. Tenías que, lo batíamos así por atrás.
1: Sí, mi mamá hacía eso. Yo me
2: así, pero por delante, o sea, te ponías harto spray y por delante disque lo peinabas.
3: ¿Disque? Porque hemos encontrado fotos, te aparecía nido de pájaro, hermana.
2: Pero había chicas,
3: el maquillaje,
2: que lo
3: los
2: hacían
3: colores.
2: Como peluquería, ¿no? Claro. Había chicas que lo hacían como en peluquería, súper peinado. Y también había el lo que le decíamos, el jopo, el, ¿qué es el?
3: El huevito.
2: El huevito. Igual, batías y en lugar de que se hacía a un lado, lo hacías hacia arriba y lo enroscabas así.
1: Yo me acuerdo, yo en los 90 estaba en kinder, qué sé yo, primero, así. Y en kinder, en mi colegio, para el día de la madre, no sé qué, bailamos. Y baila Yua Soy Bebé. Que les digo que algo se te da y no tengo ni qué idea de qué dice. Pero fuimos a la peluquería y decía, no quiero que me deshagan mi jopo ya. Voy a buscar la foto. Era así, ya, un jopo así.
2: Otra cabeza.
1: Sí, y estaba llena de purpurina, hermana.
3: Ah, sí, la purpurina, igual era de nuestra época.
2: De nuestra época.
3: Las quinceañeras parecían foco, hijas, y todas brillosas por todo
1: en los
3: lado.
1: 2000 igual, y algo, y eso no encontré y me olvidé, era, no solamente era la purpurina, sino yo no sé qué pedo, y he visto fotos mías que tenía mi sticker aquí de gota, o sea, como si fuese árabe.
2: Ah, como las hindús, es que exacto, salió de moda, las hindús, la moda, la claro, canción de las hindús. Sí. Pero bueno, chicas, estamos a 3 minutos para irnos nuevamente a la pausa. Miquisito, música, porque esto es lo que vamos a vivir el 22 de mayo, 90 versus 2000. Va a estar con nosotros DJ Chascas, va a estar también, sí, va a estar Ruiter Farfán, Michelle Ramos en las voces. Ay, me estoy olvidando de quién más, me estoy olvidando. Roberto Papucho de los 90s, Banana.
1: Papucho.
2: Hablando. Y bueno, todo el movimiento. Así que metemos música un poquito para que la gente también pueda.
3: Escuche. Los bocaditos, ¿ah, de la sí? Vida,
1: ay, ¿verdad? Bien, bien hinchas.
2: Y vamos a leer los mensajitos mientras la música está fuerte. Saludamos a Ugi Tok, dice: ¿qué tienen mis ojos? ¡Qué puras bellas veo!
5: ¡Bien!
2: ¡Bien! Uguito.
3: Gracias, Uguito.
2: Rafael dice: buenas noches, gemelas. ¿El DJ quién es? DJ Mickey.
1: ¡Mickey! ¡Mickey-san!
2: Eddie dice: en los 90 las chicas se empoderaron, dice.
0: ¡Oh, sí, sí es cierto!
2: Sí es cierto.
0: Regadas las chicas.
2: Sí, sí es cierto. Ahí estamos. También dice: Depa Continuis. Lo mejor de los 90 era la música. Sí. Rafael, las fiestas de colegio, Carnaval San Juan.
3: ¡Ay, oh, San Juan! Esos San
0: está, los San Juanes de los 90, chicas, es insuperable. Porque en los 2000 ya no se acostumbraba tanto a hacer fogatas en las calles. En los 90, cuando era San Juan, ya era fija que en las fiesta. Cuadras. Todas las fogatas, sí. Y las señoras sacaban
2: la música, fiesta, ¿no?
0: Y la música fuerte, ¿no? Era una
3: inolvidable.
1: Y es cierto, Eddie, los 2000, las fiestas de colegios. O sea, el único que se ha mantenido con sus fiestas es el americano.
0: El americano.
2: Eddie nos dice: las igualitas, no, las liguitas, dice. Que cuente, las liguitas. Que cuente, que cuente. The Pan dice: qué lindos tiempos comparados a los de ahora, dice. Eddie, sí. ¿Cómo se llamaron? En los 90 no había teléfono. ¿Cómo se llamaban? Ahorita vamos a decir: sí. Algo no cuadra. ¿Cuadro no cuadra? William, saludos chicas, saludos. Álvaro, no sé, eso no leemos. Eddie Guacala, ahora es ex diputado. ¿Quién?
3: ¿El Guacala?
2: ¿El Guacala? O el Mickey. Ya, mira. Ajero, dice caritas, chicas, momento serio. Hay muchas cuentas haciendo spam, dice. Hay que tener cuidado. Juan Carlos, hola, saludos desde Chile. Con todo respeto, que viva el tigre, dice. ¡Que viva!
1: No sabe.
3: ¿Cuál tigre?
1: Oye, chiquillo, ¿cómo no sabe? ¿Por qué te pasa?
2: Eddie dice: están en todas las cuentas que hacen en vivo. El forum era mucho top, dice Rafael. Sí. DJ Rubén Rojas, Miguel Ángel Espinosa, Denis Chávez, Peter Luna, Record, Chequeo Color. Antes las discos eran chéveres, dice. ¿En dónde era el Music Hall? Dice, ahorita vamos a decir.
1: Sí, Fátima.
2: Los New Kids on the Block.
3: Vamos a la pausa.
2: Vemos en la pausita.

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2: Señoras y señores, bienvenidos y prepárense. Porque lo que viene no está fácil, no está fácil, no. Ya.

0: ¿Dónde están los amigos de la mesa 7? Ya, vendera. ¿Dónde están las chicas de los 90? ¿Dónde están las chicas de los 2000? Vamos a estar así el 22 de mayo. Estamos contentas. Y por supuesto, vamos a tener todo este movimiento importante.
1: A la señorita Jazmín, su mamá la está esperando en la puerta.
0: Ay, sí.
1: Dice que se apure, que se está congelando.
0: ¡Qué feo! A ver,
1: la señora
0: malo.
1: Ahí con su bufanda de piel está haciendo esperar. Ahí está en pijamas. Dice que se apure o va a entrar a buscarla. Sí, señor. Ahí está.
2: Sí, antes las mamás eran bien osadas. Ahora nomás las mamás esperamos. Ay,
0: por
2: afuera.
0: Por favor, mijito. O si no, escribiéndole, hijito, ya pues, ¿no ve?
1: ¿Hasta qué hora? Es que yo no soy mamá, pero sí con la Bendy a sus 15 ya pues estoy afuera.
0: ¿Qué han corrido los 15 de ahora?
1: Los 15.
0: Qué aburrido los 15 sí. de ahora.
2: Es que ahora nadie baila, nadie mamita. Baila. Yo no sé, los papás se rajan contratando amplificación, grupo, todo, y los chicos no bailan.
0: Por eso contratan no ahora la hora loca, contratan para que los chicos bailen, porque si no para la hora loca, loquen. No bailan.
1: Nada más, para porque, que pero por es que la hora obliguen. Loca ni baila.
2: Porque la hora loca, hacen trencito y los jalan, ¿no? Venga a bailar, claro, porque si es de voluntad los chicos no bailan.
1: ¡Ay, qué feo!
2: Sí. Eso, a veces mi hija me dice, ¿no? Bueno, a ella le ha tocado el año pasado, era todo el año, hermano. O sea, viernes, sábado, domingo íbamos a los 15. Y ha vuelto la moda de hacerse fiesta de 15, porque con mis otras dos hijas no era ¿había? Tanto. Cuando Florencia cumplió 15 años, en el 2015, ninguna de sus amigas ha hecho 15.
1: ¡No manches, Sánchez!
2: Ninguna. Todos decían, no, qué fiasco hacer fiesta.
0: ¿Ustedes
2: no.
0: han hecho sus 15, chicas?
3: Horrible.
0: Ay, igual
2: en 1990, mamacita.
0: A ver, cuenta un poquito.
1: A ver.
0: Cuéntalo,
2: lo feo. Y hasta lo peor. Te juro que ha sido lo peor que recuerdo de los años 90.
1: ¿Tu 15?
2: Mi 15.
1: No manches, ¿sí?
2: Mira, en la época cuando nosotras éramos quinceañeras, o íbamos a cumplir 15 años, todas las chicas, o sea, la sociedad esperaba los 15 años
3: claro,
2: de señorita.
3: Porque además era, había ¿no? la tradición esa de cambiar de zapatito zapato. Plano al zapato de taco.
1: Era presentar a la sociedad.
0: ¿Cuál era la canción?
2: La canción era Tiempo de vals, ese tiempo
0: todos 2000, lo mismo.
2: Sí.
1: Ah, sí. O Papi Chayanne.
2: Sino la canción de quinceañera. Todas las fiestas ya. tenían eso.
0: ¿Y qué pasó?
2: Resulta de que, como todas se hacían, mi mamá, pobre, no pobrecita, tendría la ilusión de festejarnos.
4: Esta canción de la quinceañera.
1: A ver, ahí está.
0: Aumenta. Ya, entre la señorita Evelyn y Paola Medina. Están ingresando con su paje, con sus pajes.
2: No, primero entraba la...
0: La número uno, claro. Sí, pero esto era cuando entraban
1: la dama,
0: ustedes.
1: Sí.
0: Claro, cuando entraban ustedes. Era
2: primer añito, representando al primer añito, ¿no ves?
0: Emma Bustamante.
2: La niña, Emma Bustamante.
0: Eva. Con su paje, ¿no ves?
1: Yo con mi vela, porque yo tengo velas coleccionadas.
2: Claro. Ah. Y la última que entraba, o sea, representando al 14.
1: ¿No era 15?
3: Mejor amiga.
1: Era ¿no era el 15? Amiga.
0: No. 14, mi vida.
2: Porque claro, o sea, la quinceañera ya.
1: Es que a mí me han hecho, bueno, no a mí, ¿no? Si yo veía muchas, esa era la confusión. Si tenía que ser 14 damas o 15 damas.
0: 14 damas. Siempre 14 damas.
1: En mi colegio querían siempre una dama.
2: Listo,
1: más.
2: Ya está, bueno. Más recuerdo. Más recuerdo porque te han hecho cumplir 16 en tus 15.
0: ¿Y a qué pasó en sus 15?
2: Bueno, no, lo hicieron a la volada mis tíos, porque ellos han querido que se festeje en los 15 años de las gemelas. ¿Cómo no les vas a hacer, mi mamá?
1: Pero entonces, ¿no era 30? ¿Ah? ¿No era como que estaban cumpliendo 30? ¿15 y 15?
2: No, es que la verdad es que la Pao y yo...
3: ¡Qué burra, póngale cero!
0: No le hagan caso a la mitad.
2: No sé si la Pao y yo realmente mal, queríamos fiesta. Pero de la familia éramos las terceras en cumplir 15 años.
1: ¡Mamita!
2: Y mis otras dos primas anteriores ya se habían hecho la fiesta de 15.
0: Y las fiestas,
2: la
0: ¿no?
2: fiesta,
3: o sea, ¿no?
2: no
3: cualquier fiesta.
2: Y resulta que mis tíos, no, les haremos. No te preocupes, Sonia, vos solamente hazles el vestido y ocúpate de los invitados, mandar invitación para que vengan. Bueno, mis tíos se han movido, han conseguido salón, que por cierto era el Club Libanés aquí en el Prado Paseño. Bueno, otro compra las bebidas, el otro la torta, ¿no? Resulta que invitamos así en una semana, porque se ha preparado en una semana a la fiesta. Yeah. Invitamos a mis amigos de colegio, teníamos muchos amigos, pero era limitado, ¿no? Resulta de que la fiesta, como era en pleno Prado Paseño y estaban de moda las fiestas de colegio, no había seguridad. En eso se habían equivocado, se han olvidado. No había seguridad.
0: Se ha metido la gente.
2: Mi tía era la que, según ella, según ella, yo voy a controlar. Pasa, hijito, porque claro, estaba con invitación. Pasa. Y mi tía lo iba poniendo a un costado en una mesita. Los chicos le han robado las invitaciones y las han tirado por la ventana.
1: ¡No manches!
2: Entonces el que le daba la gana, ¿no?, encontraba la invitación
1: y entraba.
2: Si era para 100 personas la fiesta, habían 500.
3: Sí, te
2: nada
3: juro.
2: Sería eso, ¿no? O sea, yo, el chico que nunca lo podía invitar porque no lo conocía, ha aparecido en mi fiesta.
3: Y le gustaba a Evelyn.
2: Y yo,
3: está aquí, el Jorge.
2: ¿De cómo por está mí? Aquí? Yeah,
0: por mí.
2: Bueno, la cosa es que acto central, porque además que el salón estaba dividido. Un salón grande era para los adultos, donde estaban las mesas. Y del otro lado era el salón para los jóvenes, donde estaba la discoteca, que es las luces apagadas, luces de colores. Bueno, dicen acto central. Todos los adultos se pasan al salón de los jóvenes. Cuando termina el acto central, hermana, viene mi tía y dice, no hay mi cartera.
1: ¡A la vaina!
2: ¿Qué? No hay mi cartera. De mí también mi abrigo de piel me han robado. Me han robado, me han robado. Maleantes se han entrado a la fiesta y ya han vaciado todo lo que han podido.
0: Los primeros pildoritas.
2: Para colmo, mi hermana Gilka ya era más grande, ya trabajaba y tenía amigos futbolistas. Invitó a un par de amigos futbolistas. Y viene uno y le dice, señora, ¿me puede invitar un whiskycito a mi mamá? Pero pasa por el bar, ahí te van a dar, porque además que estaban indicados no dar a menores.
1: Claro.
2: Dice, sí, acabo de venir de ahí y dice que no hay whisky. ¿Cómo? Mi mamá, hermana, nadie había tomado y mis tíos han comprado como 10 cajas de whisky, ¿ya? Cuando va mi mamá, se fijan los mozos bien borrachos.
1: ¡Ah, no!
3: Borrachos tirados así detrás. ¿Cómo dibujo animado, lo ven?
2: ¡No! Y no había realmente ni una sola botella de whisky.
3: Parecía en el Garganta de Lata, ¿no? De Condorito, tirado de con su
2: no,
3: botella.
2: No, y lo peor es que, ¿sabes qué? Se han robado de todo, ¿no ven? Las carteras, o no había bebidas. La única filmación que había, mi tío tenía cámara, ¿no ven? Yo voy a filmar, dice, ¿no? A su hijita de 2 años. Toda la fiesta a su hijita de 2 años. Las quinceañeras a la mía. Nada, las quinceañeras. Hemos terminado ese día, hermano. Porque nos hemos puesto a llorar. Se ha hecho caos, pues,
0: debe
2: ¿no?
0: Ser, debe ser.
2: Llorando con la bola. Y mi amigo, el Pinaya, ¿era, no, Paola?
3: Sí, Ricardito Pinaya.
2: Ricardito Pinaya tenía auto y era más grande el chico, ¿no? Chicas, no lloren, les invito heladito, la 21, con la Paula y yo tomando helado en la 21.
0: ¿Su ropa por lo menos estaba bonita, su vestido?
2: Ah, no, ay, el vestido hermoso. Belleza, sí.
3: Algo bueno ha quedado, por lo menos, pero no, sí, ha sido, sí, creo que es lo peor de los 90, ¿eh?
2: Ay,
3: el inicio de los
0: de
3: 90.
0: De nuestro 90, Dios.
3: De nuestro, por eso, lo peor de nuestro 90. Lo peor de tu 2000.
0: De
3: porque
0: mí.
3: Porque la Emma ya ha dicho la ropa.
1: Sí, pero hermana, o sea, en ese entonces yo amaba, pues, o sea, andar mostrando el pupu, ¿no? Claro. O sea, y no me gustaban los zapatos con plataforma, pero tenía unos zapatos que eran, pucha, creo que los he desgastado la vida y si podría volverme a colocar porque todavía me deben caber. eran unos azules como cosidos encima, no sé cómo, pero tenía una plataforma como esas huellas para escalar.
2: Ah, ya, sí, con puntas.
1: Sí, más claro. O menos. Eran así, eran como de escaladoras, así, con huella. O sea, era bien, bien grande. Y era, que estaba así
2: pesada,
1: de moda.
2: De moda.
1: Sí, eran pesadas.
2: No sé. ¿Vos, querida Jazz?
0: A ver, lo malo de los 2000, no sé. Ahorita que lo pienso, no, en general, no recuerdo algo malo, pero sí mis 15 igual.
3: ¿También?
0: Fue horrible. Bueno, mis papás con la buena intención, ¿no? Y los papás que ven padrino de Arito.
3: Ha sido como la Bibi Peluche.
0: No, desde el peinado.
1: Parecía, ¿no te gustó?
0: Parecía una señora de 50 años ya. Porque tenía esos rulos.
3: No, no,
0: sí. Rulos, con un spray así. Terrible. Mi vestido era verde, el peor color que yo ¿verde? No me gustaba el verde. Si era así, ya.
3: ¿Qué es que no me gusta?
0: Yo ya brillaba de por sí en la fiesta. No, mi paje era mi primo.
2: O sea, ni siquiera el chico que te gustaba.
0: Ni siquiera el chico que me gustaba. Porque me han dicho, consigo un chico que sea medio simpático. Y conocíamos, no sé si ubican de Leguino, hay un centro de acogida para menores, para niños. No sé si es un orfanato. Yeah. Pero ahí teníamos amigos bien simpáticos. Uno de ellos parecía así coreanito y demás. Lo único bonito eran ellos. Y que han ido a la fiesta. Esta canción ataca a mi 15. Oh, qué buenos temas, qué buenos tiempos. Sí, no me ha gustado, porque después lo que pasa con las fiestas con adultos en esa época era porque, como dicen, ¿no? Cervecita, claro, traguito.
1: Porque los adultos
0: y los últimos que se han terminado festejando eran mis papás, sus amigos.
2: O sea, como los peluches.
0: Sí, sí, sí, como los peluches.
1: ¡Jazmín peluche!
0: Lo único lindo ha sido ahí los regalos, porque no como ahora, ¿no? En la cada esquina los regalos, pura tacitas o cualquier cosa. Sí. Si no se raja.
2: Si
0: sí,
2: te había llevan bueno, regalos, hermana, porque ahora ya no nadie lleva regalos. No.
0: Ah, sí, esa era lo mejor, bueno, lo peor y
1: lo mejor de tus 15.
2: Sí. Escucharemos un poquito de música entonces con nuestro querido Miquisito, porque hay que disfrutar, pues, chicas.
1: Estamos con el Miquisán aquí, no se olviden, este 22 de mayo, 90 versus 2000, y les ponemos un poquito de 90 versus 2000.
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0: Yo, eso también, yo sabía todas las canciones.
2: ¡Qué cargosa!
0: Hasta
1: le daremos paso al Mickey.
0: Hasta lo de Big Boys, mis ojos lloran por ti. Esa canción.
1: Entonces la Jazz es la típica que no se acuerda qué ha hecho ayer, pero sí se acuerda la pinche canción. Ay, perdón.
2: Vamos a leer lo que dicen en el Facebook, en el post que hemos hecho, que nos den su playlist. Uy. De los cinco, ver, de, la, lea, de los lea. Grupos mejores, lea, o lea, la canción lea, lea, mejor.
0: Lea.
2: A ver, nos dice, había más, a ver, espera un ratito, voy a ver todos los comentarios.
1: Me entró, dice.
2: La Emma Bustamante, dice, el Daniel Osito.
1: Ah, es que bien soso el Dani, me voy a hacer una aclaración. Creo que de los 2000 lo que rescato es que tengo el mejor amigo del universo desde esa época hasta ahora, pero es bien menso, te quiero, o sea,
0: no seas
2: Balú. ¿Me lo escribes, te ha dicho?
0: No seas Balú.
1: Y les digo, chicos, que no sé qué, así, le digo, Osito, tu ranking manda, que no sé qué, y el sonso me manda a mí.
2: Ay, dice, de los 90, fe y muévelo, y del 2000, factoría. María René Ocampo, dice, a ver, para ella su playlist, la 1, Mijares con Bella, la 2, Lucero, vete con ella, la 3, Chayanne, tiempo de vals, 4,
0: sí,
2: Yuri, amor mío, y la 5, Conexión Morena. Jael Muñoz dice... Alita. I wanna that way. ¿Qué es eso? Backstreet Boys.
0: A Blue
2: ya, de los 1999, finales de los 90. Living la vida loca, Ricky Martin. Rayando el sol, Maná.
0: Bien latino, bien latino.
2: Y Sálvame de RBD del 2004.
0: Yo puedo contar algo de Sálvame. Mi hermana era tan fan del RBD y un día ha terminado con su chico. Ya, y me dice, estoy triste, me dice, ya, y como éramos jovencitas, no, pues trago ni nada, ¿no? Y tenía ese celular, los primeros celulares que tenían pantallita y fondo de pantalla, jueguito.
1: ¿Los Motorola?
0: No sé si eran los Motorola, pero salían jueguito. Entonces me dice, estoy triste, ¿qué hacemos? Ya, cantaremos una canción y pone esta de Sálvame. Y... ¡Oh! Esta pone de Sálvame y bien dramáticas. Apagamos la luz. Su celular y el jueguito aquí con una chimeneana. Nos echamos y todos. ¡Sálvame! Horrible, hemos cantado. Me acuerdo esa canción de Sálvame.
2: Buenísima, ya siga, ya quería contar eso. Dice Carla Valdés, entre la mejor, en mi opinión, están entre las mejores. ¡Shakira!
1: Hips don't lie.
2: Julieta Venegas, me voy. Shakira, ciega sordomuda.
0: Esa de ciega sordomuda.
2: Y Shakira, las de la intuición. Elvis Crespo, suavemente.
1: Suavemente. Bésame.
2: Steffi Gisbert dice, 18 quilates, ya yo me olvidé de ti.
0: Ya me olvidé.
2: La Champions League. Dime si eres feliz. La conga, Lucra. Y qué personajes, ya no vuelvas. Retutu, hoy volví a verte.
3: ¿Acaso qué personajes es de los 2000? No. pasa de los 2000, del 2020.
1: 15, 20, exagerando. Claro.
2: El polaco, ¿por qué te fuiste?
0: El polaco
2: sí puede ser. Ilich, Vladimir Ordóñez.
0: Ilich.
2: Dice, te conté viernes por la noche.
3: Claro.
2: Don Omar, salí con tu mujer.
0: Eso era un clásico. Cantabas en el recreo, sale con tu mujer y todos. ¿Qué?
2: Proyecto 1, grillero.
3: Oh, qué bueno.
2: Andrés Calamaro, flaca. ¡Qué belleza! La mosca, te voy a comer la boca. Yorka Claros dice: azúcar amargo, a puro dolor. Te ves bien buena, el general. Vivir sin aire, muñecos de papel. ¡Qué lindo! Walter Emilio dice: mayonesa, compadre, comadre, acerejé, héroe de Quique Iglesias, de Enrique Iglesias, living la vida loca, Ricky Martin. Ahí está, ya se repite.
1: Hay dos living.
2: Alejandra Aro, nuestra querida
3: Alejandra. Gracias.
2: La bomba azul azul, mayonesa, vivir sin aire, flaca, dice. Y Jimmy
3: Esta
2: Barnes,
3: flaca tiene segundo.
2: También dos.
0: Mayonesa igual tiene dos.
3: Mayonesa igual dos.
0: Mayonesa dos. Living y flaca.
2: Y flaca. Ajá. Yo voy a anotar ahorita. Y Jimmy Barrios, dice Barrios, ¿no? Hola, Noche Jimmy. De entierro, Daddy Yankee. Oh. Yo quiero bailar, Ivy Queen. Oh. Un simple bandolero divino. Gangsta Son, Daddy Yankee y Sin Tu Amor, Flex.
1: ¡Niga! ¡Oh, niga! ¿Cómo? No me acordaba de niga.
2: Gracias, gracias a los que han escrito.
0: Aumenta volumen. Escuchemos. Algunas veces las introducciones entran a las músicas bien largas por sus videoclips.
1: Pero ¿sabías sí, que ¿verdad? ¿Sabías a qué pedo iba? Ay, perdón, ¿a qué onda iba la
0: la qué, la qué, la quién?
1: O sea, la intro, los primeros segundos ya te decían qué era.
2: Sí. Sí, ya los reconocías.
0: Escuchen esto. Esto ya iba bailando un 15. Yo sé toda la canción de esta también.
1: A ver. ¿Qué dice?
0: Atrévete, salte.
1: Mí,
0: ¿no? Yo iba con esta a los 15. Oye, nadie mencionó Kudai.
2: Es que es muy larga la lista, chicas. Ahorita me viene a la mente un montón de agrupaciones.
0: Michael Jackson, ejemplo,
2: Gloria Estefan también ha hecho furor en los años 90. Britney Spears.
3: Claro, Britney Spears.
1: NSYNC, Backstreet Boys, Five, Mercurio, Magneto. Imagínense. Y eso es lo que les decía al inicio. Hay artistas que han trascendido los 90 a los 2000. Claro, ejemplo, y obviamente la maestra de maestras, la diosa o poderosa o Shakira.
2: Sí, también.
1: Sí, la colombiana.
2: Chicas, ¿por qué crees que a mí no me gusta Shakira?
3: A mí tampoco.
0: ¿Por qué? ¿Su voz? ¿Su voz?
2: Sí, no, no,
0: ¿su actitud o su música?
3: No, su música, ella.
2: Mira que yo, nosotros la hemos visto cuando brinca al estrellato, claro, con pies descalzos en Viña del Mar. Porque ella entró al concurso de Viña del Mar, ya siendo artista, obviamente, en su país, pero se lanza a nivel mundial con Viña del Mar y gana. Ahí empieza la carrera de Shakira.
1: Sí.
2: Desde que la vi, he dicho, ¿y esta por qué ha ganado? No me gusta, o sea, no sé, no me termina de convencer, pese a que tiene canciones muy lindas.
1: Tiene ochentemones.
2: No es de mi agrado Shakira.
1: Ahora hablen, ¿qué dicen?
2: Y me van a matar, tampoco me gusta Maná.
1: Chiquita, puedes ir saliendo.
2: El sol.
1: Rayando de la Eve. Ya no. A mí, hay una época, cuando estaba con Antonio La Rúa, que no sé, Shakira como que se apagó mal y esos temas como que al dope. Pero sí. Y otro que ha trascendido, así, fronteras, obviamente, el amor de nuestra vida, me estoy refiriendo al señor
0: Chaya. ¿Y Ricky Martin?
1: También.
2: No tanto, pero.
1: Pero no
3: Ricky
1: así.
3: Ricky Martin los 2000 ya prácticamente.
1: Es como que digas Thalía, ubicas. Que se ha acoplado.
3: La copa
1: poco,
3: de sí. La copa del amor, la copa del
1: la vida, copa de la vida.
3: ¿En qué año ha sido?
1: 98.
3: Ya ves. No, entonces.
1: Francia 98.
2: Ha sido su top, yo creo. Después de eso ya no tenía.
1: Y ha sido. Y perdón, pero ha sido para mí, y estamos entrando porque el 11 de junio empieza el mundial.
3: Sí.
1: Ha sido el mejor. La mejor canción para un mundial, la Copa de la Vida.
2: Sí, sí, sí, es la mejor.
1: ¡Uh! podrás salvar.
0: Otra cosa, chicas, que decíamos, esto de las generaciones, ¿no? Le decía a Emita, Emita, ¿qué cosas somos? Millennials, ¿no? Sí. Ahora vienen...
1: La generación Z, ustedes son generación X.
0: ¿Son X?
1: Son X.
2: ¿No has visto, mamita? Mi mamá... Soy una X.
1: Exacto. Mi mamá, por ejemplo, es baby boomer. Viene la generación Z, que es después de nosotros. Y ahora hay la nueva generación. ¿La generación? Es la Z.
0: La Z es la
1: y ahora viene la generación alfa.
3: Sí, la alfa.
1: O sea, mi Keila, por ejemplo, es alfa.
3: Pero los que han nacido después del 2020 ya son la generación Gamma.
1: No, esos son alfa.
0: ¿Gamma?
1: ¿Gamma? Ah, no, 20.
2: Gamma, linda.
1: 20, sí. Oh. O sea, el Betito es Gamma.
3: Gamma, claro. El Leito también es Gamma.
1: Sí. Ay, ¿no? Chihuahua.
3: Mi sobrino nieto.
0: Oh. Y otra cosa también de las generaciones, las películas, las novelas. Chicas, nosotras hemos esperado, no como ahorita que ves una película en una hora, sí, creo, ¿no? Sí. Adelantando por tres.
3: Sí, y además viendo la parte que más te gusta,
0: ¿no? Esperábamos ahora. ¿Qué novela les gustaba? A ver, chicas, ¿qué era?
3: ¿Novelas?
0: Novelas.
1: Porque además nosotras hemos

0: El Messi, ya vete.
1: El Chato, ¿acaso es?
2: Hermana, pero él era Chaco. Él era chiquitito. La Dalma Maradona no va a decir que ha nacido antes del 80.
0: Claro.
2: Ya, ¿qué novelas? No, mi amor, la Dalma Maradona nació el 86, ya,
0: aquí
2: 87.
0: Aquí nos van a corregir los oyentes.
2: Sí, a ver, oyentes queridos. Ya, yo para mí, una de mis mejores novelas ha sido entre Chiquititas, Cebollitas y Amigos por Siempre.
1: Esa no la... No la a ver, de los 90, chicas, las novelas brasileras, los niños veíamos lo mismo que nuestros papás. O sea que para mí, de las mejores novelas de los 90 ha estado El Rey del Ganado, que ha sido de los 90. Bueno, Baila Conmigo era de los 80. No, El Rey del Ganado. ¿Y cuál era otra novela buena de los 90?
3: El Clon.
2: Ay, qué fea, nunca vi.
3: Yo te digo cuál para mí ha sido la mejor novela de la vida.
0: ¿Cuál?
3: Betty la Fea.
1: Ah, sí, de los 90. La mejor novela.
2: ¿Betty
1: la
2: Fea?
3: No, no, de los 90.
0: Ya, yo, El Trío de María. De Marías.
2: Ah, sí.
0: Marimar, María del Barrio.
3: María la del Barrio.
0: María Mercedes. He visto, yo veía hartas novelas. La Madrastra. He visto Mariana de la Noche. María Rubí.
2: Teresa. La primera Teresa, con la que salió Salma Hayek. Y la segunda Teresa.
3: No, pero la primera Teresa no es de los 90, es de los 80.
0: Doña La Usurpadora.
3: De las gemelas. Decían que eran gemelas de verdad, ¿es cierto?
2: La usurpadora no. Tiene su gemela, pero no actuaba.
0: Solo Daniela Spanik, ahí está.
2: Daniela Spanik no actuaba. Mientras arreglamos el tiki-toki, nos vamos con buena música. ¡Sí! ¡La pausa, Miki!
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0: sí, en... La florecín se ha acabado. Me encanta enfocarlo al Mickey mientras hace sus mezclas. Baila, goza, disfruta. Así como los invitados a que ustedes puedan disfrutar junto con nosotros. 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
0: Y por supuesto, no te puedes olvidar, este viernes 22 de mayo, y estamos junto con mi querido Mickey en el Salón Cóndor Paz, en la Ciudad del Alto. Viene la mejor fiesta del año. 90s versus 2000.
2: Ahorita va a escupir su huevo la Jazz. Casi te digo, he comido dos huevos y una salchicha al mismo tiempo.
0: ¡Qué golota!
3: El Ricardito Bustamante en el Facebook dice: dejen esa vida de alcohol.
0: No se puede.
3: Tenemos un mensajito a través. No hemos dicho nuestra línea de WhatsApp, chicas.
1: ¡Qué chakra!
3: 751-68028. 751-68028.
1: ¿Hay mensajitos?
3: ¡Ay!
1: Ya con el cambio de look de la lectura.
3: Dice: hola, ¿qué tal? Buenas, buenas. No diré nombres, pero dice: saluditos para las tres bellezas que están ahí. Y para la otrita que tiene mucha salud. ¿Qué? Broma, dice: las quiero a todas por igual. Chicas, ¿se acuerdan que antes en las fiestas hacían bocaditos de verdad? Bocadillos, sí, de verdad. Albondiguillas, tulipanes de pollo, sí, hasta brochetas. Los más random eran gelatinas, dice.
0: ¡A las gelatinas! ¿Por qué han traído las gelatinas?
3: Cierto, Emma, te hoy en día ponen papitas, chisitos, cupcakes. Y las canciones que más amaba de los noventas no eran las moviditas, yo era más baladitas.
1: ¿Cuáles?
3: La de Eres mi verdad de Barrio Boys.
0: ¡Oh! Demon.
3: Dice: se la dediqué a mi personita favorita, Andrea Segarra. Pero ella le tenía miedo al éxito, dice. Después otras canciones eran la de Te extraño, Te olvido y te amo, de Ricky Martin. ¿Y cómo olvidar la de Te quise olvidar de MDO?
0: Uy,
3: y mi otra favorita era la de Te quiero tanto de década. De las mejores épocas. Hoy en día ya no hay las letras que lleguen a lo profundo del corazón. En fin, ya me puse sad. Dice: ¿qué sad?
0: Triste.
3: Atentamente, el chico pollo postdata. Perdón por el mensaje tan largo, pero es que el que puede, puede. Y el que no, que comente por TikTok.
1: Les ha humillado. Chico pollo para ti, te estamos comiendo.
3: Bueno, chicas, hemos entrado en el último bloque prácticamente.
1: Aprovechemos los últimos mensajitos en TikTok también.
3: Sí.
0: Dice: vamos, que presente su outfit, las chicas.
1: Ay, ay, ya.
0: Pau.
2: ¿Qué?
0: Su outfit.
1: Tu ropa.
0: Tu look.
3: Ah, sí. Bueno, nos hemos cambiado con la Eve. Porque al inicio estábamos como era al inicio de los años 90, es decir, transición 80s-90s. Ahora estamos con el 90, del 95 para adelante.
0: Así, claro, bien.
3: Cuando aparecen las camisas de cuadros.
0: Bien tipo feino, ¿eh?
3: Claro. O sea, es que era nuestro referente.
0: Sí.
3: Y Kurt Cobain.
1: Kurt Cobain.
3: Claro, ¿verdad? No, chicas, de hecho, cuando yo puse cuál es la mejor canción de los años 90,
4: Me salió como la de Kurt Cobain, la de Nirvana. Me ha salido de la mejor canción, las mejores canciones. No, más bien la top, la número uno, la de Nirvana. Por eso es que le dije a la Eve, nos pondremos como Kurt Cobain, claro.
0: A mí me ha salido de la mejor de los 2000, Oops, I Did It Again.
1: A mí me sale La Gasolina de Daddy Yankee.
3: Ah, ¿ya ve? ¿Ve? Es que también depende mucho del gusto musical, ¿no?
0: Sí.
3: Por géneros también, porque eso yo le decía a Paola, para dar por ahí nuestra propuesta, hay que tomar en cuenta qué género, porque puede ser el rap, puede ser el tecno, claro. Puede ser la cumbia, porque también en nuestro país la cumbia empezó a ser furor en los años 90. La lambada, que ha sido el boom en los 90. O sea,
4: sí, hay mucho.
3: Para escoger en diferente género, yo creo que hay.
1: Aumentamos.
3: Catalogada como la mejor canción de los 90.
1: 90.
0: Ahí está.
1: Mandamos saluditos a Pauix. Hola, oh my god, Gemes, ¿qué hacen sábado por la noche? Dice.
3: Aquí,
1: Steffi Kisper dice: los slam del cole. Eran muy dos.
3: Al que no le llegaba era como el raleado, no, el despreciado.
1: Ahí sabías a quién le gustabas y ponías tu declaración para que el que te gustaba se entere.
3: Ustedes leían el slam de la gente.
0: Curiosidad, obvio. Del que te gustaba o la que odiabas, ubicas.
1: Directo llegabas
0: a su número, ok. Ella es las tres. ¿Quién te porque cae además, mal? Qué fea letra, qué feo bolígrafo, qué mal escribe. Yo voy a.
1: Qué ridícula, ¿por qué ha dibujado eso?
0: Ay, sí, qué mal. O sea, yo era de la odiosa y después nadie sabía qué había pasado. Voy a confesar que con mi hermana agarrábamos los slams que me llegaban o que le llegaban a ella y agarrábamos con bolígrafo rojo los errores ortográficos.
1: ¡Qué odiosa! ¡Malvada! Paus dice: oh my god, Gemes. ¿Qué hacen sábado por la noche? Yo acá alocándome con el TikTok, dice.
0: Yeah.
1: Ruth Kisberg dice: son buenísimas. Eddie, siempre pantalla naranja. Chicas, cuiden sus cuentas, dice. Ay, creo que están hackeando cuentas, dice. Uy, qué miedo. Liz dice: saludos desde Virginia. Para mí, lo mejor de los 90s es Chayanne y la música disco. Claro que sí. Isabel dice: chicas,
3: hola,
1: dice.
3: Hola.
1: Yo creo que a estas alturas ya somos de generación. Sí, es cierto, Isabel. Por una paz, dice. Saludos, saludos. Por una paz, un reto. Por un La Paz sin hambre, dice. Ahí está el nombre. Isabel, Cebollitas es del 97, dice.
0: No.
1: Aquí está, Cebollitas es del 97. Está diciendo, no sé quiénes estaban peleando.
0: 80, 80, chiquita.
1: Isabel dice: la quinceañera carrusel, dice. Chapers. La Emma apareció, dice. ¿Dónde se ha perdido esta Emma? Alcides dice: despidan a su camarógrafo. Dice: no es mi culpa. Que hablen sin que yo sepa quién va a hablar. Y estoy, claro. Es que te prometo, estoy así, ¿no? El tema de Miley Cyrus, Flowers Pass. Vale, dice, floricienta mi infancia, dice. Eddie Agaray, Alex Ross, Kurt Cobain, la banda de las rosas. Emita, saludos, dice Antonio, ahí está tu galán perdido.
0: ¡Ay,
1: ya! Listo,
0: ya,
1: ya
0: me
1: listo.
0: Escuchemos.
1: Ya, las chicas
4: vestidas de Fey. La Fey, ¿no?
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4: Chicas.
5: 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Hablando de mí.
1: ¿A quemar ropa?
5: ¿A quemar ropa hay ahí?
1: Ya, no sabes mucho, a ver, no nos sabes quedar mal.
0: No, es el coro. Ay,
4: el coro,
0: mejor,
4: el coro.
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0: No de tus labios.
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1: Ya. Así vamos a bailar el 22 de mayo. Sí,
4: no, vamos a aprender, nos vamos a loquear.
1: Y si nos vamos así, 2000eras y 90eras.
4: Sí, sí, sí.
1: Me gusta este look, porque sí, compita sí, así directo con
0: sí. Si así es el golpe, bien, túchala.
1: Las gemes van a estar el 22 de mayo, así que tienen que estar atentos. Y nosotros también.
0: Vamos a ir.
1: Bueno. Otra cosa, chicas. Otro tema que habíamos planeado en el tema, mezclando un poquito de los 90s y los 2000, los correos electrónicos. Los, ¿qué cosa tenían ustedes? Yo tenía Hotmail.
0: Claro, antes era Messenger de Hotmail. El Messenger.
4: En realidad creo que todos comenzamos con el Hotmail, que creo que era como, como decir ahora tener TikTok.
0: Pregunta Outlook, seria.
1: Pero Outlook.
0: Outlook no. Es que Hotmail era lo que era Hotmail Outlook.
4: Claro.
0: Ahora es Outlook. Outlook. Pero pregunta seria. Y la verdad, chicas, así jurando sobre Biblia. ¿Cuál era el nombre de tu primer correo electrónico?
4: Evelyn Medina Pradel.
0: ¡Ay, así es!
4: Juro. Es que, ¿saben qué, chicas? Lo que pasa es que cuando nosotros abrimos correo electrónico, ya éramos pues adultas. Ya teníamos más de 20 años. Entonces, ya no éramos tan chiquillas.
1: Antes la vergüenza era para las dos.
4: Entonces, claro. Por seguridad, no, mi nombre nomás. Pues, sí.
1: Medina, Pao, igual.
0: Paola Medina Pradel.
1: ¿Y sigues agarrando?
0: Sí, ¿tienes todavía?
4: Sigo teniendo la misma cuenta. ¿Sí?
1: ¿Te acuerdas tu contraseña?
4: Sí. Bueno, Hotmail ya... No, la contraseña me he olvidado.
1: Pero
4: eso,
1: está ahí.
4: Por eso ya ha cambiado a Gmail y ahí anda vuelteando el Hotmail.
0: Está ahí paseando, algún día lo reviso.
4: Paseando por ahí para
0: Jasmine, allá. Jasmine Kisbert.
4: ¿Cuál era tu cuenta?
0: Tu correo.
1: ¿Tu correo cómo era?
4: Tú decías, escríbeme a mi Hotmail.
0: Yeah.
1: ¿Cómo era? Que llegue a 3K, ¿cómo es eso?
0: Que llegue a 3K y digo...
1: ¿Cómo era? De mí era Cielo... Romántica Jazz.
4: Hotmail. ¡Qué largo!
0: Oye, Cielo, y,
1: mi foto era una gótica así. Y sigue, busquen en Hotmail, está ahí.
4: ¿De vos, Emma?
0: De mí, sigue hasta el día de hoy, lo sigo utilizando.
4: ¿Sí ves?
0: Lastimosamente tengo buena memoria y no me olvido las contraseñas.
1: ¿Cómo se llama?
0: El mío es dulce_chiquita@hotmail.com.
1: Dulce chiquita.
0: Es que en realidad yo quería que se llame Chiquita Bonita, como la canción de R-Way. Chiquita Bonita, bonita de mar. Esa.
1: Pero ya había.
0: Habían
1: hartas locas que pensaban como vos.
0: Exacto, había alguien que ya puso Chiquita Bonita, entonces no me tocó otra que ponerle Dulce Chiquita.
1: ¿Se acuerdan de los Café Internet? Yo he conocido el Café Internet por mi hermana.
0: Ahora.
1: Por mi hermana que iba y hablaba con 5 chicos al mismo tiempo. Pero era tan lento, yo he aprendido de ella. De la ayuda.
4: Sí, claro, los Café Internet. Bueno, ya en nuestra época más, como dice Leve, ¿no? Habían ya los ¿qué se dice? Los internets que te alquilaban por horas.
0: Pero era súper carísimo. Era 20, 25 pesos.
4: Claro, era carísimo.
0: Hora.
4: Era carísimo. Y aparte que también ya en esa época todo tenía que ser impreso. Y no todos tenían, la mayoría no tenían impresora, lo ve en su casa. Así que...
0: Yo creo que este es el tema de la vida.
4: Coco Jumbo, dedicado a Sabrina, que era su canción favorita de bebé. Sí. Tengo la suerte que mis hijas comparten gusto musical.
0: ¡Qué bien! A ver, ¿quiénes más comparten esto?
1: ¡Y las manos arriba!
0: ¡Vamos calentando los motores para este 22 de mayo!
1: Mandamos saludos a Marion, Antonio, Eddie, dice Kimberly, que están con nosotros, y Sarodri, y por supuesto todos. El mío fue Eddie Gatito.
0: ¡Eddie Gatito!
4: ¿Por qué? Oye, ¿por qué la ridiculez, digo yo?
1: No, es que claro, eran muy chiquillos los que abrían el Hotmail.
0: Por eso, y nadie se dio cuenta que íbamos a utilizarlo, por lo menos yo lo sigo utilizando y alguna vez en el banco, por eso tengo otro correo ahora que
1: Ahora sí es
0: ahora
1: serio.
0: Sí, está bien.
4: Señorita, por favor, su correo habló de Chiquita Bonita.
0: En el
4: Soy
0: banco.
4: Un rayito de sol.
0: ¡Soy un rayito de sol!
4: Estrellita en el cielo.
1: Chicas, y abrazo de eso. Los ringtones, ¿se acuerdan? En nuestra época igual los ringtones.
0: O los backtones.
1: ¿Cuál era el ringtone y el backtone?
0: El ringtone es el que suena, ese que ayer le canté a mi sobrina y me miró así.
1: En vez de ti.
0: Había uno que decía, y recuerdo, que decía, ese teléfono parece carpintero.
1: Porque
0: hace ring.
1: Porque hace ring. No, pero ponías, en vez de que suene ti,
0: en espera, era el backtone.
1: El backtone. Yo tenía esta canción. Se me ha perdido un corazón. Si alguien lo tiene, por favor, que lo devuelva. Eso tenía yo de backtone. Y costaba, ¿cuánto me costó?
0: Y eso te iba a decir, y se pagaban los ringtones.
4: Cuando eran así canciones conocidas, tenías que pagar, pues. Si no, tenías que aguantarte con lo que tenía el teléfono.
0: ¿Saben qué yo hacía para ponerme ringtones que me gustaban? Y hacíamos con mis amigos. Porque antes podías ver las notas musicales del coso, entonces con el teclado hacías con nota y terminabas tú creando con lo más parecido que se podía a tu ringtone.
2: Los infrarrojos, ¿se acuerdan? Los infrarrojos. Infrarrojos. Claro, infrarrojos. Para pasar música.
0: No muevas tu celular, no muevas tu celular.
4: Que te dabas unos rojos. Cuando aparece el Bluetooth. ¡Oh!
2: Así, pero para pasar una canción por Bluetooth era una hora, hija.
1: Al Mickey hay que preguntarle, ¿ven estos Discman? Tenías que manejar tus CDs en tu mochila,
0: ¿y tus pilas? En tu cartera.
1: Y tus pilas. Ahí está, ya no tienen las pilas, lo que decía
4: no,
1: Eddie.
4: A mí me encantó lo que las tiene el Walkman.
1: A ver, muestra.
4: El Walkman.
0: ¡Y está funcionando!
1: ¿Funciona?
4: ¿Radio?
1: Funciona, radio? Chicos, funciona.
4: ¿Tiene radio? Yo soy una tonta, porque nosotras a ver, teníamos...
1: A ver, escucha, escucha. Verifica, verifica.
0: Ahí está, verificando.
4: Teníamos nosotros un Sony también, y teníamos... ¿Qué les llamaba Paola el otro? ¿Qué? Teníamos Walkman igual.
2: Más bien está cerrado esto.
0: Por eso traemos cosas cerradas.
4: Ay, ay, es verdad. Qué buena fidelidad tiene.
0: Ay, yo quiero, yo quiero.
4: Es una belleza. ¿De dónde te has comprado, Mickey? Porque yo, te juro por Dios que yo le he buscado a mi hija como... Está de moda esto de... ¿cómo se llama?
0: ¿Las cosas retro?
4: Las cosas retro. Quería regalarle de su cumpleaños. Entonces, ¿cuánto costaba una de estas cositas?
0: ¿Cuánto?
4: Como 700 pesos.
0: ¿Cómo? ¿Cuánto?
4: Sí, yo, ¿cómo? ¿700? ¿Por qué tanto?
0: Pero yo no. ¿Ves, Corín? Tú me haces botar las cosas.
4: Este es de la época, ¿no ves? No es que la has comprado recién.
6: No, es de la época.
4: De la época.
0: O sea, ¿y cómo funcionaban antes las cosas? De
4: es que era Sony, pues, hermana. Sony era lo más caro.
0: O sea, y pero ahora Sony también es cualquier cosita, o sea.
4: Hay de varias.
0: Es que ¿saben qué? Yo creo que hay que todas las Sony, Samsung, etcétera, tienen su espía chino al lado.
4: Sí, es verdad.
1: Y aparte estos audífonos, ¿no?
4: Sí.
1: Estos audífonos.
4: Pero la Paola, ¡qué belleza! ¡Ah! ¡Ah! Mickey.
2: Ay, no le den.
0: El Mickey
1: no. Para que le digan, Mickey, ¿de quién es? De mí. Ahora, ¿de quién es?
0: ¿Por qué me lo apagas?
2: No sé cómo se... Es que yo no sé manejar eso.
1: Ya lo pagaron.
2: Ya, espera. Como las niñas las niñas de GZ, ¿no? Un ratito. Debe de ser alguno de ese volumen.
4: La gente nos preguntaba y nos decía dice hablando... Bueno, mañana se celebra el Día del Internet, chicas.
0: Sí, señores. Mañana 17 de mayo.
4: Por eso también estamos hablando y cazando un poco del tema tecnológico de los 90, el paso al 2000... Ha sido abrupto. La verdad es que ha sido a pasos agigantados.
1: ¿Qué le dices bruto?
0: Y los millennials, yo creo que somos la generación realmente que nos hemos...
1: Privilegiado,
0: golpeado, azotado, pero, o sea, ¿por qué hemos vivido esta transición a la mala? Exacto. Desde el internet, desde que podemos ponerle música en el cassette, en el Discman, y que a los meses han aparecido el MP3.
1: Rápido.
0: Rapidísimo, o sea, y hemos
1: vivido los disquetes en vez de flash, los disquetes. Disquete utilizado yo en la universidad.
0: Yo disquete todavía he utilizado, sí. Disquete. Después venían los CDs y de ahí no podías guardar más que una sola vez.
1: Y el MP3.
4: Luego que guardaba. Flash. Claro.
1: El MP3.
4: El MP4. El MP4 que podías guardar más música.
1: Claro.
4: Pero digamos que para archivos
0: que usabas,
4: y esas cosas,
0: que era
4: claro.
0: bien chiquito y sí, era carísimo.
1: ¿Se acuerdan de los modems? Ya más actual, más original.
4: Claro,
1: los modems.
4: Eso ya es más...
1: Pucha, ya casi entrando siempre a la...
4: No, pero para que vean, chicas, en dos décadas, porque estamos hablando de los 90 y los 2000 hasta el 2010.
0: Exagerando.
4: ¿Cómo ha avanzado tanto la tecnología que hoy todo lo tenemos en este equipito, en este aparatito? Sí. Por razón cuestan tanto, hermana, no creemos que cuesten 2 pesos.
0: Porque yo me acuerdo cuando estaba en la promo, ya en ese entonces salió el primer celular con linterna, que era un Nokia 1100, que era wow, la
1: ¿qué
0: mega,
1: cosa?
0: El Nokia 1100, el primer celular con
4: linterna. Linterna.
0: Y era lo más novedoso.
1: El que tiene gusanito, el que tenía gusanito.
0: El que tenía el Snake, sí.
2: El gusanito, claro. Si bien concentrado jugabas, ¿no ve?
4: No, pero ahora, pues, incluso ahora los chicos les muestras ese celular, porque mi mamá tiene uno de esa época. Ay, mami, qué feo. ¿Y esto cómo usaban?
0: Ay, no,
4: a ver, ¿cómo
0: feo
4: usaban?
1: Bueno,
4: claro, porque ahora todo
1: hecho,
4: es digital.
1: De hecho, chicas, yo me he choqueado porque no lo creía. Lo vi en un experimento social que habían hecho. Pero me tocó vivirlo con mi hija.
4: ¿Sabes qué? Equipo, aparato telefónico en mi casa, porque nos han dado línea, ¿ya? Y era... Es de tubo
0: de
4: para levantar,
0: sí,
4: con botoncitos, ni siquiera con disco.
1: Ah, el disco,
4: ¿no?
1: Ya sabía. María.
4: Con botoncitos. Mija, ¿por dónde hablo? ¿Qué tengo? Levanta.
0: ¡No manches!
4: Le digo, pero, ¿cómo? Pero levanta, le digo, a ver, toma, le doy. Y ahora, ¿qué aprieto?
3: No sabía cómo hermana, manejar.
0: Pero, o sea, es que yo me he quedado muy impresionada también, y eso le hacía a la Bendy ajena incluso. Nosotras, ¿cómo hacemos reacción de te voy a llamar? O sea,
4: así, o así. Sea,
0: claro. Los chicos hacen esto.
3: Te llamo.
0: Yo te llamo, así yo.
1: ¿Hanos alguna vez las cabinas telefónicas que había en La Paz?
0: Sí. Claro.
1: Yo he usado solo, o sea, en mi época, solo para escuchar la hora. Porque llamabas al 135 y te decía, una señorita te decía, son las 13 horas con 2 minutos.
4: Yo me acuerdo así. Que las de las últimas utilizaban? Cabinas que habíamos, eso es como, como no huevo, ¿no ve? Sí, en la
0: sí,
4: calle.
0: Sí, sí, sí.
4: A mi hijito era la Genaro San Ginés. Mi hijo era chiquitito, debió tener un año. Caminábamos por la calle o 2 añitos. Y así me hacía, me señalaba. Ya no había, ya no utilizaban, o sea, ya no servían. Pero yo agarraba y ya, ahora toma. Y el otro, hola. Así, pero ya no servía, pues. Ya no servían, ya no estaban en uso. Ya pasó un tiempito y ya las han sacado.
0: Yo me acuerdo que, y ya estoy ya para irnos, que cuando los papás le ponían candado sí, a los teléfonos, o le ponían para que no uses,
4: cero,
0: ¿sí?
4: El cero.
0: Para
4: claro,
0: el cero. Sí.
4: Porque si bloqueabas el cero con el candado, no se podían bloquear. Hacer llamadas internacionales.
0: Pero sí se podía hacer con la. Tic, tic, tic, tic. Colgando para colgar, podías ti, ti, ti.
4: Ah, no, qué mañuda, Mayor se lo sabía.
1: Yo usaba las enciclopedias para molestar a la gente.
0: Yeah. Yeah.
1: Chicos, bueno, nos tenemos que despedir.
0: No,
1: sí. No tenemos un versus en realidad, pero vamos a poner la música de Miki los últimos minutos para sí. Que puedan escuchar de todo un poco. Así que, Miki, ve 2 segundos y cambias canciones.
0: Yeah.
1: Así que, chao a todos los del
4: gracias,
1: Facebook.
4: Gracias, nos vemos en la fiesta. El próximo viernes, la fiesta de 92.

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1: Hoy nos embarga un poco la tristeza. ¿Saben por qué? Porque ya se va pronto el gigante de América. Con admiración y cariño, cantémosle esto.

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0: Gracias.
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0: ¡Tienen otra!

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1: Hola, ¿cómo están? Este es un homenaje a un gran señor que ustedes conocen. ¡Sale!

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Gracias. Un placer.

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0: gracias a todos. Y ahora sí, nos vamos despidiendo. Gracias de corazón. Nos queremos mucho.
1: Muchas gracias.
0: Chao.
1: Gracias.
0: Y hasta siempre. Gracias.
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Sesión 2014, con cariño tiene con Pérez.

es con cariño para el gran Carvajal, director general. Para todos los presidentes en esta noche importante, firmes a decir a los organizadores que le han hecho lo posible que el grupo Barroyo esté presente siempre aquí. Nuevamente con la super morenada, Real Urquiza de San Marcos.

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0: Muchas gracias. Gracias.
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Muchísimas gracias. Muy buenas noches a todos ustedes. Realmente, a nombre de todos los artistas que han estado aquí presentes, muy agradecidos por esa respuesta, por apoyar a sus artistas nacionales. ¡Que viva Bolivia!

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0: Gracias.
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2: Bien, mis queridísimos hermanitos de la sintonía, de esta manera continuamos con el programa del día de hoy, no sin antes agradecer a todos y cada uno de ustedes por su fiel sintonía, esperando como siempre que este programa sea de su completo agrado y les sirva como una motivación que lo impulse a seguir adelante. En esta oportunidad, yo quiero hablar de un tema muy importante y, por qué no decir, un tema muy controversial. Este es un tema del cual quiero hablar porque en mi amplia trayectoria como curandero, como médico tradicional, he podido comprobar que esta es una de las causas por las cuales en muchos hogares de la noche a la mañana comienzan las peleas. Personas triunfadoras sin razón alguna se quedan sin nada. Esta es una de las causas porque muchas parejas se separan e incluso es la causa por la cual hoy por hoy muchos están arrastrando enfermedades rebeldes, enfermedades desconocidas, difíciles de tratar incluso por la ciencia médica actual, y esa causa se llama envidia. Y es que la envidia es un sentimiento tan dañino, tan destructivo, que hace florecer los peores sentimientos, los peores deseos de las personas en contra de sus semejantes. Y es que la envidia puede afectar negativamente de dos maneras, ya sea de manera directa personal, como también puede afectar de manera indirecta a terceras personas. De manera directa, la envidia puede causar que las personas descuiden su propia vida, incluso su propio trabajo, porque viven mirando lo que hacen los demás y por eso hasta dejan de trabajar como deberían, a tal punto de perder su trabajo, pero no por tener mala suerte, sino por andar mirando, preocupándose en los asuntos de los demás, chismoseando, criticando a los demás, en vez de fijarse en sus propios errores, en sus propias debilidades. Porque cuando uno se critica solo, se corrige, se mejora, crece y se supera. Por eso, mi querido hermano, recuerda que la envidia perjudica a uno mismo. La envidia es para los perdedores, para los fracasados, para los mediocres. La envidia es para los que ven el triunfo de los demás, no como un impulso, sino como un atajo, una tranca que les quita la motivación. Porque en lugar de mirar a ese compañero de trabajo, a ese amigo, a ese vecino, como un ejemplo a seguir, diciéndose a sí mismos, si él pudo, yo también puedo. En vez de eso, están perdiendo su tiempo cuchicheando, chusmeando, chismoseando, buscando algo malo de qué hablar para hacer quedar mal a esa persona. Realmente, qué lamentable pérdida de tiempo. En vez de mirar el sufrimiento ajeno y hacer ellos mismos un máximo esfuerzo para conseguir sus sueños, sus metas, porque recuerde que el envidioso le molesta saber que alguien puede hacer algo más que ellos no pueden, y no lo hacen porque les falta determinación, les falta decisión, les falta el coraje suficiente de seguir adelante aun cuando los problemas parezcan interminables. Hermanitos queridos, si quieren conseguir algo en la vida, concéntrense en lo suyo, así como los caballitos de carrera que solo miran adelante, miran solo su camino, y cuando ven a otros caballitos que los están adelantando, lo que hacen es apretarle y meterle más ganas, y eso precisamente mente es lo que tú tienes que hacer. Concéntrate, esfuérzate más para salir de tu problema y no pierdas el tiempo lamentándote de tu vida o envidiando. Por eso, no envidie a mi hermano, mejor aprenda de ese al cual tú estás envidiando. No envidie, porque usted no sabe el trabajo ni el sacrificio que hace esa persona para tener lo que tiene en este momento. Y lo más importante, no envidies, mi hermano, porque al único que estás haciendo daño es a ti mismo. Por eso hoy te digo que si estás envidiando a alguien, eres envidioso y eres un tonto. Y perdón que te lo diga así, y por favor no te enojes con mis palabras, pero la verdad es la verdad y hay que decirla de frente, para que te des cuenta de tu error y así mejores. Porque alguien que te quiere, que te muestra tus errores, no es un simple animador como algunos malos amigos que no les importa si haces bien o mal, solo se divierten, se burlan de tus actos a tus espaldas. Por otra parte, también la envidia perjudica a los demás, a terceros, que no tienen la culpa de nada, que terminan siendo víctimas de este tipo de sentimientos maleros, porque el envidioso no quiere que tú tienes. Lo que quiere el envidioso es que tú no lo tengas, eso que ahora tienes y que te ha costado conseguir. Y esto es algo realmente muy cierto. Por eso, el envidioso es realmente muy peligroso, porque el envidioso te va a criticar, el envidioso va a ver algo en ti, y si ve un error, lo va a agrandar, lo va a hacer un chisme, y aunque no vea nada malo en ti, lo va a inventar. Por eso recuerda que el envidioso no quiere tu felicidad. Él simplemente quiere que tú seas infeliz. Realmente es espantoso y triste ver cómo actúa el envidioso, aunque tú no le hayas hecho nada. Muchos hermanitos vienen a mi consultorio y me dicen: hermano Alejandro, ¿por qué la gente me envidia si yo no tengo ni mucha plata, ni casas, ni autos como otros? Pero lo que muchos no entienden es que ese sentimiento tan dañino no tiene que ver únicamente con los bienes materiales, sino que es causado por muchas otras razones. Quizá simplemente porque eres feliz con lo poco que tienes, o porque tienes un hijo o un familiar que se está superando y ya está teniendo una carrera profesional o una carrera universitaria, o porque has conseguido algo que para ti es grande y estás feliz porque te ha costado mucho esfuerzo conseguirlo. Y cuando el envidioso ve eso, ya le hierve la sangre, ya le corroe la envidia, se desespera, no hace más que criticar, incluso busca tu mal. Lastimosamente, la envidia siempre está presente, incluso desde el principio de la vida, porque la Biblia nos indica, nos dice que Lucifer era el ángel más querido y cercano de Dios, pero fue expulsado del cielo porque Lucifer fue dominado por la envidia, queriendo ser igual que Dios. Así como Abel no le hizo nada a Caín, su propio hermano, pero Caín asesinó a su hermano Abel solamente porque Dios lo bendecía. José fue odiado, echado a un pozo y vendido como un esclavo por sus propios hermanos, solamente por ser el menor y el más querido por su padre. El colmo de todo fue que a nuestro Señor Jesucristo lo entregaron los mismos sacerdotes de la época y fue a la cruz por envidia. Y así hay tantos casos que nos demuestran que la envidia siempre ha estado y estará presente en nuestras vidas. La envidia es tan peligrosa, tan dañina, que incluso muchas veces pueden ocasionar la misma muerte del que es envidiado. Por eso cuídese mucho del envidioso y nunca se confíe en nada ni en nadie, porque la envidia puede venir del que menos te lo imaginas, de un amigo de años, de un vecino hipócrita o incluso de tu propio hermano, de tu propia hermana de sangre. Hermano querido, aunque tú no te des cuenta, existen cientos de personas que te envidian y que son capaces de ocasionar en tu vida y en la vida de tus seres queridos los más grandes daños. Están tan dominados por esos malos sentimientos que a veces no se dan cuenta del terrible mal que pueden ocasionar, porque recurren a curanderos maleros con el único fin de hacerte perder aquello que más quieres y que te ha costado conseguir. Muchos buscan y rebuscan, incluso dentro de tu basura, para obtener pertenencias tuyas como ropa vieja, mechones de cabellos, uñas, fotografías y demás, para hacerte pasar misas negras, en velaciones prohibidas, al anochecer, al amanecer, para destruir tu vida y destruir la vida de tu familia. ¿Y sabes por qué? porque no soportan verte sonreír, no soportan que tú hayas conseguido el amor de tu vida y que estés formando un hogar feliz. Les molesta ver que tienes y que has conseguido aquellos que no han podido conseguir. Y eso es la verdadera felicidad, porque aunque tienen mucho dinero y muchas propiedades materiales, realmente no son felices, porque la felicidad no se compra con dinero, porque el dinero no asegura la felicidad. Si te digo eso, es porque yo mismo conozco a mucha gente que tiene bastante dinero, pero lastimosamente no es feliz, porque tienen que dormir con los ojos abiertos, pendiente a que no se entren a su casa a robar. Tienen tanto dinero y bienes materiales, están rodeados de gente que los adula, que los sigue, que se ríe de sus malos chistes, pero ellos mismos se dan cuenta que esas personas están a su lado solamente por interés. Por eso sufren en silencio, viven vacíos, solos, y eso no es felicidad. Hermanitos en Cristo Jesús, si tal vez tú, mi hermano, tú que me estás escuchando en este preciso momento, te estás dando cuenta de que eres víctima de la envidia, te estás dando cuenta que tu paz está siendo arrebatada, no te desmoralices, ni mucho menos pierdas la fe. Recuerda lo que te dije al principio: para todo en la vida hay solución menos para la muerte. Y mientras estemos vivos y mantengamos la fe en el divino Creador, podremos salir adelante de cualquier problema que se nos presente en la vida. Ahora solo falta que te decidas y des ese gran salto de fe que hace falta en tu vida, para que de una vez por todas me visites, así como ya lo están haciendo muchos hermanos que vivían en desgracias, pero ahora están recuperando la tranquilidad, están conociendo o recordando lo que es ser feliz. Por eso te pido que me visites con mucha fe, y por favor no me vayas a comparar con nadie. Si te digo eso, es porque a diario vienen hermanitos a consultar conmigo, hermanos que lastimosamente han perdido la fe porque han sido defraudados por malos curanderos empíricos y sin experiencia. Pero afortunadamente, el que persevera triunfa, el que busca encuentra, y los que saben eso me han visitado, y ahora son personas realmente diferentes, personas que a diario, a medida que pasan los días, están viendo con alegría y emoción cómo su vida está cambiando para bien. Son esas personas que a diario me recomiendan, incluso entre familiares, porque yo sí soy un experto conocedor del curanderismo. 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consultas. Así que ya lo sabe, comience a participar. Bien, hermanitos queridos de la sintonía, ahora quiero dar paso a un último pero muy pequeño corte publicitario para luego continuar con la última parte del programa. No se me vaya a cambiar de sintonía, porque lo bueno, lo más importante, todavía continúa. Permiso.
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0: Bien, mis queridos hermanitos de la sintonía, de esta manera vamos a comenzar a leer sus mensajes el día de hoy. Así es que atentos, por favor. En este mensaje nos dice: saludos, señor Alejandro. Primeramente, felicidades por su programa. Es muy interesante. El motivo de mi mensaje es saber cómo me irá en la parte de los estudios y mi futuro económico. Yo me llamo Braulio, iniciales LC. Mi fecha de nacimiento es el 2001. Véamelo, por favor. Estaré atento al programa. Bien, atento, por favor, que voy a echar las cartas del tarot para ti. Escúchame bien, mi querido hermanito del alma, Braulio. Aquí veo con claridad que tú eres un hombre guerrero, luchador, un hombre con sueños y metas bien definidas. Sabes lo que realmente quieres en la vida. Siempre te has esforzado en todo lo que haces. Vienes de una familia muy humilde, por eso sabes bien lo que es la necesidad. Te han criado con buenos valores y eso es lo más importante en la vida. Realmente gente como tú merece ayuda. Lo que alcanzo a ver aquí en el tarot es que tristemente tus esfuerzos no están dando resultados positivos. Nada sale como tú lo estás planeando. Otro en tu lugar ya hubiera tirado la toalla y se hubiera rendido. Pero ese no eres tú, mi querido hermano. Tú has nacido para triunfar en la vida y lo vas a conseguir con la ayuda adecuada. Sé muy bien que en los estudios no estás pudiendo superarte. Esa carrera universitaria que has elegido para ti y que se está haciendo difícil de continuar, no la dejes porque es buena para ti. Recuerda lo que siempre digo: la batalla es dura, pero más halagador es el triunfo final. Lo que tú tienes, mi querido hermano, se llama amarre familiar. Tienes un mal de herencia, herencia familiar, porque al igual que tú, tienes otros familiares que están teniendo las mismas capacidades buenas, pero no han podido florecer en la vida. Hay un amarre que viene desde tus abuelos y ustedes ya lo saben, por lo menos tus padres ya lo saben. Pero sin embargo, la falta de fe y la falta de creencia han hecho que no hagan nada para romper esas ataduras que no les dejan florecer en la suerte. Hermano querido Braulio, yo te invito a que me visites lo más antes posible. Deja de perder más tiempo. Recuerda que los días, los meses, los años pasan volando y ya no vuelven más. No desperdicies tu vida, tu juventud, que todavía estás a tiempo, porque yo puedo ayudarte a romper esas ataduras, esos amarres, para hacer un abrecaminos que te ayude rápidamente a salir adelante. Lo que yo necesito es que tú vengas con fe, con mucha fe, y que convencido de que conmigo vas a hallar aquello que tanto estás buscando y deseando. Ven con un poco de agua bendita de la iglesia. Recuerda que por haber participado con un mensaje del programa, el día que tú me visites de manera personal, la consulta será totalmente gratuita para ti. Bien, vamos a leer este mensaje que nos dice: hola, don Alejandro, que tenga buen día. Yo me llamo Ingrid, iniciales TH, del 12 de agosto de 1980. Quiero saber cómo me irá con mi marido. Él se llama Pedro MN. Yo lo escucho todos los días. Estaré atenta. Gracias. Bien, atenta, por favor, que voy a echar las cartas del tarot para ti. Hermanita querida Ingrid, lo que aquí veo es que tu relación está pasando por bastantes problemas. Incluso hay una separación, tú te has separado de tu marido más de una vez, hermanita querida Ingrid. Lo que tú quieres saber en realidad es que si ese tu marido va a regresar contigo, porque ya no te llama, ya no te escribe, ya no sabes nada de él. Déjame decirte que aquí el tarot me indica un retorno y otra separación definitiva. Hermanita querida, si él ha vuelto contigo muchas veces, indica que él realmente te quiere así como tú lo quieres a él, pero por razones desconocidas para ti no pueden estar bien. Discuten de todo y de nada como si fueran perro y gato. De pequeñas cosas, sé muy bien que te preguntas qué es lo que está pasando, por qué de repente sientes odio hacia él. Igual él te habla como si te odiaría. Déjame decirte, mi querida hermanita, que quieren separarlos. Hay una persona en especial que quiere que ustedes se separen. Alguien que sabe del buen corazón de tu pareja. Saben que él es un buen hombre, un hombre trabajador, atento hacia ti, y esa persona es tu propia hermana menor, esa mala hermana que nunca ha tenido suerte en el amor. Ella es la que está tratando de separarte de una de otra manera y quedarse con él. Ella te mete ideas a la cabeza y tú prefieres creerle a ella que a tu pareja. Cuídate, mi querida hermanita. Hay un trabajo negro hecho para ustedes, un trabajo que puede separarlos definitivamente, y si realmente quieres salvar tu relación, yo te invito que me visites lo más antes posible para que podamos destruir esos trabajos y hacer en ustedes un amarre blanco para que vivan juntos por siempre. Hermana querida Ingrid, ya sabes, si quieres saber más, puedes visitarme, que la consulta será totalmente gratuita para ti. Bien, mis queridos hermanitos de la sintonía, lastimosamente el tiempo en radio es corto y mi tiempo se ha terminado. Conmigo será hasta el día de mañana. Mil disculpas a todos los hermanos que han enviado su mensaje y no he alcanzado a leerlos. No se preocupe, porque el día de mañana continuaremos con la lectura de los mensajes. Así es que, hermanos queridos, hasta el día de mañana y que Dios y la Virgen los bendiga. Permiso.
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10: ¡Siempre!
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Salud, dinero y amor para todos ustedes, mis fieles seguidores, y que la bendición de Dios Padre, Hijo y Espíritu Santo se derrame sobre todos y cada uno de ustedes y vuestros lindos hogares. Queridos hermanos, de esta manera damos inicio a un nuevo capítulo de este su programa radial, trayéndoles mensajes, consejos sanos y alentadores que lo motiven a superarse día a día. Este es un programa creado por mi persona para todos aquellos que buscan algo diferente, algo sincero, verdadero. Este es un programa que lleva por nombre En Busca de la Felicidad. Y lo he llamado así porque lo que anhelo y deseo más en esta vida es devolverle la fe y la esperanza a todo aquel hermano, a toda aquella hermanita que hoy por hoy ya hasta ha perdido las ganas de vivir debido a los continuos problemas, fracasos que tiene que atravesar en su hogar, en su trabajo, en su diario vivir, creyendo equivocadamente que su vida ya no tiene solución o que su destino en esta vida es solo el sufrimiento, porque eso no es así. Para todo en la vida hay solución menos para la muerte. Y si usted se repite eso todos los días, va a ver cómo su vida va a cambiar por completo, pero para bien, porque la vida es así. Sí, mi hermano, la vida no es fácil y nadie ha dicho que lo sea, pero todo se puede conseguir con determinación y con mucha fe, fe en sí mismos y fe en el divino creador de todo lo bueno. Así que ya lo sabe, usted, hermano querido, no puede permitirse resignarse a su enfermedad. Usted, hermanita querida, no puede permitirse resignarse a su soledad. Hermano querido, usted no puede permitirse resignarse a su miseria, a su fracaso, porque no importa los motivos que lo hayan llevado a ese fracaso, no importa si usted ha nacido con suerte o no, tampoco importa que su suerte haya sido arrebatada por personas maliciosas, por personas envidiosas. Lo que tienes que saber y estar seguro es que todo y para todo hay solución, no importa la gravedad de tus problemas. Todo puede cambiar para bien si realmente tienes fe y tu decisión es lo suficientemente firme y verdadera. Hermanitos en Cristo Jesús, jamás permitan que nadie se regocije de su fracaso. Jamás permitas que nadie disfrute de tu fracaso, porque hay muchas personas cercanas a ti que realmente disfrutan a espaldas tuyas de tu miseria, de tu soledad, porque les divierte, les alegra tu sufrimiento. Porque existen a tu alrededor muchos lobos disfrazados de ovejas, malos amigos, malos conocidos o vecinos que te dan malos consejos, consejos negativos para que tú sigas así. Así como te encuentras en este momento, en total sufrimiento, en total soledad, al borde de la total miseria, incluso al borde de la desgracia. Porque estás arrastrando una enfermedad que para muchos es desconocida, pero tú no entiendes eso, no aceptas, te rehúsas. Usas a creer que tu vida realmente no le importa a nadie. Vives con personas que de frente te sonríen, pero cuando te das la vuelta, hablan mal para ti y te dan puñaladas traicioneras por la espalda. Por eso cuídate de esa gente hipócrita. Aprende a seleccionar a tus amistades. Aprende a cuidarte incluso de tu propia familia. Porque lo que es cierto, esas personas que más daño pueden hacerte, esa persona que puede destruir tu vida por completo, la persona que te desea el peor de los males, puede estar viviendo bajo el mismo techo que tú. Eso te lo digo gracias a la amplia experiencia que he adquirido en todos estos años como curandero, como médico tradicional, porque he podido comprobar que la ambición, la codicia, la envidia realmente son sentimientos capaces de destruir a una persona y a un hogar, ya que muchas veces por la ambición, por la codicia, muchos hijos incluso desean la muerte de sus propios padres. ¿Pero por qué o para qué? Para poder conseguir la herencia rápidamente. Tristemente he podido comprobar que hay mujeres sin sentimientos tan malvadas que son capaces de destruir la vida de su propia hermana por el simple deseo de querer quitarle el marido a su hermana. He podido ver con mis propios ojos cómo hasta el propio marido busca la enfermedad, la desgracia de su propia esposa con el único fin de tener a otra mujer en su vida. Hermanitos del alma,
Lastimosamente, la maldad de la gente a veces es de no creer. Es tan grande que si no nos cuidamos, podemos terminar siendo víctimas de estos malos sentimientos, de estos sentimientos oscuros y destructivos que pueden llevarte a un terrible final. Por eso cuídate, mi hermano, cuídate, mi querida hermanita. Abre bien los ojos, quítate esa venda de los ojos que no te deja ver las verdaderas intenciones, los verdaderos sentimientos de aquellos en quien estás confiando. Ahora que ya lo sabes, espero que mis palabras te conviertan en una persona más precavida, en una persona más cuidadosa, porque como dice el dicho, más vale prevenir que lamentar. Hermanitos queridos, ha llegado el gran día. Hoy es el momento de consultar, hoy es el momento de preguntar, ¿por qué todo te sale mal? Quizás conoces la respuesta, en el fondo ya presientes, sé que en el fondo sientes que tú eres víctima de este tipo de malas de personas, pero hasta hoy te ha costado aceptarlo, pero ahora ya te has decidido, ahora quieres salir de la duda, quieres saber la verdad, quieres saber quién es esa persona maliciosa que te desea todos los males, quieres saber en quién debes confiar y en quién no debes hacerlo. Entonces yo te invito a que te acerques a mi consultorio y tengas una consulta personal conmigo, el hermano Alejandro, para que juntos consultemos a la sagrada hoja de coca o al tarot andino y así podamos descubrir al causante de tus fracasos y de tu soledad. Yo como curandero mayor estaré esperándote en mi consultorio para poder ayudarte a trabar, a trancar o mejor aún, a deshacer cualquier maleficio, cualquier maldad que hayan hecho para ti o para tu familia. Solo te pido que cuando sepamos el nombre del que te ha hecho esa maldad, no generes en tu interior un sentimiento de odio, de venganza contra esa persona, porque lo único que vas a conseguir es retrasar el encuentro con tu felicidad, porque estarás atento, concentrarás tus energías en buscar la desgracia de esa persona, y así vas a descuidar tu vida, vas a descuidar a tu felicidad en busca de esa venganza. Hermanitos queridos de la sintonía, recuerden siempre que todo se paga, ya sea en esta vida terrenal o en la vida espiritual. Tarde o temprano Dios se encargará de juzgar a los vivos y a los muertos. Por eso no hay necesidad de que te manches las manos y que te manches el alma con malos sentimientos. Deja en manos de Dios el castigo. Mientras tanto tú sigue con tu vida y demuéstrales a todo y sobre todo, demuéstrate a ti mismo que eres mejor y que saldrás adelante de cualquier problema, de cualquier enfermedad. Y si no pueden hacerlo solo, recuerden que para eso estoy yo aquí, porque yo soy el hermano Alejandro y estoy atendiendo todos los días en mi única dirección de la ciudad del Alto. 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Yo atiendo y trabajo de manera personal en mi consultorio, en mi campo santo, en mi mesa blanca de curación. Ahí, en ese rinconcito de amor, de esperanza, es donde yo estaré esperándote con los brazos abiertos para poder ayudarte en cualquier problema que tengas. Solo te pido que cuando me visites, lo hagas con fe, con mucha fe y convencido de que conmigo sí hallarás aquella ayuda que tanto estabas buscando, esa ayuda que hasta ahora no lo has podido encontrar. 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
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consultar a la sagrada hoja de coca o al tarot andino, y así de esta manera, de una manera más efectiva, puede darle la respuesta que tanto estás buscando. Así que ya lo sabes, no piense más, no lo dude más, recuerde que se trata de su vida, se trata de su felicidad. Participe, mi hermano, deje de lado las dudas, las desconfianzas, déjele de lado el miedo. Recuerde que muchos por no preguntar han perdido muchas cosas valiosas en la vida. Muchos por no preguntar han preferido vivir en una mentira que tarde o temprano les ha traído solamente sufrimiento, un dolor tan insoportable que ni los hombres más altos, más fuertes y robustos pueden aguantar. Y si le digo eso, es porque he podido ver a varones que han caído de rodillas llorando como niños pequeños indefensos al enterarse que su propio hermano de sangre, ese mal hermano, ha resultado ser el causante de que su hogar se destruya, porque ha enamorado a su esposa.

Creen que si pierden a ese hombre o a esa mujer, esa que está hoy a su lado, quedarán completamente solos. Hermano querido, hoy mediante este programa radial, yo quiero animarte a creer en ti mismo, a entender que tú vales mucho y que por ahí, quizás más cerca de lo que te imaginas, está el verdadero amor. Ese amor que será correspondido para ti, pero por no creer, por descuidado, por estar amarrado al sufrimiento y a la soledad, estás dejando pasar tu felicidad, estás dejando ir a tu verdadero amor. Por eso, mi hermano, ha llegado el momento de creer, ha llegado el momento de quitarse la venda de los ojos, ha llegado el momento de ir al encuentro con tu felicidad. Ahora que ya lo sabes, la decisión es solamente suya. Recuerde que las puertas de mi consultorio están abiertas para que usted pueda venir y consultar con un verdadero experto en lo desconocido, en lo inexplicable, para que así usted también pueda salir de su mal. Bien, mis queridos hermanitos de la sintonía, ha llegado el momento de dar paso a una pequeña pero muy necesaria pausa para que me ayude a recuperar el aliento, la fuerza necesaria para continuar con el programa del día de hoy. Por ningún motivo me vayas a cambiar de la sintonía ni se mueva de su lugar, porque lo bueno, lo más importante, todavía continúa. Permiso.

regresamos a un espacio dedicado a testimonios, agradecimientos de personas con vidas cambiadas, con la salud renovada, la felicidad alcanzada. Gracias al hermano Alejandro. 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
1: Yo agradezco, venimos de la ciudad La Paz, a este que están ayudando a nuestros hermanos y muchísimas gracias. Yo le agradezco que ustedes están ayudándonos, apoyándonos. Esas son mis palabras, de mil agradecimientos, mil gracias. Y gracias, Señor Dios, que nos ha bendecido. Gracias.
2: Hermano Alejandro, me cuenta hoy estaba Alejandro. 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

0: gracias, Jesús.
1: Hermano Alejandro, tú me has ayudado. Yo te he visitado, hermano, con toda fe. Te he visitado, hermano. Ahora me has ayudado, hermano. Gracias, hermano Alejandro.
2: Hermano don Alejandro, te agradezco, hermanos, por la cooperación, por la ayuda, que estaba enfermo, ahora ya estoy mejorando, hermano. Por eso le agradezco, don Alejandro, por ayudar en este caso, hermano, porque

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1: Bien, mis queridos hermanitos de la sintonía, de esta manera

0: Vamos a comenzar a leer sus mensajes el día de hoy. Así es que atentos, por favor. Bien, vamos a leer este mensaje que nos dice: hola hermano, véamelo, tengo un problema con mi yerna de mi casa, quiero saber cómo me irá. Yo me llamo Silvia FJ del 3 de junio del 1973. Muchas gracias. Bien, atenta por favor que voy a echar las cartas del tarot para ti. Hermanita querida Silvia, déjame decirte que tristemente lo que veo aquí es fracaso. Lastimosamente, las intenciones de esa mujer no son nada buenas. Todo estaba planeado para llegar a este punto en donde te encuentras ahora. Prepárate para lo peor, porque esa mujer no va a parar hasta quitarte todo. No solamente te quiere hacer daño por la vía legal, sino también por la parte espiritual, porque te están haciendo una curación negra. En otras palabras, quieren hacerte desaparecer. Tú, con gran ilusión, has comprado ese terreno de ella. Gastaste todos tus ahorros para hacer construir tu casita, pero ahora que se ha separado de tu hijo, está mostrando su verdadero rostro. Lastimosamente tú te has confiado demasiado. Mi querida hermanita, ahora si sigues así, tendrás que pagar las consecuencias, porque cada documento que presentas, cada cosa que haces, se te traba y no da frutos. Más bien, es como si nada ni nadie haría caso. Es que estás amarrada, mi querida hermanita. Silvia, recuerda que lo último que debes de perder es la fe. Además de que cualquier amarre, cualquier maldad, cualquier trabajo negro se puede destruir. Así que no te desmoralices, porque yo puedo ayudarte. Yo puedo hacerte un abrecaminos, un florecimiento para que en todo te vaya bien y puedas salir de este problema que tienes actualmente. Tráeme una fotocopia de esos papeles que ya has presentado y los nombres de los involucrados, incluyendo el de tu nuera. Yo, mediante mesadas y velaciones, yo te estaré ayudando a que la verdad salga a la luz. Hermana querida Silvia, yo te invito a que me visites lo más antes posible para poder ayudarte. Ya sabes, por haber enviado tu mensaje, el día que tú me visites, la consulta personal conmigo será totalmente gratuita para ti. Bien, este mensaje nos dice: hola maestro Alejandro, escucho todos los días tu programa porque me ayuda mucho, le agradezco, le pido por favor que me lo vea sobre el amor en mi hogar y mi trabajo. Mi nombre es Saúl Tea, mi fecha de nacimiento es el 1 de octubre de 1983. Gracias, hermano. Bien, atento por favor que voy a echar las cartas del tarot para ti. Escúchame bien, mi querido hermanito del alma Saúl. Una vez echadas las cartas del tarot para ti, veo con claridad que los problemas dentro de tu hogar se suman a diario como una plaga sin control. Las discusiones con tu pareja están destruyendo tu hogar, ese hogar que ha sido formado desde los cimientos con amor, con comprensión. Lastimosamente, hoy la sombra de la incomprensión, la intolerancia, se ha apoderado de ustedes. Están discutiendo ya casi todos los días y de pequeñas cosas como si fueran perro y gato. Han comenzado con insultos, ahora hasta los golpes, y lo peor, delante de los hijos, esos hijos que no tienen la culpa de nada, que aunque ustedes no se den cuenta, los están traumando, están destruyendo el futuro de esos hijos. Sé muy bien que ustedes los quieren porque el tarot me muestra amor todavía dentro del hogar, un amor que se puede hacer florecer si realmente ustedes lo desean, pero los problemas también vienen de la parte económica, porque tu herramienta de trabajo está arruinado, tu vehículo de trabajo inexplicablemente más para en el mecánico que trabajando, ya que las deudas los están apretando porque el dinero para ustedes cada vez es más difícil de juntar, y eso que tú estabas pensando, estás sospechando, es una triste realidad para ti, mi querido hermano, porque hay una maldad en tu contra. Lastimosamente tú y tu familia son víctimas de la maldad de la gente, para ser más precisos, de un colega tuyo, uno de tu misma asociación de transporte, y lo peor de todo, que es un amigo al cual tú has invitado incluso a tu casa, has compartido unas bebidas y algunas veces has compartido un almuerzo en la misma mesa. Han comido juntos con tu familia. Ahí ha nacido su envidia. Lastimosamente le ha gustado tu esposa. ¿Y cómo vives? Quiere lo que has conseguido con amor y no parará hasta conseguirlo. Hermano querido Saúl, tú y tu familia están siendo amarradas, destruidas desde tu hogar, desde tu casa, porque hay un preparado maligno escondido, quizás ya enterrado, que está destruyendo todo. Por eso, mi querido hermano, yo te invito a que me visites lo más antes posible con un poco de tierra de la casa, tierra de adentro de tu casa, para que juntos encontremos esa maldad y la podamos destruir. Ven, mi querido hermano, en compañía de querida esposa, porque ustedes se aman y a mí me gusta ayudar a esas tipo de parejas como ustedes. Recuerda que por haber participado con tu mensaje, el día que ustedes me visiten, la consulta personal será totalmente gratuita para ustedes.
1: 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Y paz. ¡Pare de sufrir!
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8: Buenos días a toda la gentil audiencia de Cana 98.5. Empezamos aquí la jornada informativa de Primero la Salud. Como todos los fines de semana, les queremos recordar que estamos todos los fines de semana, los sábados de 8 a 10 de la mañana y también en reprise los domingos a la misma hora, solamente por Cana 98.5. También nos pueden escuchar y ver a través de las páginas de Facebook de Primero la Salud. Ahí también están nuestros invitados que están presentes constantemente aquí en el programa para explicarnos todas las bondades y también explicarnos las formas de cuidarnos a través de todo lo que es la salud. Y bueno, yo voy a saludar al equipo que siempre nos acompaña el día de hoy. Ruth, muy buen día, que está en la coordinación.
9: Muy buenos días, querida Jackie, querido Giovanni, a toda nuestra audiencia de Primero la Salud y, como tú decías, también en las redes para que nos sigan en todo lo que es el Facebook con el nombre Primero la Salud, para que estemos conectados el día de hoy, puedan escuchar todas las entrevistas que vamos a tener. Realmente son, la mayoría hemos visto que eran días conmemorativos de realmente la salud, como la fibromialgia, lo que es el lupus. Vamos a hablar de bastantes temas en los cuales ahorita en Bolivia se están también teniendo casos. Así que vamos a ver de esto en esta mañana.
8: Exactamente, y además vamos a estar viendo también todas las recomendaciones para que usted se cuide siempre. Una recomendación, por favor, estamos ingresando paulatinamente a todo lo que significa el proceso de invierno, así que tenga mucho cuidado, tome bastante agüita, también a los más pequeñitos cuidado, porque a veces los resfríos están siempre ahí a la vuelta de la esquina, así que tenga mucho cuidado. Bien, voy a saludar también a Giovanni, que está en los controles.
10: Amigos, ¿cómo están? Muy buenos días también a Ruth, a Jacqueline el día de hoy. Bueno, bienvenidos a esta edición de Primero la Salud, este fin de semana con mucha información. Como bien decía también Ruth, las conmemoraciones del Día de Salud, de cuidado, es importante también tomar en cuenta estos días, porque nos ayudan a recordar que hay partes de la salud que es importante tomar en cuenta, no solo a nivel corporal, sino también a nivel conmemorativo, y eso nos ayuda bastante a tomar conciencia de muchos cuidados que debemos tener como personas y también como ciudadanos.
8: Así es, y bueno, vamos a estar hablando de todos estos detalles, y bueno, vamos a estar hablando también el día de hoy a propósito de lo que significa, ¿no?, la talasemia. ¿Qué es esto? ¿Qué es esta enfermedad? Usted seguramente es la primera vez que usted escucha este nombre, pero le vamos a ir mencionando de qué se trata con nuestros próximos invitados. Pero antes de todo esto, ¿no?, vamos a estar también hablando de los procesos que tenemos el día de hoy. Considere, por favor, los centros de salud están siendo también abiertos 24 horas al día, fines de semana también, para las personas que necesitan la vacunación contra la influenza. Esto es importante. Por otro lado, es bueno también hacer los controles a los más pequeñitos en esta mitad de año. Ya estamos en el mes de mayo y desde luego también vamos a estar hablando de las campañas que se están llevando adelante a propósito del Día de la Madre, que se va a celebrar durante los próximos días, así que es importante importante también cuidar la salud de la mamá, de las futuras mamás, también de las que son ya mamás de niños o niñas o adolescentes, y desde luego también de las mamás o ya que tienen otro papel como son las abuelitas. De todas ellas es necesario cuidar la salud. Y bueno, quiero comentarle que la talasemia es una enfermedad genética de la sangre que afecta la producción de hemoglobina. De esto vamos a hablar en instantes, así que por favor no olvide sintonizar Cana 98.5, eso es lo más importante. Pero hemos tenido, querida Ruth, una información muy buena porque se ha celebrado, me parece, si no me equivoco, más de 90 años creo de la Cruz Roja, o tenemos también una información que es importante que la podamos mencionar el día de hoy.
9: Así es, justamente nos han informado el día de ayer, casi a la noche, ha habido una conferencia de prensa por parte de la Defensoría del Pueblo y la Cruz Roja. Justamente han estado coordinando acciones humanitarias, nos decían, y que realmente han permitido facilitar el paso de cisternas con oxígeno a la ciudad de La Paz. Son como 40 toneladas que estaban necesitando, lo que van a ir distribuyendo a diferentes hospitales que realmente lo necesitan. Y están en un proceso también de construcción de un corredor humanitario que permita facilitar estas acciones, ¿no?, en favor a la población. Realmente la Cruz Roja ha tomado acciones junto a la Defensoría del Pueblo sobre este caso de que no podían pasar las ambulancias, no pueden pasar los medicamentos, no se puede en todo lo que es nuestro alrededor de lo que es la ciudad, y también en otras ciudades se está cortando mucho el acceso a esto por los bloqueos y no nos permite. Entonces realmente estas acciones que han tomado la Defensoría y la Cruz Roja ha ayudado bastante y está ayudando bastante. Están, como dice, en una construcción de un corredor humanitario. De igual forma, las Fuerzas Armadas junto a la policía han estado haciendo el desbloqueo de carreteras en La Paz para que se permita, ¿no?, liberar las rutas para garantizar el ingreso de los alimentos y el oxígeno, como indicábamos. Realmente han estado ahorita en una coordinación conjunta, ¿no?, los policías y los militares, para hacer esto posible, ¿no?, de poder llegar a todos los lugares con el oxígeno, los alimentos, que está realmente escaseando en los mercados, o está realmente muy elevados los precios. Así que realmente, igual en Tarija decía que los bloqueos están afectando al comercio y la llegada de medicamentos. En el Hospital Regional San Juan de Dios reportó dificultades para recibir insumos destinados a tratamientos pediátricos, ¿no? Estos bloqueos realmente registrados en el departamento de La Paz ya comienzan a sentirse en el resto del país, y Tarija no es la excepción. Aunque las movilizaciones se desarrollan a cientos de kilómetros del sur del país, sus efectos empiezan a impactar en el abastecimiento de productos, la logística comercial y hasta el suministro de insumos médicos especializados. Mientras los alimentos agrícolas y pecuarios aún mantienen cierta estabilidad porque se producen en la región, pero la preocupación crece entre los gremiales que venden abarrotes, pues sus almacenes se están quedando sin mercadería.
8: Exactamente, y producto de todo lo que está sucediendo, de los conflictos sociales que estamos viviendo en el país, existen todavía sectores bloqueados que no dejan pasar lo más importante, ¿no?, oxígeno para los centros de salud, que es bueno mencionarlos. Por otro lado, también le quiero mencionar que la Asociación de Medicamentos, la CIFABOL, ha mencionado la preocupación del sector, porque si continúan así el tema de los bloqueos, sobre todo aquí en la sede de gobierno, va a faltar medicamentos para los principales centros de salud, sobre todo los que necesitan, ¿no?, el sistema de seguro de salud, como es la Caja Nacional, y otros también otros hospitales que tienen obviamente la necesidad de contar con los medicamentos, que obviamente tienen que ser traídos, ¿no?, desde otras partes también, no tanto del país sino de otros lados del mundo. Por eso es importante poder establecer estos elementos. Bien, le quiero comentar también que ha habido una especie de denuncia, que no estamos digamos, para que usted pueda evidentemente, ¿no?, considerar este detalle. La AICEM ha denunciado, ¿no?, una red de corrupción y graves fallas del Hospital de Trinidad, y eso es lo que se ha conocido durante los últimos días. Precisamente en esta situación continúa esta investigación de la AICEM. ¿Y qué es la AICEM? Precisamente es este segmento que es la Agencia de Infraestructura de en Salud y Equipamiento Médico, la ICEM, ha mencionado que se ha hecho algunas investigaciones y fiscalización a los centros hospitalarios, y eso es lo que se ha explicado como que existió un sistema de negligencia técnica y falta de planificación, que en este caso, por ejemplo, mantiene paralizada la construcción del hospital de tercer nivel en Trinidad. Y aquí en la sede de gobierno también la ICEM, a través de su directora, la doctora Daniela Quiroga, ha mencionado que la infraestructura establecida de cuarto nivel que está al ingreso a la final de la zona de Miraflores, en este segmento, donde hasta la fecha no ha sido entregada de manera oficial. La construcción está completa, sin embargo, también las autoridades han advertido que donde se ha construido esta infraestructura no carece de toda legalidad, evidentemente, y carece también de una buena infraestructura, porque el terreno es de alto riesgo, vale decir que es un terreno inestable, y esto obviamente va a complicar toda la infraestructura en un futuro. Bien, vamos a cambiar de información. Ya estamos en contacto también con la doctora Carla Cruz Ramírez. Ella es hemato-oncóloga pediatra y vamos a hablar de esto que es la talasemia en Bolivia, porque cada 8 de mayo precisamente se recuerda la concienciación de esta enfermedad. Muy buenos días, doctora. Jackie Quiñones le habla precisamente de Primero la Salud. Por favor, coméntenos inicialmente qué es la talasemia.
0: Muy buenos días, muchas gracias por la invitación y por abrir este espacio para dar información acerca de esta condición que es muy importante. La talasemia es una enfermedad de la sangre, es un tipo de enfermedad que se hereda, eso quiere decir que los genes atraviesan de padres a los hijos, y lo que va a producir básicamente es que no tenemos suficiente hemoglobina. La hemoglobina es la proteína principal que transporta el oxígeno. Es como un transportador, como los camioncitos que transportan oxígeno, y el cuerpo produce estos camioncitos defectuosos o a veces en menor cantidad, lo que hace que tengamos menos oxígeno y condicione una anemia crónica y grave con el tiempo.
8: Bien, en todo caso, esta es una enfermedad hereditaria, es una enfermedad tal vez adquirida. Por favor, si nos explica, doctora.
0: Es una enfermedad hereditaria y existen dos grandes grupos, por decirlo, una talasemia mayor, que es la forma grande, y una grave y un rasgo talasémico. ¿Eso qué quiere decir? Por ejemplo, en el rasgo talasémico tenemos un papá o mamá con el gen alterado y otro que está completamente sano. Entonces, toda su descendencia puede tener un 25% de tener portadores o un rasgo talasémico. Pero cuando tenemos papá y mamá con el gen alterado, vamos a tener un niño con una talasemia mayor, la forma grave de la enfermedad. Entonces, es una enfermedad hereditaria que se hereda a través de genes defectuosos.
8: Muy bien. Y bueno, en este caso, cuando se detecta esta falla, digamos, genética, ¿hay seguramente síntomas para cuando los pequeñitos nacen, o cuándo se puede observar los primeros síntomas?
0: En general, la idea es tener un diagnóstico precoz, ¿no? Y eso es lo difícil, porque esta es una anemia que muchas veces se confunde o la tratan como si fuera una anemia por deficiencia de hierro, y empezamos a dar hierro, carne, jugos de remolacha, y son anemias que no mejoran con el hierro. Entonces, las manifestaciones que vamos a ver probablemente van a ser cuando el niño ya esté con una anemia grave, niño cansado, pálido, amarillo, que probablemente se duerme en las clases, no gana peso, es un niño que es más pequeño, puede ser que no tenga un rendimiento escolar adecuado. Y en una talasemia mayor, probablemente el diagnóstico va a ser muy temprano, estamos hablando de bebés chiquititos, ¿no? Entonces, en los bebés chiquitos se manifiesta de diferente forma, probablemente deje de lactar, tome poca leche, no sube de peso como esperaríamos que suba de peso, y al notarlo pálido, amarillo, pues generalmente es la primera manifestación que se da. En el rasgo talasémico, como es una forma leve, muchas veces el diagnóstico es casual, hace un laboratorio de rutina y se halla algo, no presenta mayor sintomatología.
8: Bien, en todo caso, en Bolivia, ¿cuántas personas han sido diagnosticadas con talasemia?
0: A al ser una enfermedad rara y de muy baja prevalencia, pues en Bolivia no tenemos datos estadísticos oficiales, no hay censos, no hay datos específicos. De hecho, no tenemos ni siquiera un programa nacional de talasemia como existe de chagas, de tuberculosis, de hemofilia, no existe la talasemia, ¿no? Y eso no quiere decir que no tengamos pacientes, porque sí hay. Si bien es una enfermedad que se da más en países de Europa, Medio Oriente, hoy en día, dadas las tasas de migración y todo, existe en Bolivia. No sabemos el número y tanto, pero sí hay. En el hospital de niños tenemos varios niños con talasemia y un par de ellos que reciben transfusiones de sangre una vez al mes. Entonces, sí es una enfermedad que hay, es importante hacerla visible justamente para diagnosticarla y para poder crear tener una base de datos y partir de eso para dar una mejor calidad de atención a nuestros pacientes.
8: Bien, también queremos conocer, doctora, seguramente al ser una enfermedad genética, de herencia genética, yo recuerdo que las parejas que quieren casarse, ¿no?, se tienen que hacer también un análisis de sangre. En este análisis de sangre que generalmente suele hacerse, ¿es posible que se pueda detectar que la futura descendencia pueda tener talasemia?
0: ¡Ey, qué buena pregunta! En general, la forma de diagnosticar la talasemia, un hemograma nos puede dar muchísima información, ¿sí? Hacer un hemograma básico de rutina nos puede dar una información que tal vez nos haga sospechar por algunos valores alterados que tenga talasemia. Y la prueba específica se llama electroforesis de hemoglobina, que nos da el diagnóstico porque nos va a decir exactamente la forma de la hemoglobina y nos va a confirmar el tipo de hemoglobina. Ahora, los estudios genéticos, sí hay estudios de secuenciación genética que se pueden realizar. Ahora, hacerse toda la población probablemente no, porque hacer una enfermedad rara y hereditaria, tenemos que tener los antecedentes genéticos, ¿no? Entonces, si ha habido pacientes con anemia antes, si algún bebé pequeño ha fallecido por anemia y cosas importantes que valdrían la pena estudiarse, ¿no? O si yo sé que tengo un familiar con talasemia y tengo un rasgo talasémico porque tengo el gen, porque de mi familia hay, pues en el momento de crear una familia, para mí va a ser importante que mi pareja, por ejemplo, no tenga el gen porque sé que mi futura descendencia puede tener. Es un tema que en muchos países donde hay más incidencia, la alta incidencia, sí hay acuerdos prematrimoniales, sí hay estudios genéticos, y básicamente eso no quiere decir que no van a formar pareja ni nada, ¿no? Pero sí van a decidir si quieren o no tener hijos, porque el decidir que quieren tener hijos asumen el riesgo de que vayan a tener un niño y pues ya enfrentan de ahí en adelante lo que se viene. Y tienen todo el derecho de decidir si no quieren tener hijos teniendo toda la información que se necesita. La realidad de hoy en nuestro país probablemente no esas transfusiones, y esas transfusiones pueden ser cada 2, cada 4 semanas si es de por vida. Entonces realmente es una enfermedad que afecta no solo al niño o a la persona con la enfermedad, sino a todo el entorno familiar. Y pues todo tratamiento a largo plazo tenemos efectos secundarios, ¿no? Las transfusiones de sangre, uno, que tenemos que tratar de conseguir donantes. Si es un niño que se transfunde una vez al mes, esa familia tiene que conseguir un donante voluntario de buen corazón que vayan una vez al mes a donar. En un año son 12 donantes, en 2 años 24, 36, y así se van sumando los donantes que uno necesita. Y durante la transfusión también tiene bastante hierro la sangre, ¿no? Entonces ese hierro se va a ir acumulando en todo el cuerpo, y con el tiempo, cuando se alcanza un nivel de hierro tóxico, puede ir dañando corazón, hígado. En ese momento se necesita medicación especial, que son los quelantes de hierros, para atrapar este hierro y eliminarlo y evitar que se dañe. Entonces el tratamiento básicamente son las transfusiones. Una vez que se alcance el rango tóxico del hierro, se inicia la quelación de hierro. La quelación de hierro es un medicamento de alto costo que llega hace poco a Bolivia, no está en el listado oficial del INAME y es de muy difícil acceso para las familias, ¿no? Entonces, son niños que se transfunden, se acumula hierro y probablemente su pronóstico es sombrío, tanto por la enfermedad como por la toxicidad de hierro. Es un desafío muy grande. Y a largo plazo, si son transfusores dependientes por mucho tiempo, la cura definitiva es el trasplante médula ósea. Se saca la defectuosa y se pone una nueva. Pero sí, en Bolivia tampoco tenemos un acceso tan fácil como quisiéramos, ¿no? Entonces sí es una enfermedad huérfana, rara y de un tratamiento de alto costo.
8: Bien, realmente nos ha descrito, doctor, un panorama un poquito complejo, obviamente para la familia y para los pequeñitos, ¿no?, que han sido diagnosticados con talasemia. En otros países tal vez existen mayores posibilidades, ¿no?, de enfrentar esta enfermedad, seguramente.
0: Sí, sí, de hecho hay programas de talasemia, hay sociedades de talasemia, hay federaciones de talasemia en los países que son más frecuentes, ¿no? Pero el hecho de que sea una enfermedad rara y que tengamos pocos pacientes no quiere decir que los dejemos desamparados, ¿no? El diagnóstico probablemente lo estamos haciendo. Yo estoy hace 5 años como hematóloga y sí hay pacientes, ¿no? Sí hay, en el hospital de niños deben haber unos 4 o 5 rasgos talasémicos y 2 severos que vienen una vez al mes a transfundirse sangre. Entonces, y probablemente tenemos un montón que no están diagnosticados, ¿no? Entonces, es importante que si tienen un niño que ya tienen tomando hierro hace tiempo, que les dicen que tiene anemia y no mejora, es consultar a un especialista, porque la anemia, no todas las anemias se curan con hierro, ¿no? Si bien es la más frecuente, la que hay más, pero siempre hay algunas que no van a mejorar con hierro, y es donde hay que consultar y estudiar, porque la talasemia es una posibilidad, pero también hay otras enfermedades de la sangre que son raras, que pueden condicionar. Y más cuando hay el antecedente de transfusiones. Yo a veces veo niños que ya han recibido 3, 4 transfusiones y llegan conmigo después de mucho tiempo, ¿no? Entonces, el hecho de que un niño requiera una transfusión de sangre nunca va a ser normal, hay que estudiarlo más allá.
8: Exactamente. Bien, le agradecemos, doctora, por estos detalles que nos ha brindado, y por favor, para las personas que quisieran también hacer una consulta mucho más específica, tal vez por esto último que nos menciona, de pronto a los pequeñitos les diagnostican que posiblemente tengan anemia y no mejoran con el tiempo, entonces para tal vez ver las opciones que seguramente se pueda necesitar. Así que por favor, doctora, ¿dónde queda su consultorio y el número de teléfono?
0: Claro que sí, pues pueden ubicarme al 717-23-111. Yo atiendo en las tardes en el Centro Médico Cardiol. Pero igual estoy en el Hospital de Niños todos los días, de 7:30 a 1:30. Es un poquito más difícil conseguir la referencia, pero lo más importante es que acudan a la atención donde se les facilite a las familias, ¿no? Para hacer el control de niño sano, ver si un niño está pálido, toma hierro y no mejora. Entonces, cualquiera de las opciones son totalmente bienvenidos para evaluar a sus pequeños.
8: Así es. Y bueno, una consulta también, doctora. En el caso de que la persona o tal vez los pequeñitos sean diagnosticados con talasemia, la alimentación, ¿qué más tiene que requerir, por favor?
0: Pues la alimentación saludable, equilibrada en un niño siempre va a ser importante, pero lamentablemente es una enfermedad que no va a cambiar ni modificarse con la alimentación. Al ser una enfermedad hereditaria genética y tener un daño específico de la hemoglobina, no va a mejorar comiendo carne, huevo o lentejas. Pero sí, tener una alimentación saludable en todos los niños nos va a beneficiar. Mientras tengamos un niño mejor nutrido, cualquier tratamiento que le demos siempre va a responder mejor.
8: Muy bien, muchísimas gracias, doctora Carla. Y bueno, estaremos con usted en una próxima oportunidad hablando tal vez de otros y otros problemas también a nivel de oncología pediátrica. Muchísimas gracias, doctora.
0: Gracias a ustedes. Un saludo a todos.
8: Muy bien, así hemos conversado con la doctora Carla Cruz Ramírez, hemato-oncóloga pediatra, hablándonos de esto que es la talasemia, una enfermedad rara en nuestro país, obviamente, no que cada 8 de mayo se recuerda la fecha de la concienciación de la talasemia. Vamos a estar ahondando también este tema que es muy importante. Nos vamos a nuestra primera pausa y enseguida retornamos.
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0: bien, continuamos con más aquí en Primero la Salud, solamente por Cana 98.5. Y estamos aquí en el estudio de Cana con el doctor Juan Carlos Pazzi. Él es director de la Clínica Pro Salud de la zona de Miraflores, aquí en la sede de gobierno. Y bueno, este 17 de mayo también se ha celebrado el Día de la Hipertensión y los diagnósticos y tratamientos adecuados. Y de eso vamos a hablar precisamente con el doctor Juan Carlos. Muy buenos días, doctor. Gracias por estar aquí en el programa.
1: Gracias por invitarme, ya somos caseros.
0: Creo que sí.
1: Estamos más bien agradecidos por la invitación, para que logremos también a la población. Esta enfermedad ya es muy, muy común en nuestra población, entonces hay que atenderla bien, hay que verla claramente, la hipertensión arterial.
0: Así es. Y bueno, explicar, doctor, para la audiencia que siempre nos escucha y tal vez en algún momento dice, bueno, me han diagnosticado hipertensión, pero ¿qué es la hipertensión?
1: No, la hipertensión de nosotros es la subida de la presión arterial. Entonces, a veces manejamos nosotros como médicos la parte americana o europea, pero no vemos nuestros propios estudios de nosotros, que son, estamos en la altura. Entonces, muchos de nosotros, por ejemplo, la presión arterial, ¿por qué se sube? Algunos reniegan, se enojan. Otros por consumo de alcohol, hay otros de la bata blanca también, que llamamos, que el paciente entra y nos ve y ya se presiona y la presión se le sube. Entonces, esa es la presión, se sube las arterias, empiezan a tener más, la subida más, ya no pueden, entonces empieza a subir la presión de las arterias.
0: Y eso prácticamente ocurre en ciudades que tienen altura, como el nuestro, ¿no? La ciudad de La Paz y también en la ciudad del Alto.
1: Claro. Y mayormente, ¿qué se ve? ¿Con qué está conectado? Está conectado mayormente con la poliglobulia, con la eritrocitosis. Mucho ahí en el Alto, más que todo, más que en La Paz, en el Alto. Entonces las presiones arteriales están subiendo, se sube más. La poliglobulia empieza a ser la sangre más espesa, como por tantos glóbulos rojos. Entonces la presión, por lo tanto, empieza a subir también ahí. Y se ve muchas personas, si las ven morenitas, así, con labios morados, así, entonces ojos rojos. Entonces está mezclado con una poliglobulia, con una hipertensión arterial. Entonces eso sería.
0: Bien, en todo caso también ahí es como que común en nuestro medio, sobre todo en el sector occidental, porque estamos viviendo en altura. Pero hay otras causas también de la hipertensión, ¿no? A veces las mujeres embarazadas presentan hipertensión durante el embarazo, y también las mujeres, si no me equivoco, doctor, durante el proceso de la menopausia también tienden a subir la presión.
1: Sí, en la mujer, por ejemplo, es una parte bien importante en el embarazo, la presión arterial, lo que llamamos la preeclampsia. Entonces nos puede dar una pauta antes de que tenga un sufrimiento fetal, antes que tenga complicaciones, antes del parto, a veces pueden llegar a tener eclampsia, que es fallecimiento de las pacientes. Entonces nosotros, cuando van a sus controles de estas pacientitas, entonces hay que controlar bien la presión en ambos brazos. Entonces vas controlando, si está subido un poco, entonces a la mamá se hace primero la parte de la dieta, o que decimos hoy en día, no consumir sal mucho. Pero hay que controlarle eso, por lo menos, ya no tiene que venir al próximo control, sino hay que controlarle cada semanita. Entonces, si está subiendo y los pies se le hinchan, todo, ya está queriendo hacer una preeclampsia. Entonces, ya nos da una alternativa para llevarle a un segundo, tercer nivel a esta pacientita, transferir, porque no, si no la transferimos, también se nos puede complicar.
0: Claro.
1: Entonces, muchas pacientes llegan ya al último, nomás que han hecho preeclampsia, y ya están convulsionando con eclampsia. Entonces, hay que hacerlo nomás eso con tiempito. Y en las mujeres menopáusicas, lo mismo. Como los estrógenos empiezan a disminuir, empieza, y cuando los estrógenos disminuyen en la mujer, empieza a subir los colesteroles, los triglicéridos, entonces ya empieza también la presión arterial a subirse, porque las arterias están con más grasita, entonces hay que también tener cuidado, hay que bajar la grasa, y empieza a bajar también la presión arterial.
0: Bien, en todo caso, cuando ocurre en esto, se ha conocido, o por lo menos cuando ya la mujer, por ejemplo, en el proceso del embarazo ya tiene su bebé, la presión también disminuye, es como que tiende a normalizarse.
1: Claro, se tiende a normalizar, pero hay que controlarla. Uh-huh. Hay que controlarle siempre el hombre. El caso más importante en la mujer embarazada, uh-huh, es de que en el inicio de su embarazo hay que controlarle los primeros meses, 3-4 meses. Si está subido ya 130, 90, ya hay que estar. Uh-huh. Y si un poquito los pies es hinchado, ya hay que tener de que esa mujer puede ser ya preeclampsia, entonces hay que tener cuidado. Uh-huh. Entonces nosotros, por ejemplo, en los yungas ya las mandamos a Caranavi o a La Paz que ya se vayan a hacer sus controles a partir de las 22, 23 semanas de embarazo, ya sí, para no tener problemas, porque ya no vamos a poder solucionar eso, porque tienen que entrar a una cesárea de emergencia a las 33, 34 semanas de embarazo.
0: Ya, entonces hay que tener mucho cuidado, ¿no?, con la presión arterial alta. Y bueno, la hipertensión también tiene, bueno, se diagnostica, como decía doctor, a través de la hinchazón de los pies, ¿no? Tal vez el cansancio, no sé si la fatiga, el dolor de cabeza, sino claro, el zumbido a los oídos también en algún momento, ¿no? ¿Cuáles otros síntomas también se pueden mencionar?
1: Lo que pasa es que algunas veces mayormente también hay personas, ay, se me hace aventado una venita en el ojo, dicen, un arte, sí, ese es, y eso es que la presión se la subió algún momento. Entonces vienen con el ojo, entonces hay que verles también si está subiendo la presión, es un síntoma bien característico que algunos no le toman mucha importancia. Entonces ves el ojo y se me ha reventado, se renega anoche y se me ha reventado. Entonces ahí vienen, hay que ya empezar a controlar sus presiones arteriales de esas personas. El otro también sería de que es con otras enfermedades, diabética, con sobrepeso, y ahí se junta también que llamamos nosotros el síndrome metabólico, que es presión arterial elevada, con diabetes, con triglicéridos elevados, y es gordita, entonces ya es un síndrome metabólico, es parte del síndrome metabólico la hipertensión arterial sistémica. Entonces ya va en conjunto este tratamiento. Entonces, y algunas veces, si no controlamos la presión arterial, lo más a lo que pasa mayormente en este tiempo es un accidente vascular cerebral.
0: El ACV, ¿no?
1: El ACV.
0: Entonces, eso también puede conllevar, si no hay una atención adecuada a la hipertensión, puede llevar a un ACV.
1: Eso es, nos llegan, por ejemplo, nos ha llegado un paciente, es decir, que nos ha llegado, debe ser hace unos 9 meses, 10 meses atrás, tenía sus 29 años. Y estaba con ya antihipertensivos, pero ya no había estado tomando, entonces ha llegado con un accidente vascular cerebral. Entonces se trata de controlar, y mayormente si ya la hipertensión es muy elevada, hay que controlar ya con cardiología. Entonces nosotros ya empezamos a hacerles electrocardiogramas, y en esos pacientes con tomografías, todo eso, pero esas son personas ya de emergencias. Claro. Entonces hay personas que tienen hipertensión y se niegan o se enojan, tienen un problema más, con eso más se sube más, ahí pueden tener una AVC. Entonces hay que controlarle siempre la presión, es bien importante ese control.
0: Ahora, ¿hay forma de, digamos, de que, bueno, primero sería la consulta, ¿no? ¿A raíz de qué se produce? Usted nos decía, a raíz, por ejemplo, de varios diagnósticos, pero en el caso de que las personas presenten una hipertensión, ¿va a ser por toda la vida o hay forma de detenerlo y digamos que pueda estar normal en su presión arterial?
1: Por ejemplo, en nuestro país, por ejemplo, nosotros lo primero que hacemos es, se ha subido la presión, ya, los hartán, en la piel, así. En cambio, en otros países, como en China, no empiezan por medicamentos, sino es al revés los médicos. Primero es su cambio de vida. Entonces, ¿cuál es el cambio de vida? Disminución de la sal, disminución de grasas, empieza a tomar más líquido, empiezan a hacer ejercicios. Entonces, en la siguiente consulta, hay cambios de una persona que hace su cambio de vida. Entonces, recién inician tratamiento, de acuerdo a lo que ha hecho su cambio de vida. En cambio, nosotros somos más así, ya, pues, sí, ya, ya los hartan todos los días así. Entonces, no estamos viendo si el cambio de vida le va a bajar o no le va a bajar la presión. Entonces, lo primero nosotros que, tanto en la embarazada, tanto en las mujeres menores que tienen presión alta, los señores con poliglobulia, lo primero que hacemos, la sal disminuir. La sal es lo más esencial. En algunos casos, en el caso de mi experiencia, he visto que personas que no, el azúcar en los diabéticos creo que es más fácil dejar que la sal. La sal es bien complicada. Sí. Entonces, algunos pacientes que he tenido que han dejado la sal y han consumido sin sal, se les ha empezado la presión normalizar. entonces no necesitan los sartán ni medicamentos, sino con eso y se han mejorado. Pero la cuestión es acostumbrarse a eso, bien complicado.
0: Exacto, y además en nuestro país, doctor, tenemos tanta variedad de la gastronomía, sobre todo, entonces muchas personas no quieren dejar de consumir. Bueno, es una forma, ¿no?, que a veces nuestro cerebro nos dice, si decimos el día de hoy tengo que ayunar por alguna situación, dice, ya tiene hambre.
1: Sí.
0: Entonces, si decimos deje la sal, peor, va a querer más cosas con sal. Y en todo caso, doctor, esto de la hipertensión, como usted nos comentaba, hay a jóvenes casi de 29 años que tienen hipertensión, cuando en otra época, hace unos 10 o 20 años, no existía. Entonces, ¿qué es lo que está pasando?
1: No, pues este tiempo nos estamos volviendo la comida rápida. La comida rápida es la que nos está... cualquier comida rápida es con elevación de sal y también es mucha grasa. Entonces, por ejemplo, antes encontrábamos así unos triglicéridos, por ejemplo, a lo mucho así 250, 260 en jovencitos, pero hoy en día los jovencitos ya les encuentra 600, 700. El otro día han llegado unos jovencitos en Argentina, por ejemplo, es muy elevado, han llegado dos jovencitos así con presión elevada, como estaban en altura, y les hemos hecho laboratorios, 780 sus triglicéridos. Entonces, y eran de 14, 15 años. Entonces, en aquí también ya están empezando a subir, entonces los jovencitos, es decir, no es bueno, y algunos no hacemos ejercicios, no tomamos agua, es decir, líquido significa agua. Entonces ahí es donde ya estamos empezando. El celular nos ha vuelto muy sedentarios.
0: Exacto.
1: Entonces eso es lo que nos está perjudicando. Entonces hoy en día las canchas ya no son como antes.
0: Exacto.
1: Ya son ya vacías. Entonces eso es lo que hay que empezar a hacer, ejercicios. Es decir, en la familia lo más básico es que empiecen a hacer ejercicios, disminuir la comida rápida, las verduras, las frutas son lo más importante empezar a consumir. Entonces la carne tiene que ser menos, las verduras tienen que ser más, las frutas más. Entonces eso es lo que tenemos que cambiar. Pero en cambio con las comidas rápidas lo que vemos, el pollo es más grande, las papas fritas, entonces ahí estamos. Y eso es lo que no, de que podemos consumir, sí, pero la cuestión es que a largo tiempo ya tenemos problemas.
0: Ahí es. Y bueno, doctor, la consecuencia de la hipertensión, obviamente también hay que tomarla en cuenta. ¿Puede ser también una de las consecuencias las varices, es eso, o es otro tipo de síntomas?
1: No, las varices es otro síntoma, más de todo obstructivo. Entonces, por coágulos. Puede haber en algunas veces de que hay personas que tienen de poliglobulia. Entonces, como es tan pesada la sangre que no puede subir, es decir, las arterias no las pueden subir a la sangre, las venas. Entonces, las venas sufren, empiezan a lastimarse sus esfínteres para subir y se queda la sangre, entonces ya empieza a ser las varices. Pero puede ocurrir porque ya la sangre ya es tan espesa que ya no puede subir más.
0: Exacto, entonces pues son propensas también a tener varices, ¿no?
1: Sí, propensas. Y de las varices, cuando ya empiezan a tener varices, también el peso ya empieza a hacer eso. Y al menos ya también pueden ser una trombosis pulmonar.
0: Entonces hay que tener cuidado siempre, ¿no?
1: Sí, este tiempo es mucho cuidado y totalmente ha cambiado nuestra vida. Desde el COVID ha cambiado todo en nuestra vida. Entonces tenemos también, nuestros libros no se están actualizando a este tiempo que es. Nosotros estamos haciendo ya, claro, hacemos con los libros antiguos, pero a este tiempo de lo que tenemos que manejar ya no es tan adecuado, ha cambiado harto.
0: Así es, estamos aquí en el estudio de Canal 98.5 con el doctor Juan Carlos Paz Quisver, él es director de la Clínica ProSalud de la zona de Miraflores. Y bueno, tenemos también ya las consultas de nuestra gentil audiencia. Por favor, Ruth.
2: Así es, doctor. Justamente nos escribe María, dice, tengo 52 años y quería preguntarle por qué mi presión sube en la noche, aunque durante el día está controlada.
1: Gracias.
0: Sí, por favor, doctor, adelante con la consulta.
1: Esto se llama mayormente en los pacientes. Nosotros sabemos del guardapolvo blanco. Hay algunas personas que en la noche tienen, es decir, en el día trabajan fuerte, en la noche tienen unos sueños pesados,
0: ansiedades,
1: ¿no? Todo. Entonces, en la noche, y algunos no han terminado algún trabajo, están pensando qué va a hacer mañana y empieza la presión a subir. Entonces, son... son cosas que pasan en muchos pacientes. Por ejemplo, el trabajo no lo dejan en el donde están trabajando, sino se lo llevan a la casa mentalmente. Entonces ahí empiezan, que no he terminado esto, que no he hecho esto, que no. Y sobre eso muchas personas no están comiendo en el día, no comen a veces, toman su desayuno al mediodía, a veces almuerzo, y la cena es donde atacan grave, es decir, comen demasiado. Entonces, cuando comemos demasiado en la noche, digamos a las 8, se ha comido una comida rápida, entonces en la noche el intestino es más lento. Y no, la digestión no es rápida como cuando estamos caminando. Entonces empieza a detenerse la comida y como hay la sal, empieza a subir la presión.
0: Entonces no es bueno comer, obviamente, cenas muy cuantiosas en la noche, ¿no?
1: Y la cena

0: nosotros mucho no tomábamos en cuenta la medicina china. Por ejemplo, el tai chi es uno de los ejercicios que es muy tremendamente bueno. Uh-huh. Hace que bajen nuestras depresiones, que nos agitemos.
1: La
0: y he visto a mis pacientes que les he mandado a tai chi, han mejorado altísimo. Entonces, para no presionarle, por ejemplo, puede empezar con el tai chi y la ansiedad va a empezar a disminuir.
1: Uh-huh. Y además el hábito hacerse en la familia, ¿no? Si algún miembro de la familia no debe tomar o comer mucha sal, entonces todos adecuarnos, claro, para que se sienta mejor. Tenemos más consultas.
2: Dice, tomo losartán 50 miligramos y mi presión no baja 190, 110 y hasta más alta. Carlos.
0: En este caso, cuando no quiere bajar, a veces son refractarias, de que hay algunos pacientes que ya no le hace losartán. Entonces vamos cambiando. O algunas veces dosificamos. Por ejemplo, nosotros en otros lugares dosifican. Uh-huh. Tratamos de, digamos, 50 para todos, decimos. Sí, usted 50, exacto, 50. Pero algunas veces, por ejemplo, damos pacientes que ya están, digamos, 130, 90, ya están normalizándose. Uh-huh. A veces les bajamos a 50. A 25, mitad de tabletita y empiezan a mejorar. En este caso, por ejemplo, a veces les damos losartán en la mañana y media en la tarde, entonces ya empieza a bajar la presión, se empieza a controlar ahí. Entonces ahí se empieza, y los controles mayormente con cardiología o medicina interna nosotros realizamos, aparte de eso, para ver si no es un problema cardíaco, para hacer un electrocardiograma. Entonces ahí ya tenemos que estar viendo eso.
1: Así es. Doctor, ¿y cuánto es la presión regular o normal, digamos, en las personas?
0: Lo normal, según la sigue desde la última reunión de un comité que se reunió en Estados Unidos, luego la europea, 120-80 sigue siendo esa la presión.
1: El estándar.
0: El estándar de que nosotros tenemos que tener es. Pero hay presiones basales que decimos. Uh-huh. Las basales, por ejemplo, para ti, tu presión puede ser normal de tu vida 110-70. Y hay algunas que pueden ser 130, 80. Entonces son presiones basales que viven normal ellos, es decir, es de ellos esa presión.
1: Que no hay que alarmarse.
0: No hay que alarmarse. Entonces hay que diferenciar entre la presión basal y la hipertensión, porque hay personas que tienen normal, no tienen ningún síntoma, pero siempre así su presión así. Entonces hay algunos que han vivido con 110, 70 y su presión basal de toda la vida.
1: Exacto. Tenemos más consultas, por favor, Ruth, nos está lloviendo las consultas.
2: Sí. Hipertensión puede aumentar el riesgo de depresión o ansiedad en mi hermana, nos escribe Andrés.
0: Es que sube, cuando la presión arterial sube empieza la ansiedad también, porque la persona no se siente tranquila, la presión empieza de las cefaleas, el dolor de cabeza, empieza a sentirse mal, entonces esas presiones hay que nomás controlarlas y después, pero siempre interconsulta con psicología. Uh-huh. Porque hay que ver, en ese tiempo hay que ver harto, el ritmo de trabajo ha cambiado tremendamente para las personas. Antes lo que hacía un trabajador, digamos, solo un trabajo, ahora tiene que ser de tres personas. Entonces eso es mucho, se está pasando en las empresas.
1: Muy bien, entonces ahí tenemos más consultas, por favor.
2: ¿Qué señales debo vigilar en mi hijo de 12 años para detectar hipertensión temprana? Nos escribe Sofía.
0: Lo primero es peso, talla, hay que hacer laboratorios de triglicéridos. Uh-huh. Entonces hay que también, si tiene un sobrepeso, y las presiones arteriales hay que hacerles, es decir, por lo menos de una semanita cada día una, entonces ver qué tanto está subiendo. Entonces pueden ser mayormente en los niños, está pasando de que sube por los triglicéridos, los lípidos que están mucho subiendo, entonces por eso ya están teniendo presión arterial alta. Entonces hay que hacer el cambio de vida. Uh-huh. Entonces eso hay que hacerlo. Entonces mayormente con los de pediatría, los doctores, ellos trabajan bien esa parte. Muchos niños están apareciendo con muy gorditos. Entonces esos hay que controlarlos.
1: Bien, en todo caso tenemos aquí 2-3 minutos, doctor, del segmento que tenemos. Nos hubiera gustado hablar mucho más, pero por favor, así, de manera resumida, ¿dónde lo encuentran, doctor? ¿En la clínica tal vez ProSalud o en qué horarios?
0: Nosotros estamos aquí en la clínica ProSalud en Miraflores, detrás del estadio, entre la Casa Escobuch, en el callejón. Uh-huh. Es de Mr. Pizza ahí al fondo. Uh-huh. Entonces la clínica tiene todos los servicios, tenemos las especialidades. Tenemos neonatología, tenemos también terapia intensiva cuando nos llegan, tenemos cirugías, entonces nuestros...
1: También emergencias.

0: Emergencias 24/7, nosotros trabajamos y lo que más nosotros tratamos de ayudar a la población, porque nosotros no cobramos lo que tiene que cobrar cualquier especialista, nosotros tenemos que cobrar porque ProSalud se ha creado para ayudar a la población. Entonces no cobramos lo que tiene que ser, sino es el mínimo que cobramos de los especialistas. Por ejemplo, estamos nosotros, yo mayormente estoy de lunes a viernes desde las 8 de la mañana hasta la 1 de la tarde estoy. Uh-huh. Entonces, ahí atendiendo a todos los pacientitos y viendo cuáles necesitan qué especialidad, transfiriendo o atendiéndolos. Entonces ahí estamos.
1: Exacto. Además tienen, si no me equivoco, en esta sucursal de la clínica de ProSalud Miraflores, ¿no?, también farmacia donde las personas pueden acudir y también otros insumos, ¿no?
0: Nosotros tenemos todo el circuito para un paciente que viene. Por ejemplo, un paciente de emergencia, ahí tenemos laboratorio, uh-huh, la farmacia integral,
1: radiografía,
0: ecografía, todo lo tenemos. Entonces, cuando llega un paciente de emergencia, ahí da rápido la vuelta y ya estamos diagnosticados. A veces nos ligan emergencias. Este tiempo, por ejemplo, recién nos ligan mucho apendicitis y colecistitis aguda, nos ligan en jovencitos. Hemos operado una colecistitis aguda de 14, 13, 12 años. Entonces, wow, rápido estamos ahí. Claro. Tienen que entrar en una hora, dos horas, ya están en quirófano. Entonces, apendicitis que nos llegan, que no se han dado cuenta, o la mamá, que llegan desde 15, 16 años. Entonces, ahí mismo ya están en dos horas los laboratorios, ya estamos diagnosticando, ya están entrando en dos horas. No está pasando eso harto, harto no está pasando. Esa emergencia muy rápido no está pasando. Entonces, ese ratito la ecografía, ese ratito el laboratorio, ya viene el especial, ya estamos en eso.
1: Así es. Muy bien, doctor. 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Entonces el doctor es muy paciente, por favor, nosotros le aconsejamos, nos consta la atención humanitaria y siempre tan buena que tiene el doctor Pazzi ahí en la clínica ProSalud Miraflores, así que muchísimas gracias, doctor.
0: Gracias por invitarme, hasta una próxima. Caseras.
2: Vamos a estar por ahí.
1: Muy bien, así que nos vamos a una pausa y enseguida retornamos.

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7: Continuamos con más aquí en Primero la Salud, solamente por Cana 98.5. Y lo reiteramos una vez más que el programa se emite de 8 a 10 de la mañana los días sábados y desde luego también los domingos. Tenemos el reprise del programa desde el mismo horario de 8 a 10 de la mañana. Y ustedes también pueden ver a nuestros entrevistados a través de la página de Facebook de Primero la Salud. Así que también pueden hacer sus consultas, que nuestros invitados están siempre dispuestos a poder responder cada una de las consultas del público. Y el día de hoy vamos a hablar precisamente que el 12 de mayo se celebra siempre, ¿no?, el día de la concienciación de la fibromialgia. Y obviamente de este tema también el día de hoy lo vamos a tratar. Y estamos aquí con nuestro entrevistado, ¿no?, invitado de la jornada, el doctor André Herrera Cuajera. Él es especialista en neurología del Centro de Especialidades UDES. Y bueno, vamos a hablar precisamente qué es la fibromialgia y el síndrome de la fatiga crónica. Doctor, muy buen día, gracias por estar en el programa.
8: Muy buenos días y bueno, gracias por la invitación, ¿no?, para poder hablar un poco sobre este tema que es tan importante y muy poco tomado en cuenta a veces, ¿no?
7: Así es. Doctor, yo recuerdo que tenía amigos, colegas y familiares que tenían dolores, que nunca fueron diagnosticados, pero por favor explíquenos qué es la fibromialgia.
8: Bueno, la fibromialgia es casi es una, se podría decir que es una de las más nuevas enfermedades, porque a nivel estructural no hay una causa bien definida todavía. Se está estudiando el tema, no es muy complejo, pero se podría decir que la fibromialgia es un problema de centralización del dolor. ¿Esto qué quiere decir? Que el dolor, en palabras sencillas, es como que el cerebro empezará a sentir dolor, ¿no? Y esto se traduce a nivel del cuerpo, ¿no? Entonces un dolor central que va afectando a todo el cuerpo y sin una causa estructural como tal, ¿no? O sea, por ejemplo, a diferencia de una artritis, donde el dolor se produce por la inflamación de la articulación, en este caso no hay una alteración estructural y es más que todo como si el cerebro sintiera dolor, y eso se traduce o se expone en el resto del cuerpo.
7: Es decir, ¿no?, varias personas que decían: a mí me duele, no sé, la muela o la parte. Entonces iban a la consulta médica y le decían: no, usted no tiene nada, hemos hecho radiografía, todo, pero me sigue doliendo, y el dolor se va expandiendo, ¿no?, hasta el oído. Y en fin, entonces el dolor nunca cesa, pero no hay una sintomatología, la persona está bien físicamente, ¿no? Entonces, ¿cómo se puede detectar si es que la persona realmente está sufriendo de esta condición de la fibromialgia?
8: Lo más importante es que las personas tomen en cuenta que tengan un dolor que sea muy persistente, que sea mayor a 3 meses, ¿no? Uh-huh. Es dentro de lo más importante. Ahora, dentro de esto, y justamente era por eso el concepto anterior, que no tiene que encontrarse ninguna causa de este dolor. Entonces, uh-huh, es ahí cuando pensaríamos en una fibromialgia. Uh-huh. Obviamente, siempre, por eso es importante acudir a los especialistas, neurología, uh-huh, reumatología, igual muy importante, para descartar otras causas que pueden ser artritis, uh-huh, miopatías, problemas de los músculos, ¿no? U otro tipo de polineuropatías, que es dolor en los nervios, donde hay ahí un daño en el nervio, en el músculo, en la articulación, que son los causantes del dolor. Uh-huh. Sin embargo, en la fibromialgia no se va a encontrar una causa, ¿no? Uh-huh. Entonces, principalmente tendríamos que sospechar en personas que tengan dolor muy difuso, o sea, casi en todo el cuerpo, aunque claro, hay zonas más afectadas, que dure más de 3 meses y que no haya causa de ese dolor. Uh-huh. Sería principalmente en esos casos.
7: Y este dolor, doctor, cuando la persona sufre de este tipo de dolores, es incluso incapacitante, ¿no? Porque no se puede calmar con nada. Se ha mencionado que a veces las personas, lamentablemente, se automedican, dicen, no, esto me aconsejó tal persona, entonces van tomando en vez de ir a un diagnóstico adecuado.
8: Exactamente, ¿no? Y bueno, ese es uno de los problemas de la fibromialgia, lo que decíamos de la centralización del dolor, uh-huh, o sea, el dolor como más que todo a nivel del cerebro. Y claro, para los otros problemas, una inflamación de articulación, se da antiinflamatorios, va a ayudar con el dolor, en el problema de los nervios igual, pero aquí no hay algo que ayude al dolor. Uh-huh. Y sí se tiene que hacer muchas terapias multimodales, ¿no? Uh-huh. Entonces, para tratar de ayudar. Uh-huh. Y justamente lo que mencionaba, eso de dentro de los criterios de diagnóstico, está, uh-huh, que el dolor es severo, ¿no? O sea, tiene que ser un dolor muy intenso y eso está para diagnosticar al dolor. Y en ese sentido suele ser muy incapacitante, ¿no? Y dependiendo de la severidad de personas que a veces ya no pueden trabajar, ¿no? Va a hacer muchas cosas por el dolor.
7: Así es. Y bueno, existen, ¿no?, tratamientos que puedan por lo menos atenuar la cantidad de dolor que la persona siente.
8: Sí, en realidad tiene que hacerse dos abordajes, tanto un abordaje no farmacológico, y eso es muy importante, o sea, medidas como terapias, ¿no?, psicológicas, terapias de ejercicio y demás. Pero también hay medicamentos dirigidos a ayudar tanto el problema del dolor de forma crónica, también los otros problemas que se asocian a la fibromialgia, como suelen ser problemas del dormir, ¿no?, problemas en el sueño, uh-huh, y también problemas cognitivos o problemas de fatiga, ¿no? Entonces, ahí suelen, dependiendo de cuál de estos problemas más le afecta a la persona, se van usando medicamentos para ayudar, ¿no? Uh-huh. Pero bueno, por el momento obviamente no hay una cura como tal de la enfermedad.
7: En otros países, doctor, hemos escuchado a través de, bueno, la información que se genera, ¿no?, que se medican, por ejemplo, con medicamentos obviamente que son muy complicados, por ejemplo, ¿no?, algunos elementos que son demasiado agresivos tal vez para el cuerpo y que los deja también un poco incapacitados para poder realizar actividades, ¿no? Esto es también seguramente por la cantidad de dolor y que no cese el dolor. Entonces, en nuestro país, obviamente, ¿qué elementos más se han utilizado, digamos, para poder ayudar a la persona?
8: Respecto a medicamentos, lo que contamos en el medio son neuromoduladores de dolor. Uh-huh. Entre estos, principalmente la pregabalina, la duloxetina y la mitriptilina, uh-huh, que son medicamentos que se usan para tratar el dolor crónico, uh-huh, ¿no? Son medicamentos diseñados para su uso crónico también, porque muchas veces hay esta idea de los pacientes cuando vienen, y está bien, claro, pero dicen que no pueden, o uno se acostumbra a los medicamentos, que no quieren tomarlos porque les va a hacer daño. Y bueno, estos medicamentos han sido diseñados justamente para tomarlos por meses, años, ¿no? Uh-huh. Sin que haya mucho riesgo de algunas complicaciones, que claro, se hacen controles, pero la mayoría de los pacientes no presentan, uh-huh, complicaciones. Y son tabletas o medicamentos que tenemos en el medio. En otros países hay un poquito más de variedad, uh-huh, ¿no? Y Respecto a medicamentos, eso, obviamente, uso de opioides o medicamentos ya más agresivos, ya en casos muy severos podría usarse, ¿no? Tal vez morfina y cosas así. Pero en lo posible se trata de manejar con estos medicamentos.
7: Así es. Ahora, doctor, bueno, son tratamientos, digamos, no convencionales, ¿no? Que son como opioides, como también, o la morfina en todo caso. En todo este momento, doctor, hay más mujeres, creo que, diagnosticadas con fibromialgia que varones. ¿Por qué se ocurre esto?
8: Bueno, hay dentro de los estudios estadísticos, aunque es un poquito variable, sí a nivel americano, porque no tenemos estudios a nivel Bolivia, sí está descrito que hay un marcado compromiso a nivel de las mujeres más que de los varones. Una causa bien establecida no se tiene, si es algo más genético o tal vez algo influido también por la parte hormonal o la parte de la facilidad de la sensibilización a las mujeres versus los varones, y la tolerancia al dolor. Pero sí, eso es evidente que más afecta a las mujeres.
7: En todo caso, la persona que ya es diagnosticada con fibromialgia, ¿va a ser de por vida o hay un momento en que sí puede mejorar, digamos, para tener una vida, una calidad de vida adecuada?
8: Claro, al no tener, al no ser la fibromialgia una enfermedad todavía estudiada completamente, ya bien definida, sí, no se tiene claro si es que esto en algún momento de la vida puede llegar a remitir, pero sí, la mayor parte de las personas lo viven el resto de sus vidas con estos problemas. Pero justamente para eso están las terapias, para tratar de aliviar en lo posible, que sea más tolerable a los síntomas y que puedan retomar la funcionalidad, ¿no? Porque como bien decíamos, esto afecta en la calidad de vida. Muchas personas dejan de trabajar y bueno, de ahí viene un montón de problemas. Pero las terapias van a eso, ¿no? Ya que si bien a aliviar o disminuir los síntomas en lo posible.
7: Ahora, las consecuencias, por ejemplo, doctor, de la de las personas que han sufrido COVID-19, también han resurgido, en algunos casos se mencionaba, no con fibromialgia. Después de haber pasado COVID, algunas personas, no todas, no tienen ya esta enfermedad. Entonces, ¿cómo poder ayudar, es decir, orientar a las personas que posiblemente tengan seguramente estos síntomas?
8: Hay algo que se llama el long COVID, que es son personas que han tenido COVID y que luego de años o meses, luego de la enfermedad, persisten los síntomas de similares a la fibromialgia: fatiga, dolor, problemas en el sueño. Entonces, habría que hacer una historia muy detallada para definir si lo que no tienen es long COVID, ¿no? O que sí tienen fibromialgia. Sin embargo, ambas cosas pueden coexistir, ¿no? Pueden ser personas que han tenido long COVID y que también hagan fibromialgia y estar juntas, ¿no? Al mismo tiempo. Pero sí es algo muy importante tener en cuenta luego de la pandemia.
7: Exacto. Entonces, como decía, doctor, no hay una, digamos, una causa específica. Hasta el momento no se conoce. Es posible, tal vez, que siendo una, digamos, una señal del cerebro, como nos menciona, es posible que también la persona en su momento haya sufrido alguna situación, tal vez de accidente, algún golpe, tal vez en la cabeza, alguna situación emocional demasiado compleja, podría generar también una fibromialgia.
8: Más que una causa, podrían ser sí agravantes, ¿no? O como comorbilidades. Es muy frecuente que las personas con fibromialgia se asocian otros síntomas psiquiátricos como trastornos de depresión, ¿no? Problemas de sueño como insomnio. Sí pueden asociarse, aunque en menos frecuencia, trastornos de ansiedad, trastornos bipolares, de personalidad. Entonces, esos trastornos estarían agravando todo el problema, pero como no hay algo bien definido, no serían como tal la causa, ¿no? Pero sí agravarían o suelen asociarse los problemas y hay que tratarlos también todos esos para aliviar el dolor. Algo muy importante, por ejemplo, como una acotación, es que El estrés, que todos los tenemos todos los días, ¿no? Pero el estrés intenso siempre va a empeorar cualquier dolor, ¿no? Sea de cabeza, sea de parte del cuerpo. Entonces, una persona con un trastorno de ansiedad pues va a tener el doble o triple de intensidad de dolor respecto a una persona que no lo tiene. Entonces, siempre estos problemas psiquiátricos a tratarlos. La parte de los traumatismos no está bien claro, pero evidentemente no tendría que haber una lesión, ¿no?, cerebral para el diagnóstico.
7: Bien. En todo caso, doctor, es bueno hacer atenciones a este tipo de situaciones, ¿no? Es decir, si el dolor en cualquier parte del cuerpo es intenso y, bueno, no se tiene, digamos, una causa física o visible, o tal vez hay que descartar todas las posibilidades, ¿no? Doctor, para aclarar esto, que la persona dice, no, es que me duele tal parte del cuerpo, la rodilla, la cabeza, no sé, pero no tengo nada, entonces debe ser fibromialgia. Las personas a veces tienden, ¿no?, a autodiagnosticarse. Entonces, ¿qué otras enfermedades posiblemente, ¿no?, para descartar, tienen similares, digamos, patrones de síntomas?
8: Uno es el long COVID, por ejemplo, lo que decíamos. Otras podrían ser las polineuropatías. Son personas que tienen daño a nivel de los nervios y eso produce dolor. Por ejemplo, una persona que tenga diabetes, el azúcar va dañando los nervios, produce una polineuropatía diabética. Esto puede producir mucho dolor en manos, pies, y eso hay que descartarlo y tratarlo. Pacientes, por ejemplo, con miopatías, son personas que tienen inflamación de los músculos, ¿no?, por un montón de causas, y puede producir mucho dolor en los hombros, en los muslos, espalda, y pensar, ¿no? Entonces eso hay que tratarlo. Y otro es muy, muy frecuente, y esto por eso es muy importante que también acudan al reumatólogo, es las artritis, ¿no? Problemas articulares, donde una artritis reumatoide, mucho dolor en manos, hombros, rodillas, por inflamación. Y enfermedades similares como lupus y demás, otras enfermedades autoinmunes. Entonces, para descartar o para el mismo diagnóstico de fibromialgia, hay que descartar todas estas enfermedades sí o sí, tanto a nivel de laboratorios como de otros estudios complementarios. Evidentemente, la fibromialgia no produce ninguna alteración en laboratorio ni ninguna alteración en otro tipo de estudios, ¿no?, como los que habíamos mencionado.
7: Entonces hay que descartar todas estas posibilidades, ¿no? Sí. Ahora bien, es interesante también que algunos síntomas cuando hay fibromialgia, ¿no?, el dolor de cabeza, por ejemplo, es persistente. Algunas personas mencionaban, ¿no?, el dolor de cabeza es persistente, ¿no?, y no deja y no se pasa con ningún medicamento convencional. Entonces ahí también se podría mencionar que es fibromialgia.
8: Si bien más que todo la fibromialgia suele producir dolor a nivel de hombros, muslos, articulaciones, el dolor de cabeza sí tiene que ser abordado para descartar que no se asocien además otros problemas, como suele ser una cefalea tipo tensión, que es lo que se asocia mucho, que se le puede decir que es un dolor de cabeza por estrés. Pero muchas personas pueden tener migrañas, ¿no? Migrañas, no ser estos dolores de cabeza por estrés, sino tener además migraña, y esta migraña, hay tratamiento para la migraña, ¿no?
7: Así es.
8: Que evidentemente puede mejorar su calidad de vida, disminuir los niveles de dolor. Entonces, tal vez con respecto al dolor de cabeza, si bien puede estar dentro de la parte de la fibromialgia, yo diría que es muy importante, no es tan usual, que sí puede haber un poquito de cefalea tensional, pero hay que descartar otro tipo de dolores de cabeza que podrían ser tratables.
7: Muy bien, estamos aquí en el estudio de Cana 98.5 con el doctor André Herrera. Él es especialista en neurología y del Centro de Especialidades UDES. Estamos hablando de la fibromialgia y el síndrome de fatiga crónica. Tenemos, doctor, una amplia variedad de consultas, por favor, así que vamos, por favor, respondiendo a algunas de ellas. Ruth, por favor.
3: Así es, justamente nos escribe Lourdes y nos dice cómo es ese dolor de la fibromialgia y si es posible tener esta enfermedad y no tener dolor en casi ningún punto de los famosos puntos dolorosos.
8: Bueno, muy buenos días, Lourdes. El dolor suele ser, bueno, de muchas características. Puede ser un dolor como, lo describen generalmente como cuando uno tiene gripe, ¿no?, y está resfriado y tiene un así malestar en los músculos, en las articulaciones, Entonces puede ser a veces un dolor opresivo, punzante, ¿no? como una presión. Uh-huh. A veces asociado a parestesias, que son estas sensaciones como de quemazón o como corriente. Entonces el dolor puede ser muy variado, pero la mayor parte de las veces lo describen así como cuando alguien está resfriado, golpeado, ¿no? Cuando se recibe un golpe y se asocia mucho una sensación de fatiga. La otra parte de la pregunta, perdón, ¿cuál era?
3: Es si, si puede tener, si no se tendría dolor en casi ningún punto de los famosos puntos dolorosos, ¿es posible también?
8: Es posible, pero sin embargo es importante que dentro del diagnóstico, o sea, los criterios que se han establecido, tiene que estar comprometido varios de los puntos, ¿no? Ahora, eso de los puntos depende mucho del tipo de criterio diagnóstico que se use. Hay otro tipo de la Academia de Reumatología, del Colegio de Reumatología Internacional, que no son como puntos, sino son más como zonas, ¿no? Entonces tienen que haber al menos más de estas 5 zonas afectadas.
7: Tenemos más consultas, por favor.
3: Así es, dice: buen día, tengo síntomas de fibromialgia, me han recomendado que tome magnesio, soy hipertensa y no sé si pueda tomarlo.
8: Bueno, en realidad esto del magnesio no es algo muy bien estudiado. Solo el magnesio puede producir un poquito de relajación muscular, a veces baja un poquito la presión. Para el tratamiento no habría ningún problema por la parte de la hipertensión. Sí tendría que hacer su tratamiento con el cardiólogo, no descuidar la parte de la presión, pero hay, creo, otros medicamentos más con mayor evidencia para el tratamiento del dolor en fibromialgia.
7: Bien, continuamos, por favor.
3: Sí, dice: ¿qué relación existe entre la fatiga crónica y los problemas de memoria que experimenta? Dice Lucía.
8: En realidad, dentro de la parte de la fibromialgia está descrito que se asocia fatiga y problemas cognitivos, no son asociaciones. Entonces, esto tiene que realizarse con medidas multimodales, terapias de psicoestimulación, terapias de ejercicio. Algo que últimamente está muy de moda es el tai chi, que produce mucha estimulación a nivel cerebral y motor al mismo tiempo. Entonces esas cosas tendrían que hacerse, pero obviamente descartar que no haya enfermedades de fondo, ¿no? Problemas de azúcar, de grasas, ¿no? Que siempre pueden influir mucho en esto, anemias, ¿no? Influir en todo esto que está mencionando.
7: Bien, tenemos más consultas. Por favor, doctor, tenemos varias consultas.
8: No hay problema. Adelante.
3: Tengo diagnóstico de fibromialgia y fatiga crónica. Lo que más me hace la vida imposible es la fatiga. Nunca se va y es aplastante. ¿Se pueden tener las dos cosas a la vez? ¿Vienen del mismo sitio? ¿Se han equivocado? Lourdes nos escribe.
8: Otra vez. Oh. Bueno, Lourdes, sigue con en realidad, como decíamos, la fatiga está incluso catalogada como un criterio para diagnóstico de la fibromialgia, así como problemas en el sueño. Entonces sí pueden estar juntas y obviamente es un síntoma muy incapacitante. Para esto yo creo que habría que hacer hincapié en medidas no farmacológicas, ¿no? Uh-huh. Terapias de cognitivo-conductuales, psicoterapia y otro tipo de ejercicios aeróbicos para ayudar a este tipo de síntomas.
9: Uh-huh. Muy bien. Tengo una preguntita, porque en redes sociales se está haciendo como que muy, muy en boga esto de que la fibromialgia no existe, todo está en la mente, porque veo en redes sociales muchas veces la gente consulta por ese tipo de enfermedades y muchos responden y algunos tal vez creadores de contenido desinforman y dicen la fibromialgia no existe, solo está en la mente, eso no es cierto. Eso
7: hay que descartar, doctor.
8: Claro, sí, eso era lo que se pensaba antes, ¿no? Antes, al no haber una causa de este dolor, mucho se lo había catalogado como un problema psiquiátrico, ¿no? Y ya desde hace unos años ya se ha establecido que la fibromialgia es una enfermedad. Uh-huh. Y para entender un poquito esto es que es como que el cerebro empezara a sentir dolor, ¿no? Uh-huh. Y tener en cuenta para las personas que decían ese comentario, bueno, imagínense, no sé cuándo alguna vez ha estado alguien resfriado o con un golpe en el cuerpo. Uh-huh. Imagínense que tenga ese dolor en todo el cuerpo y que una persona viva así el resto de su vida. Uh-huh. Entonces, hay que tener un poquito también de empatía por las personas que tienen fibromialgia, porque el dolor es algo que, bueno, es una sensación tan desagradable y vivir con eso realmente afecta a nivel emocional, funcional. Entonces, pues sí, un poco más de empatía por las personas que tienen Exacto. este diagnóstico.
9: Y también, doctor, dan curas rápidas y milagrosas en redes sociales. Eso es cierto, es tan así, porque se vende mucho esto tal vez por desinformar o tal vez vender algún producto.
8: Sí. Sí, bueno, eso sí a veces sucede, ¿no? Hay que tener siempre un poquito de cuidado. No estamos en contra de la medicina tradicional, más bien es algo que hay que, si ayuda, es bienvenido. Sin embargo, como datos, por ejemplo, si una persona aparentemente tiene fibromialgia y le dan un, no sé, un antiinflamatorio, corticoides, y hay una muy buena respuesta al dolor, probablemente no sea fibromialgia y se trate de otro problema, tal vez reumatológico o similar. Entonces ahí habría que ir viendo eso.
7: Así es, tenemos más consultas. A ver, tenemos, a ver, por favor, Ruth.
3: Sí, dice, ¿cómo puedo manejar las crisis de dolor intenso de mi hermano en casa sin depender siempre de urgencias? Nos escribe Claudia.
8: Esa parte sí es un poquito difícil porque cuando ya no hay respuesta a medicamentos que se pueden tomar en tabletitas para esos episodios de mayor dolor, a veces se necesitan medicamentos endovenosos o uso de morfina, como decíamos, ¿no? Para estos episodios. Uh-huh. Tal vez hacer estrategias más a largo plazo. Hay algo que se llama terapia de reprocesamiento del dolor, que quiere decir que, y esto es muy importante hablarlo siempre con los médicos, aunque entiendo que por el tiempo a veces no nos da, pero siempre tenemos que enseñarle al paciente por qué le duele, ¿no? Eso se ha demostrado, que no es lo mismo que venga una persona y dice, bueno, me duele, ya tome ese tal pastilla, sino cuando se le explica a la persona por qué le está doliendo, eso influye a nivel de circuitos cerebrales y ayuda en disminuir el dolor. Entonces, hacer terapias más a largo plazo para que no haya estos episodios, pero bueno, si no hay medicamentos en tabletas que les receten y no se dan, no tolera en casa, bueno, pues lamentablemente sí hay que hacer otras cosas, ya internado tal vez.
7: Así es. Bien, doctor, en todo caso vamos a estar atentos a ver a que todas las personas que nos han consultado puedan haber recibido las respuestas. Doctor, por favor, en este último minuto que tenemos del segmento del programa, ¿dónde su consulta y qué número de teléfono tiene y los horarios, por favor?
8: Bueno, estamos en Clínica UDES, que es en la calle Lucas Jaime, que está al ladito del Hospital Obrero. Entonces, ahí principalmente se hacen consultas programadas, ¿no? Entonces, tendrían que comunicarse con la clínica. 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Y más que todo coordinando, ¿no? Siempre los tiempos. Principalmente.
7: Para la atención, ¿no? ¿Los horarios de atención, doctor?
8: Eso varía, principalmente suelen ser en las mañanas de 10 a 12.
7: Ya.
8: O las tardes de los martes y jueves.
7: Ya.
8: Sin embargo, siempre personalmente prefería una programación con tiempo para que también, bueno, la atención sea con mayor tiempo, ¿no? Si no, no claro. Me gusta acelerar mucho esa parte.
7: Muy bien. Exactamente. Muy bien, muchísimas gracias, doctor, y estaremos con usted en una próxima oportunidad hablando de también temas que son muy importantes acerca de la neurología.
8: Claro, muchas gracias por la invitación.
7: Muy bien, nos vamos a una pausa y enseguida retornamos.
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2: 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Le reiteramos una vez más que el programa tiene su reprise los días domingos de 8 a 10 de la mañana, así que nos puede sintonizar. Y si usted dice, no escuché completo lo que dijo el doctor o la doctora, pues ahí tiene también para poder observar a través de redes sociales. Estamos en la página de Facebook de Primero la Salud, así también puede observar ahí a los profesionales que gentilmente nos visitan al programa. Y bueno, el día de hoy estamos aquí en el estudio de Cana 98.5 con el doctor Alejandro Monge. Él es médico cirujano, tiene un posgrado en medicina del deporte. Y vamos a hablar lo que se ha celebrado este pasado 10 de mayo, el Día Mundial del Lupus. Y precisamente de esto vamos a hablar en nuestro país. ¿Cuánto es de avance que existe en el mismo? Y bueno, ¿cómo está afectando a las personas también que tienen esta enfermedad? Muy buenos días, doctor. Gracias por estar aquí en el programa.
3: Muy buenos días, Jacqueline, muchas gracias por la invitación de estar nuevamente en tu programa aquí en Radio Cana, justo los sábados en la mañana, donde tenemos varias personas que quieren responder sus preguntas, sus ansiedades sobre este tema tan común que se ha vuelto últimamente, que es el lupus eritematoso sistémico.
2: Así es. Y bueno, queremos entender, doctor, qué es el lupus y también añadir a esta consulta, ¿no? Y desde luego poder despejar las dudas de la población. En algún momento se mencionaba que el lupus, bueno, tenemos todos, pero alguna cosa no lo afecta y entonces puede generarse el lupus. Entonces queremos entender qué es, doctor, y también generar una información correcta.
3: Ya, el lupus eritematoso sistémico es una enfermedad antigua, se caracteriza especialmente porque es una enfermedad crónica y autoinmune. Autoinmune significa que son tus mismas células las que te atacan. Pueden atacar, es sistémico porque puede atacar cualquier parte del cuerpo, en las que generalmente predominan la piel, los riñones, corazón, pulmones, vasos sanguíneos, circulación y, bueno, varios órganos, ¿no? En realidad, ¿no? Generalmente, bueno, es más, da más a personas del sexo femenino entre los 15 y los 45 años. Pero también da en personas varones en relación de 9 a 1, es decir, por cada 10 mujeres o por cada 9 mujeres hay un varón que puede desarrollar lupus eritematoso sistémico.
2: Bien, en todo caso, ¿se caracteriza por qué elementos, doctor? ¿Cómo la persona puede considerar que tiene lupus o qué síntomas son?
3: Ya, los síntomas, o sea, como es sistémico, tiene varios síntomas. Entonces hay que ir determinando. Para eso, digamos, estamos nosotros, los médicos de familia, médicos generales o directamente el reumatólogo, que detecta, digamos, ciertos signos o factores. Por ejemplo, uno de los factores importantes de la consulta es el cansancio, la fatiga muscular. En mujeres, pérdida del cabello. El enrojecimiento, y esto es muy importante, por eso se lo identifica con las alas de mariposa, el enrojecimiento de la cara, de los pómulos, de la frente, del dorso, de la nariz, que tiene justamente una forma de mariposa, las erupciones cutáneas. Eso sería lo más relevante, ¿no? Entre otras cosas, que hay otro tipo de pacientes que se desencadena de golpe, puede atacar el hígado, puede generar vasculitis, o sea, inflamación de los vasos sanguíneos, cansancio, como te explicaba, o caída del cabello inexplicable, dolores de cabeza y demás.
2: En todo caso, son los síntomas, ¿no? Que podrían también ser lupus, pero también podrían ser otro tipo de enfermedades.
3: Podrían ser otros tipos de enfermedades.
2: ¿Cómo descartamos?
3: Bueno, primero hay que ver los factores factores hereditarios. Ya. Hay un gran porcentaje en el cual en los pacientes que tienen lupus, algún familiar directo o indirecto, sea padres, madres, abuelos, han tenido algún episodio de alguna enfermedad autoinmune. Uh-huh. Por ejemplo, artritis reumatoide, asma, o el mismo lupus eritematoso y demás. Uh-huh. Después, uh-huh. Después viene, claro, la característica de los síntomas, uh-huh. y en último caso viene ya la consulta, uh-huh. La investigación por parte de laboratorios específicos,
2: uh-huh.
3: ¿no?
2: Ahí es. Entonces, ahora bien, la causa se conoce, digamos, exactamente por qué se produce el lupus. ¿Hay una causa ya explicada?
3: Al ser una enfermedad autoinmune, el lupus eritematoso sistémico es una enfermedad idiopática, es decir, uh-huh. que no hay una causa determinada, no hay esto te va a producir, si comes esto te vas a tener lupus. No, es multifactorial, uh-huh. ¿no? O sea, pueden surgir factores genéticos, hormonales, ambientales, por ejemplo, relacionado a la luz ultravioleta, los rayos UVA, todo eso.
2: Muy bien, podría ser que desencadene. Entonces, para dejar claro, doctor, yo recuerdo dos aspectos importantes tal vez que conocemos, ¿no? Algunas de las mujeres que conocía decían, yo tuve lupus antes de ser mamá, me embaracé, tuve mi bebé y el lupus desapareció, ¿no? Otra consulta, cuando son luces UV o ultravioleta, últimamente en los últimos años para las personas, sobre todo las mujeres, ¿no? Que tienen la tendencia a pintarse constantemente las uñas, ahora utilizan esa luz ultravioleta para el secado. Entonces, ¿podría provocar estas prácticas, digamos, lupus?
3: Sí, la luz ultravioleta, especialmente en el género femenino y mujeres, uh-huh. se ha identificado que entre un 40 y 70% pueden generar brotes. Uh-huh. Entonces, ¿qué pasa? Cuando uno tiene demasiada exposición al sol, o es muy sensible, o es muy fotosensible, como se dice, uh-huh. genera muerte celular de las células de la piel, es decir, las células de la piel mueren. Que en una persona normal, eso el cuerpo lo elimina. Uh-huh. Y en una persona que tiene lupus eritematoso sistémico, uh-huh. el cuerpo no las elimina y empieza a volverse como un agente extraño. Uh-huh. Es decir, que tus mismas células se vuelven extrañas para el cuerpo. Entonces hay esa predisposición del sistema autoinmune de atacar esas células. Uh-huh. Por eso produce el enrojecimiento, por eso desencadena lupus. Uh-huh. Y también lo que me decías, no solamente la luz ultravioleta del sol, uh-huh. también la luz ultravioleta del ambiente, las luces LED, uh-huh. lo que tú me decías,
2: Los esmaltes
3: y demás, ¿no? Uh-huh. Que pueden desencadenar, no inmediatamente, sino después de un periodo de tiempo que más o menos va entre 2-3 semanas, tal vez un poco más.
2: Uh-huh. Muy bien, ¿y el embarazo es probable?
3: Justamente, en el embarazo lo que pasa son los estrógenos, ¿no? Uh-huh. Que en muchas mujeres, que no solamente en las enfermedades en el lupus eritematoso sistémico, sino en varias enfermedades autoinmunes, uh-huh. genera que se suprima. Uh-huh. Un tiempo se corte, pero una vez que termine el periodo de embarazo, vuelve otra vez en un porcentaje de las personas.
2: Y hablando del proceso del embarazo, doctor, si la mamá tuvo lupus, ¿no? Sus bebés, sus hijitos también tendrán lupus.
3: Claro, como dije, digamos, hay que hacerles, digamos, si la mamá tiene, uh-huh. está indicado hacer un control uh-huh. a partir de los 15 años, uh-huh. ¿no? Que son, bueno, son pruebas bioquímicas de antígenos, ¿no? Uh-huh. Antígenos, anticuerpos, uh-huh. ANAs, ARAs, anti-DNADS, que son específicos, ¿no? Para determinar o prever uh-huh. si en algún futuro, pues, algún hijo, algún familiar cercano puede tener lupus, ¿no?
2: Bien. Ahora, la parte más compleja tal vez, ¿no? Una vez que la persona es diagnosticada con lupus, obviamente vendrá el tratamiento. ¿Cuáles son los tratamientos?
3: Ya, los tratamientos, al ser el lupus eritematoso sistémico, una enfermedad sistémica, como dice, es multifactorial, uh-huh. no es de mucha complejidad, porque no solamente uh-huh. es médico, ¿no? Entonces, yo personalmente lo he vivido, que no solamente es tomar medicamentos, sino es concientizar que tienes que tomar medicamentos, que son varios, entre 4, 5, hasta 6, en un brote, que puede ser de por vida, que altera varias partes del cuerpo, o sea, no solamente la piel, no solamente el riñón, no solamente el corazón, no solamente el pulmón. Necesitas un tratamiento psicológico porque también presenta situaciones emocionales como depresión, ansiedad, cambiar los hábitos de vida, dieta, deporte, sedentarismo, fumar, o sea, concientizar, ¿no? Por eso justamente es el 10 de mayo, Día Internacional del Lupus, para concientizar, ¿no?, a familiares, todo eso, que una persona en la familia tiene lupus, ¿no? Y eso hace que, bueno, pues todas las personas que conviven tienen que tener en cuenta eso, que digamos, no puede, por ejemplo, ¿no?, una excursión, tienes que estar protegido, un buen factor de protector solar, mangas largas, evitar exposición, cambiar el tipo de dieta. Todo eso que puede generar un brote, así esté la enfermedad controlada.
2: Es decir, la persona ya diagnosticada con lupus lo va a tener de por vida. ¿Hay casos donde dicen ya no tiene más lupus?
3: Sí, lo que se hace es justamente los controles periódicos, ¿no? En los controles periódicos generalmente se hacen anuales, es evitar los brotes, porque una vez que se controla la enfermedad, una persona puede tener una vida normal prácticamente, solamente evitar, ¿no?, los desencadenantes, ¿no? Una mala dieta, el sedentarismo, la exposición a rayos, todo lo que te comentaba. Pero, claro, mediante los controles se puede evitar que vaya a generar enfermedad lúpica en órganos blandos, es decir, que pueda afectar a los riñones y deje un daño, pese a que se controle, que puede afectar al pulmón y deje un daño, o al corazón en todo caso, o generalmente es en la piel, ¿no?, que cada cierto tiempo van a tener erupciones cutáneas, y bueno, pues eso va a generar, ¿no?, caída del cabello, problemas de ansiedad, estrés, dieta, obesidad, sedentarismo y todo en conjunto.
2: Exacto. Y bueno, son también diagnósticos de enfermedades que son complejas, ¿no? Y yo creo que las personas que también tienen este diagnóstico, pues tal vez tienen que ser más fortalecidas en el hogar, en la familia, para que acompañen seguramente el tratamiento, obviamente médico, y también el poder coadyuvar en el tema de la alimentación o acompañar, ¿no?, en el deporte o cambiar la calidad de vida, tal vez.
3: Sí, justamente entre familiares y los que tenemos o padecemos enfermedades autoinmunes, sí se ha producido un cambio, no diré radical, pero sí con el tiempo, bueno, se ha cambiado la dieta, el deporte es muy importante, ejercicio físico, si se puede, 20 minutos por día, por lo menos 3 veces por semana, lo que te comentaba, la dieta, y así se va cortando paulatinamente los medicamentos, digamos. Si bien algunos continuamos, pero ya dosis bajas, dosis que se pueden controlar, dosis que, bueno, en algún momento tal vez se puede dejar de tomar, o a dosis bajas se puede mantener, ¿no?, evitando siempre los brotes.
2: Así es, bien. Doctor, bueno, como estamos aquí también en el mes de la madre, seguramente hay algunas campañas que tiene precisamente, ¿no?, todas estas actividades, como es la clínica CIES, si podemos tal vez mencionarlos aprovechando también esta opción.
3: Ya, en CIES estamos por el mes de la madre con las campañas de cáncer cervicuterino, ¿no?, que son las campañas para evitar. Bueno, el cáncer cervicouterino es la principal muerte por cáncer en Bolivia, entre 4 a 5 personas o mujeres por día. Entonces, imagínense, en ese interín vemos que en sí es necesario realizar higiene, y siempre, ¿no?, como dijiste, por el mes de la madre, siempre sacamos estas campañas.
2: Muy bien.
3: Ya, bueno, la campaña consiste en hacerse un PAB, una inspección por ácido acético, más la consulta ginecológica, más los estudios pertinentes de específicos para detectar las cepas 16 y 18 que son del papiloma virus humanos que generan cáncer cervicuterino.
2: Muy bien, doctor, estamos teniendo varias consultas a propósito del lupus. Por favor, Rutsita, nos han llovido las consultas hoy día.
4: Primeramente dice, ¿por qué el lupus se conoce como la enfermedad de las mil caras? Nos pregunta Valeria.
3: Ya, Valeria, ¿cómo estás? Buen día. Bueno, se les cuento, lupus significa lobo. Ya, Y como tiene ese significado, pues es una enfermedad antigua. Entonces se le conoce como eso porque no sabes por dónde te atacaba. No sabes cómo se puede presentar.
2: Se agazapaba por algún lado. Exacto, como el lobo, como y atacaba. Bien, tenemos más consultas.
4: Así es, dice, ¿qué órganos pueden verse más afectados y cómo prevenir complicaciones graves? Nos escribe Rodrigo.
3: Mira, Rodrigo, ¿cómo estás? Buen día. Los órganos más afectados generalmente es la piel. Uh-huh. Y el riñón, que es el más peligroso porque si es que no se hace un tratamiento, un control adecuado, puede generar nefropatía lúpica, que a la larga puede desencadenar en una insuficiencia renal crónica.
2: Muy bien, ¿más consultas?
4: Así es. ¿Es seguro quedar embarazada si vivo con lupus? Mariana, tengo 40 años, dice.
3: Sí, se puede embarazar siempre y cuando se controle o los medicamentos que estés utilizando no sean lo teratogénico. Teratogénico significa que no genere alteraciones o malformaciones en el producto, es decir, en el feto.
2: Bien, ¿más consultas?
4: Después nos escribe Soledad y nos pregunta, ¿qué se puede hacer durante un brote agudo para evitar complicaciones?
3: En el caso de identificar un brote por parte de una persona que tenga lupus eritematoso, tienen que acudir ya sea a su médico general, médico de familia, para solicitar los marcadores, ¿no? Los marcadores de laboratorio que ahí sí te van a indicar si estás o no en un brote y se va a poder, retomar el tratamiento o

0: lupus y ahora mi hermana menor está internada en el hospital con síntomas y al parecer lupus. Es posible que yo también tenga la enfermedad. Tengo dos hijos, es posible que ellos también la tengan.
1: Sí, como comentaba hace un momento, hay un factor genético. Ya, entonces si algún familiar cercano o directo puede tener o ha tenido enfermedad por lupus eritematoso, existe la posibilidad de que la persona, no, si presenta síntomas que ya los he mencionado, pueda desarrollar a la larga la enfermedad. O sea, es bueno que todo el entorno de la persona que falleció en este caso debas hacer los controles bioquímicos, ¿no? O sea, los controles del laboratorio que los va a dar cualquier médico general o cualquier médico de familia que tenga ahí.
2: Muy bien, tenemos más consultas. Estamos ya con unos minutos aquí en el programa.
0: Entonces ya esta última. Dice, ¿el cannabis es eficaz para tratar el lupus o es una fake news?
1: Ya, bueno, en casos, el cannabis se utiliza en casos de dolor. Ya no actúa como inmunosupresor, no va a controlar el lupus, no va a disminuir los síntomas, no va a producir un efecto que algún medicamento antilúpico haría, sino lo que va a hacer en casos de dolor, nada más.
2: Muy bien, entonces ahí tenemos estas consultas. Doctor, por favor, ahora también es importante. Cuando la persona tal vez esté pasando por alguno de estos síntomas que hemos mencionado acerca del lupus, obviamente también en la clínica sí es la pueden atender, ¿no?, a la persona. Entonces, si podemos ver, ¿no?, dónde quedamos. En la clínica sí es está aquí en la zona de San Pedro, en la parte central aquí, sí, ¿no?, donde los horarios también son importantes para que también las personas puedan acudir en los horarios que corresponden.
1: Sí, nosotros estamos aquí en San Pedro y tenemos distintos centros en toda La Paz, ya que tenemos en Calacoto, en Chasquipampa, en La Tumuzla, en la terminal de buses, en Villa Fátima y demás, ¿no? Personalmente yo me encuentro en el centro de especialidades, que se encuentra en la calle Boquerón, 1444, donde atendemos todas las especialidades, que prácticamente todas, ¿no? Aquí vamos a ver algunas, desde audiometría, cardiología, hay reumatología, hay medicina del dolor, hay ecografía, endocrinología, prácticamente todo, psicología, todo, ¿no? Ahí me encuentro en horarios desde las 8 de la mañana hasta las 3 de la tarde, pero la atención continúa hasta las 6 y media de la tarde.
2: Muy bien, también, ¿algún número de teléfono o también qué?
1: También estamos en la clínica, especial en la clínica, que es justamente media cuadra más abajo, en la calle Colombia. Ahí es 24/7, igual con todas las especialidades. 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Para cualquier consulta.
2: Muy bien. ¿En qué horarios, doctor? O sea, tal vez un mensaje le pueden enviar.
1: Para sí, cualquier cosas. Mensaje, yo contesto el WhatsApp. Y para cualquier consulta me pueden escribir, basta con un hola y yo ya les contesto, ¿no?
2: Muy bien.
1: Justamente estábamos viendo si aquí en Bolivia existe la Asociación Boliviana contra el Lupus, la ASBOLUP, ya que es una fundación que se le identifica por el color púrpura y las alas de mariposa que están en todas las redes sociales. Vuelvo a repetir, la ASBOLUP.
0: Así es, justamente en Facebook los encontramos como Lupus Bolivia ASBOLUP. Ahí pueden contactarse con la representante Shirley Sánchez.
2: Muy bien, ahí tenemos toda esa información. Bien, doctor, muchísimas gracias por haber estado en el programa y habernos dado esta amplia gama de información acerca del lupus y cómo obviamente estas enfermedades tienen que ser comprendidas por todos. A veces cuando la persona dice tiene una enfermedad, piensan que ya no puede hacer nada, sino que hay otras, ¿no? También variedades que se pueden realizar y pueden tener una calidad de vida adecuada. Así que muchísimas gracias, doctor.
1: Ya, muchas gracias por la invitación, Jacqueline. Para finalizar, ¿no?, indicar que el lupus es una enfermedad multifactorial, que hay que apoyar a la persona, que se puede salir adelante, se puede controlar, se puede revertir hasta cierto punto, siempre y cuando se hagan o se consulten dudas, se hagan los tratamientos necesarios, que son distintos, psicológico, alimenticio.

0: médico, mucho apoyo, y las personas que tienen, sabemos que sufren todos los días de estos tipos de síntomas y malestares, y se las puede ayudar y salen adelante.
1: Muy bien, así hemos estado con el doctor Alejandro Monge, médico cirujano, tiene un posgrado también en medicina del deporte y también trabaja en la clínica CIES. Bien, amigas, amigos, hemos llegado al final del programa. El próximo programa tenemos mucho más aquí en Primero la Salud. Muchas gracias por su atención.
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1: Hasta aquí unas cuantas canciones que yo he cantado con toda la ilusión para que les agradaran. Espero que así haya sido. Me voy a despedir con la última de mis grabaciones, la que va a ser cara A de mi próximo single. Espero que les agrade. Buenas noches.

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1: Vamos a cantar todos juntos, gracias. Vamos. Todos juntos, por favor. Gracias, muchas gracias.

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5: Un día como hoy en la historia, al estilo de Primer Nivel. Día Mundial del Internet. El Día Mundial del Internet se celebró por primera vez el 25 de octubre del 2005 con un notable éxito de participación. Poco tiempo después, la Cumbre de la Sociedad de la Información, celebrada en Túnez en noviembre del 2005, decidió proponer a la Organización de Naciones Unidas la designación del 17 de mayo como Día Mundial de las Telecomunicaciones y Sociedad de la Información, trasladando el Día Mundial del Internet a dicha fecha. 17 de mayo, Día Mundial del Internet.
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0: Esto es Primer Nivel al ritmo de tu vida. Gracias mil por estar con nosotros. Son las 14 horas, 15 minutos bien cumplidos. Y bueno, vamos a aprovechar a lo máximo quienes nos visitan en esta oportunidad con un abanico de oportunidades. Dicho sea de paso y valga la redundancia, es la gente de Mente que ya está con nosotros. Voy a saludar muy cordialmente, pero me dice por acá, si no coloca la música de Mentex, entonces no vale la entrevista, ¿no? Tiene que ser todo bien. Por eso, cada vez que escuche esta pista en el minibús, cuando haya entrevistas, incluso obviamente sabemos que Mentex está en otros medios de comunicación, por ejemplo, la Láser, un cariño muy especial a Oscar Pérez, un gran amigo, ¿no? Y ahí también está la gente de Mentex. Mentex está en los mejores lugares en este medio de comunicación tan grande como es Radio Cana 98.5. Querido amén, a tiempo de darte la bienvenida, gracias por estar con nosotros. Es domingo, ¿no? Después de la iglesia, digo, hay que estar un poquito suelto, ¿no?
1: Un poquito bienvenido. Más relajado. Más descansado. Muy buenas tardes, claro que sí. Un saludo a todos los oyentes de Radio Cana de Primer Nivel y bueno, esperando de que pongan mucha atención a la excelente propuesta que traemos este día domingo para muy todas bien. Aquellas personas que van en la movilidad, sí, que de repente están saliendo ya por salir con sus hijitos de repente a dar un paseo, claro. Pero que vienen pensando, ¿no? Y utilizando esta frase o esta palabra famosa o que está de moda en estos días, sí. Que sus hijos están con este bloqueo en el aprendizaje, sí. Que ya vieron las notas, que ya vieron las libretas, que ya pasamos por los primeros exámenes trimestrales y claro. Que no hemos avanzado, venimos con el mismo ritmo del año pasado. O que quizá, al contrario, hemos retrocedido sí. Quizás a comparación del año anterior, ¿no? Entonces, como Mentex, tenemos excelentes alternativas para que, como padres de familia, podamos, en este caso, poner o, en este caso, prevenir cualquier tipo de dificultad para que nuestros hijos tengan un mejor rendimiento académico. A partir bien. De ello, mi querido Daniel, trabajamos lo que es la parte de lectura rápida y técnicas de estudio para niños de 8 años en adelante, niños, adolescentes y adultos. También tenemos lo que es nuestro programa de Matemáticas Plus para edades desde los 7 hasta los 17 años de edad. Hablamos de niños y adolescentes o lo que sería niños que están en el primero de primaria hasta adolescentes que están en promoción o preuniversitarios en todo caso, ¿no?
0: Perfecto.
1: Y en todo caso, también lo más importante que sea en este momento, porque muchas personas nos piden que hablemos sobre ello, inclusive en nuestro TikTok tenemos ahí algunos datos importantes con respecto al área de lectoescritura para niños entre 5 a 8, 9 años. ¿Por qué le damos énfasis al tema de la lectoescritura? Porque lastimosamente, repito, hay muchos niños que le llamamos niños pandemia, ¿no?
0: Niños pandemia.
1: Exactamente, que son aquellos niños que a la edad de los 5 años estaban pasando lo que era pre-kinder, kinder, sí. Y lo han tenido que pasar de forma virtual.
0: Claro.
1: Y obviamente eso ha hecho de que no se haya consolidado de manera adecuada lo que es el aprendizaje de la lectura y la escritura. Y ahora están con una edad de 9 años, de repente, tercero, cuarto de primaria, pero que todavía no pueden leer ni escribir de forma correcta. Entonces, nuestro programa de lectoescritura está dirigido a estos niños que están aprendiendo, que necesitan nivelar o que necesitan consolidar la lectoescritura. Y estamos hablando, mi querido Daniel, no programas como una universidad de 3, 4, 5 años.
0: Caramba, para muy prolongado, ¿no?
1: Exactamente. Hablamos nada más de duración de 4 meses, nada más en cualquiera de nuestros 3 programas.
0: Muy bien.
1: Con los cuales vamos a garantizar un resultado o un objetivo específico. En lectoescritura, consolidar la lectura y la escritura o establecer las bases suficientes para que el alumno pueda aprender de mejor manera esas áreas. En el área de lectura rápida y técnicas de estudio, poder desarrollar una velocidad de lectura hasta 10 veces más de como inicia el alumno, pero sí. Comprendiendo y reteniendo entre un 80 y un 100%. Y en matemáticas, consolidar, reforzar, nivelar las matemáticas, aplicando también lo que es el área de técnicas de estudio para convertir al alumno lo más parecido a una calculadora humana.
0: Qué bien.
1: 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Seco y no me queda bien Cruce Viadela, o no, yo vivo en la ciudad pero es que vivo en la zona sur y no puedo ir ni a San Pedro ni a Miraflores.
0: Sí, un poquito dificultoso, ¿no? estos días.
1: Exactamente. Entonces, pero también contamos con lo que es la modalidad virtual, no solamente en La Paz, sino a nivel nacional.
0: No se pierden las clases.
1: Exactamente. 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
0: ser ver para creer,
1: 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Y también para todos aquellos papás que dicen, no, pero es que mire, a mí este tema de los cursos virtuales no me gusta.
0: Sí.
1: Aclaro, en modalidad presencial el máximo de alumnos con los que trabajamos solamente es 6. Y en virtual lo reducimos esto a 3 alumnos máximo, 4 en todo caso, en modalidad virtual. Un avance individual donde el alumno va a su propio ritmo. Y lo más importante, no evaluamos en base a notas, a resultados de poner una calificación, porcentajes, sino en base a asimilación. El alumno, para avanzar de un tema a otro en cualquiera de nuestras áreas, tiene que haber asimilado sí o sí el 100% del tema anterior. ¿Qué quiere decir? Que el alumno realmente está aprendiendo, no solamente pasando clases. 4 meses de duración en cualquiera de nuestros tres programas. 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
0: Perfecto. Amin Sarmiento con nosotros en estos últimos minutitos. Amin, déjame preguntarte. Hay muchos papás que dicen, yo quisiera escribirle a mi hijo. Yo sé, voy a poder hacerlo, pero quisiera saber si me pueden ayudar con las tareas. De repente, la profe de mates... Uy, tajante, ¿no? Y dices, wow, está en secundaria mi hijo. ¿Puedo llevar la tarea también a alguno de estos puntos para que les puedan colaborar?
1: En el caso de matemáticas, contamos dentro del programa lo que es el apoyo pedagógico, que es ayuda en tareas, resolución de tareas, preparación o simulacro de exámenes. Aquel alumno, por ejemplo, que está en primero o segundo de primaria y el papá, mamá están con labores todos los días y obviamente se nos dificulta estar cerca de ellos, pueden traer los niños en su horario de clase su tarea y con nuestras profesoras resolverlo directamente en matemáticas. Y algo muy importante, en lo que es lectura, muchos papás lo identifican con el término lenguaje.
0: Sí.
1: Tenemos también dentro del programa de lectura áreas como, por ejemplo, similares al tema del lenguaje, sustantivos, pronombres, nombres, sujeto, predicado, adverbios, adjetivos, que también tienen relación con el lenguaje, también se trabajan dentro de lo que es el programa de lectura de comprensión.
0: Por favor, aproveche Armin Sarmiento. Gracias, Armin. Realmente es increíble todo lo que hace la gente de Mentex, los testimonios que están en las redes sociales. Invita también para que lo puedan checar.
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0: 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Te agradezco, Min, cariño.
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0: Continuamos, gracias por estar con nosotros. Después de anuncios importantes, a tomarlo en cuenta, se viene el Día de Mamá. 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Señor director, gracias, gracias. 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Un día como hoy en la historia, Día Mundial del Internet. Sí, hoy se recuerda esta fecha. Nosotros en breve, en minutos nada más, le vamos a dar a conocer los pormenores de todo lo que significa esta fecha, como también hay otras. Señor director, si lo tiene, Chubi está con nosotros, ¿no? Chubaca, gracias, de verdad, es un capo de capos, Chubaca. Me dice, ¿lo tenemos el cuadrito? Gracias, para la gente que nos va viendo, lógicamente. Pero yo te lo detallo, ¿qué se recuerda hoy? Día Mundial de las Telecomunicaciones y la Sociedad de la Información, ¿no? Bueno, también Día Mundial del Internet, que viene de la mano. Y una fecha importante es el Día Mundial del Reciclaje. Y bueno, para los amantes de los pasteles y demás, hoy es el Día Mundial de la Repostería. Ojalá que me traigan alguito, digo, los patrocinadores. Sería una belleza, pero bueno, a ver qué pasa, digo. Porque más adelante tenemos más notas importantes y vamos a lograrlo. Y para finalizar, hoy es el Día Mundial de la Hipertensión Arterial. Qué importante. Usted sabe medirse, en este caso, con un equipo especial, esto de la presión. Bueno, le vamos a contar un poquito de todo ello más adelante. ¿Le parece? Bueno, enseguida, por favor, no se vaya, porque tenemos una entrevista con el doctor Gonzalo Pérez Alvarado. Enseguida, gracias también, amente, gracias. Mira, me dejó la pista que es tan pegajosa que yo sigo colocándola. Bueno, después de la pausa se viene el doctor Gonzalo Pérez Alvarado. Ojo que este mes rota todo, absolutamente para mamá. 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Se lo cuento después de la pausa. Ya volvemos, no te vayas. Es Primer Nivel al ritmo de tu vida. Con el permiso de su majestad audiencia, nos quedamos hasta las 16 horas en punto, a través de esta tu radio. Sí, Radio Cana, que va cambiando. Me encantó la musiquita. Felicidades a Ramiro Lené, a todo el equipo de la radio. He escuchado algunas canciones al estilo cumbia. Ojo, pero cuidado que nos critiquen, ¿eh? Cuidado que digan que somos imitación de una radio. No, chicos, estamos queriendo imponer un poquito de temas, canciones. Es más, grupos en vivo. Vamos a tener algo especial con la Radio Cana, ¿no? Tenemos la misma calidad, solamente que muchas veces hay que salir de la zona de confort. Señoras y señores, la Cana FM tiene mucho más para dar. Pausa, pausa, ya volvemos.
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2: Un día como hoy en la historia, al estilo de Primer Nivel. Día Mundial del Internet. El Día Mundial del Internet se celebró por primera vez el 25 de octubre del 2005 con un notable éxito de participación. Poco tiempo después, la Cumbre de la Sociedad de la Información, celebrada en Túnez en noviembre del 2005, decidió proponer a la Organización de Naciones Unidas la designación del 17 de mayo como Día Mundial de las Telecomunicaciones y Sociedad de la Información, trasladando el Día Mundial del Internet a dicha fecha. 17 de mayo, Día Mundial del Internet.
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0: De primer nivel, gracias por estar con nosotros. En esta oportunidad nos hemos trasladado a un lugar céntrico, en la avenida 6 de agosto, por supuesto, donde se encuentra el cuartel general de una gran eminencia. Estamos hablando del doctor Gonzalo Pérez Alvarado, el mejor dermatólogo de La Paz y de Bolivia. Ha sido tratado grandes personalidades. De verdad, nos lo va a contar ahora también nuestro doctor que está acá. Doctor Pérez, gracias por estar con nosotros, por abrirnos las puertas. 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
1: ¿Qué tal, Dani? ¿Cómo estás? Siempre es un placer estar en tu programa.
0: Doctor, hemos venido acá porque es el momento de mamá y sabemos que el doctor y todo el equipo muchas veces están para darle algo bonito a mamá, transmitirle esa confianza y además una mamá bella habla por sí sola.
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1: No, como siempre, yo muy feliz de poder tratar a todos los pacientes que confíen en su cuidado de la piel en mi persona.
0: Perfecto, doctor. Así en cortito. ¿Alguna recomendación para todas las mamás? ¿Qué es lo que tienen que hacer? Lo que no deberían hacer, por favor, para que les pueda servir también como consejo a través del doctor Gonzalo Pérez.
1: Claro que sí, siempre usar una rutina de skincare, lavar adecuadamente la cara con un dermolimpiador adecuado, usar algún tipo de serum, eso depende mucho del tipo de piel de la persona, hidratar la piel, usar fotoprotección. El protector solar es indispensable, es el mejor antiedad que existe en el mundo actualmente. Y en las cosas que tienen que evitar, no fumar, dormir bien mínimo 8 horas, alimentarse saludablemente y no dormir con el maquillaje.
0: 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Y bueno, acá también podemos encontrar todo ello. 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
0: Muy bien. 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Acá atendiendo, un abrazo para Facio. Usted realmente muy conocido, doctor, felicidades.
1: No, más bien muchas gracias y gracias a ellos por confiar el cuidado de su piel en mi persona.
0: Qué lindo, de verdad, estar en sus manos. 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
0: Ahí está. Y por supuesto, nosotros volvemos hasta cabinas mostrando el ambiente. 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

0: Bien, continuamos. Gracias por estar con nosotros. A continuación, en estos minutos también vamos a presentarles lo que pasa con un día como hoy en la historia. Hoy lo habíamos mencionado arrancando el programa.
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0: Que se recuerda el Día Mundial de el Internet. ¿Y qué se tiene en esta fecha? ¿Cómo se lo conmemora? Bueno, a continuación también un pequeño material que hemos desprendido para que la gente lo pueda escuchar, la gente de FM, y también los que nos siguen a través del streaming puedan ver un poquito acerca de cómo se lleva este día como hoy, ¿no? Es una fecha por demás importante para aquellos cibernautas, aquellos que están introducidos dentro de la autopista de la información. Bueno, gracias a toda la gente que nos va escuchando. Y bueno, es importante, ¿no?, lo que habíamos mencionado, porque este día sin duda conmemora todo lo que es el avance de la tecnología. ¿Tenemos todo listo? Gracias. Bueno, el abrazo, el cariño para toda la gente. Un día como hoy en la historia, al estilo de Primer Nivel.
2: La plataforma digital conocida como Internet está de cumpleaños. Una nueva velita se suma a su celebración de vida mientras nos mantiene interconectados a los cuatro vientos de la geografía universal. La WWW o Red Mundial es un espacio para la comunicación abierta, para la investigación, para la divulgación del conocimiento, para mantenernos conectados, pero sobre todo para brindarnos infinidad de servicios digitales que nos facilitan la vida en sociedad. Esta celebración es conocida también como el Día Mundial de la Sociedad de la Información y se institucionalizó gracias a una iniciativa creada por la Asociación de Usuarios de Internet en 2005. De todos modos, fue en marzo de 2006 cuando se decidió establecer desde las Naciones Unidas el propio día 17 de mayo como referente anual para la celebración de este acontecimiento. En el sitio web del Día de Internet en España aparecen establecidos unos objetivos, así como la misión

vida de todos los usuarios. Durante esta celebración, grandes empresas se unen a la misión de informar a la población sobre las ventajas que supone el buen manejo de la web, además de ampliar la información sobre su funcionalidad y beneficios, al igual que todos los avances tecnológicos que surgen día a día. En definitiva, el mundo es un lugar más cercano, más accesible, más interconectado gracias a Internet. Una plataforma digital que nos permite compartir información en una fracción de segundo sin importar la distancia. Una ventana de posibilidades infinitas para vivir más comunicados. En un mundo donde el manejo de información es vital para la toma de decisiones,

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1: Bien, continuamos. Día Mundial del Internet. Y claro que sí, también hoy casadito, como algún momento lo hemos dicho, perdón que usemos ese léxico, ese lenguaje, pero viene de la mano, ¿no? Porque hoy también es el Día Mundial de las Telecomunicaciones y la Sociedad de la Información, ¿no? A ver, el 17 de mayo se celebra el Día Mundial de las Telecomunicaciones y la Sociedad de la Información con la finalidad de sensibilizar a la comunidad mundial acerca de la utilización del Internet y otras tecnologías de la información y la comunicación, orientando a reducir la brecha digital en algunas sociedades y economías del mundo. Anualmente, el Consejo de la Unión Internacional de Telecomunicaciones selecciona un tema para la reflexión y el intercambio de ideas mediante debates. El lema de este 2026 es Líneas de Vida Digitales para un Mundo Resiliente y Conectado. Hoy se recuerda también en esta fecha, una vez más lo mencionamos, para que la gente lo pueda tomar en cuenta, al modo de charla, de repente quieres algún tema para poder conversar en familia, de repente con la esposa o con el mismo pequeño en casa, ¿no? De la importancia de las telecomunicaciones, hoy se recuerda esta fecha, ¿no? 17 de mayo se celebra el Día Mundial de las Telecomunicaciones y la Sociedad de la Información. Pero, ahí está el gran pero que las tecnologías no nos separen ser más humanos, ¿no? No estemos todo el día conectados. Aquí dicen, no, pero mi amiga, mi familiar vive en otro lugar. Claro, dale el tiempo agregado, perfecto. Pero para otro tipo de uso, es una herramienta que debía beneficiarnos, no quitarnos el tiempo ni alejarnos de las personas. Vamos a la pausa. De regreso tenemos más en Primer Nivel, al ritmo de tu vida. Soy Daniel Zavala, me quedo hasta las 4.

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0: 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Un día como hoy en la historia, al estilo de Primer Nivel. Día Mundial del Internet. El Día Mundial del Internet se celebró por primera vez el 25 de octubre del 2005 con un notable éxito de participación. Poco tiempo después, la Cumbre de la Sociedad de la Información, celebrada en Túnez en noviembre del 2005, decidió proponer a la Organización de Naciones Unidas la designación del 17 de mayo como Día Mundial de las Telecomunicaciones y Sociedad de la Información, trasladando el Día Mundial del Internet a dicha fecha. 17 de mayo, Día Mundial del Internet.
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13: Señoras y señores, gracias por estar con nosotros en este domingo. Bueno, algunos por la mañana van a la iglesia, digo, ¿no? No sé, voy a preguntarle a una gran amiga, una gran persona que está con nosotros, la gerente general de Andy Store, Andrea de la Torre. Andrea de la Torre, a ver, un poquito así, sinceramente, ¿tú acostumbras de ir a la iglesia en domingos o no?
14: No, la verdad no.
13: ¿No?
14: Porque toda pecadora, la semana me porto bien.
13: Pero pecadora. No, no, eso, mira, un debate bien bonito salía justamente esta semana. Muchas veces la gente cree que cuando uno va a algún templo, alguna edificación hecho por manos de hombre, piensa de que esa edificación le va a ser más santo, ¿no? Bueno, pienso yo, con todo el respeto, que está muy equivocado, ¿no? Un lugar no cambia a la persona. ¿Qué dices tú?
14: Claro, más vale las acciones que hacemos día a día, digamos, ¿no? Y ocuparse de ser buena persona toda la semana en vez de ir solo el domingo.
13: Solo el domingo.
14: Además, no sé, a mí en lo personal no me gusta la vibra que hay en las iglesias porque es como una vibra muy baja, vale. No sé. El mismo ambiente es medio lúgubre.
13: ¿Alguna vez participaste, pero?
14: Sí, claro, iba bastante antes, ¿no? Cuando estaba en colegio y demás, claro. Pero ahora no. O sea, sí, prefiero vivirlo a mi manera, digamos.
13: Claro que sí. Donde tú estás sentada, hace 2 años atrás, más o menos, tuvimos al pastor Toto Salcedo de la iglesia, ¿no? Y bueno, la verdad que nos hemos quedado con muchas dudas, te comento, ¿no? Y por qué esto viene a colación a lo que te estaba hablando, es que la verdad, hay personas que se nota, ¿no? Cuando son consecuentes, te hablan claro y directo, pero muchas veces, ojo, que no te vayas a fijar que la persona sea un ídolo, ¿no? Es decir, este es mi pastor o este es el padre. Uy, pero la persona te puede decepcionar muchas veces, ¿no? Es bueno fijarte a un creador, sabemos que él maneja todos los tiempos. Bueno, pienso yo, mi humilde opinión. Bueno, Andrea, gracias por tu consulta. Algún momento vamos a realizar ese sondeo, ¿no? Donde uno, ¿cómo está en su religión? Porque muchas veces hacemos emprendimiento, estamos con las tareas en la universidad, hacemos muchas cosas, pero olvidamos de repente este lado espiritual. Qué importante es esto, ¿no?
14: Sí, realmente es algo muy importante el conectarnos más que todo con nuestro ser, con nosotros mismos.
13: Sí.
14: Y eso también nos permite estar en conexión ya en el universo y todo ello, ¿no? Entonces es bastante importante, cada persona lo vive a su manera, si a algunos les hace bien o les gusta vivirlo en una iglesia o tal vez internamente, ya depende de cada uno, pero creo que es algo que no hay que dejar de lado, ¿no?
13: No hay que dejar, pese a que estamos en un estado laico, sin hacer apología, cuidado que nos digan, están diciendo que tienes que ir a esta iglesia, no, absolutamente no, lo que te llene, ¿no? No porque entres a un garaje, a posterior tú vas a ser un vehículo, ¿no? No, para nada. Obviamente nos demos el lugar, por lo menos con el margen de respeto como tendría que ser. 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
14: 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Entonces, ahí vamos a poder ver parámetros como, por ejemplo, el daño solar, la radiación UV, la cantidad de manchas o hiperpigmentación. 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
13: Bien, perfecto. Ahí está Andrea de la Torre. Para la gente que nos va escuchando audiblemente a través de la Radio Cana 98.5 en frecuencia modulada, ella está con nosotros hoy trayéndonos una propuesta clara, transparente, también con precios únicos, donde vas a poder encontrar todo, todo absolutamente para mamá. 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
13: 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Y por supuesto, a ver, estamos pensando en la mamá, pero también está cambiando esto de, se avecina el invierno, habrá que darle algún consejo para la familia. Andrea, aprovechemos.
14: Sí, más que todo en este invierno, bueno, tenemos que cuidarnos de la radiación, ya que el sol tiende a ser mucho más fuerte y más agresivo. Sí. Y recomendarles el uso de protector solar, ¿no? No olvidar que es cada 3 a 4 horas que tenemos que reaplicarlo.
13: Ah, no solamente una aplicación al día.
14: Sí, no solo una aplicación al día, porque justamente esto es lo que más causa las manchitas, que es uno de los problemas más comunes que vemos, ajá, en la tienda.
13: Pero, ¿y qué pasa en la altura? Estamos acá en La Paz, 3.600 metros de altura en el alto, ni que se diga, 4.000 y pico. ¿Tendría que usar un poquito más la gente del alto?
14: En realidad es el mismo cuidado, ¿no? Cada 3 a 4 horas, pero obviamente no descuidarse de su protector, porque sí vemos muchos casos de piel que está bastante sensibilizada y esto es a raíz de que no se está utilizando el protector de forma correcta, ¿no? Ya. Y bueno, muy aparte también se le sugiere utilizar alguna crema o algo calmante, porque tiende a ser muy sensible, la verdad, la piel de las personas de aquí en La Paz y más que todo del alto, de que es donde vemos más casos, ¿no? Claro. 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Tenemos protectores en aerosol que son súper fáciles de usar, incluso para que los propios niños no puedan aprender a ponerse y a cuidarse, ajá, para evitar justamente esto de la radiación.
13: Perfecto, ahí está, entonces hay que tomarlo en cuenta porque de verdad hay que nomás pensar en la familia. Si usas el protector, hoy nos enteramos que no solamente es colocarse y aplicarse una sola vez al día, sino 2 hasta 3, dependiendo también el grado de rayos solares que imparte. El otro día, por ejemplo, estábamos a 22 grados en La Paz.
14: Sí, ¿no? Eso que estamos supuestamente en otoño, ¿no?
13: Entonces, eso digo yo, ¿qué pasa con el tiempo? Está cambiante como la novia, digo, no, como el novio también podía ser. Bueno, hay que hacer caso, ¿no? 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
14: Sí, más bien muchas gracias a la radio también y al programa por el espacio, al programa Primer Nivel. 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
13: Perfecto, un aplauso por favor. ¿Dónde está Chubaca? El aplauso, aprovecha el aplauso porque
14: no,
13: realmente...
14: Se ha dormido, no, Chubaca.
13: Chubaca está enojado porque no se le ha pagado. Oye, ¿cómo está la situación, no, Andrea?
14: Sí, está
13: ¿cómo complicado. Le estás haciendo vos?
14: Uy, complicado igual, este mes está terrible la situación, pero igual nos estamos dando maneras de poder hacer algún descuento o alguna actividad por el resto del Día de la Madre.
13: Ojo que Andrea de la Torre, gerente general de Andy Store, como también de Naturandy, da trabajo a la gente. Yo digo, ¿cómo lo hace? Sorprendente. Felicidades, Andrea. Así tiene que ser, ponerse la camiseta en el país, no con quejas, sino todos los días a trabajar. 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
13: Buenísimo, buenísimo. Andrea de la Torre con nosotros y en la cámara aérea. A ver, me dice por acá Chubaca que quiere colocar esta canción. A ver, porque se enteró algo, Bueno, es que... la Copa de la Vida, el Mundial. ¿Cuánto falta para el Mundial? 26 días. Sí, 26 días. Bueno, Andrea, ¿fanática del Mundial o no?
14: Sí, la verdad es que me gusta el fútbol. Todavía no he decidido a qué selección voy a apoyar, pero estoy pensando. Portugal, bueno, creo que gane Portugal. Cristiano.
13: Cristiano ayer estaba hecho.
14: Sí.
13: No, perdón, no ganó. Estaba todo para salir campeón justamente en esta Liga de Campeones en Arabia, pero lamentablemente no.
14: Sí, no pudo, entonces tiene que ganar el Mundial.
13: Tiene que ganar el Mundial, ojalá que sea así, que le ayuden como a Messi. No, a Messi no le ayudaron, digo, no, cuidado. No, bueno, simplemente hay que dar lo mejor, como dice la Copa de la Vida. Uno ya tiene también su álbum. ¿Tú estás coleccionando? ¿Eres fanática?
14: Sí, justo ayer recién me pude comprar el álbum y ahora voy a ir a más tarde a llenarlo.
13: Ah, güey, bien.
14: Si quieren canjear figuritas, avísenme.
13: Hay pocas... damas que piensan eso, ¿no? Pero bien, Andrea, tú eres de otro planeta, ¿no? Bien, Andrea de la Torre, entonces van a intercambiar figuritas también, no hay problema. Y bueno, nos promesa de traer el álbum cuando lo llenes.
14: Sí, lo voy a traer.
13: Perfecto.
14: Lleno.
13: Y a colación de ello, saquemos las promociones por el Mundial también, Andrea. ¿Puede
14: podemos
13: ser?
14: Sí, estábamos pensando en algo como una los apuesta. Que van con su álbum lleno, les podemos dar algún descuento o algo. Vamos
13: muy
14: a
13: bien,
14: pensar.
13: Que vaya con la polera también, puede ser,
14: sí.
13: ¿No? Ok, también la famosa, bueno, entre comillas, apuesta, pero sana, ¿no? Es decir, de que, qué sé yo, el equipo que va a ganar podría llevarse algún producto, sí, latino, ¿no?
14: Podría sí, ser. Puede ser también.
13: En apoyo a los latinos, luego. Andrea, gracias por participar, ¿eh?
14: Muchas gracias a ustedes por el espacio y, bueno, ya nos vemos próximamente.
13: Muy bien. Hoy, para los amantes, sí, para los amantes que les encanta la repostería, Día Mundial de la Repostería, Dios mío. Yo quiero que me hagan una tortita de plátano. ¿Probaste una torta de plátano o un pastel de plátano?
14: Sí, lo he probado.
13: Sí, no, es una delicia total. Hoy hay que conmemorar. ¿Te parece que cuando vayas a armar tu álbum te lleves un pastelito, Andrea?
14: Ya,
13: super, ¿no?
14: Sí, y así me voy apoyamos. A comprar ahora.
13: Y así apoyamos a aquellos productores que también tienen este trabajo de la pastelería. ¡Felicidades!
14: Muchas
13: felicidades. A la pausa. De regreso tenemos mucho más. Gracias a la gente que está en sintonía de la radio. Hemos tenido esta entrevista muy amena con la gente de Andy Store. Ya lo sabe, dominando la ciudad de La Paz y el Alto. Pausa, ya volvemos.
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16: Un día como hoy en la historia, al estilo de Primer Nivel. Día Mundial del Internet. El Día Mundial del Internet se celebró por primera vez el 25 de octubre del 2005 con un notable éxito de participación. Poco tiempo después, la Cumbre de la Sociedad de la Información, celebrada en Túnez en noviembre del 2005, decidió proponer a la Organización de Naciones Unidas la designación del 17 de mayo como Día Mundial de las Telecomunicaciones y Sociedad de la Información, trasladando el Día Mundial del Internet a dicha fecha. 17 de mayo, Día Mundial del Internet.
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0: Continuamos, gracias por estar con nosotros. 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Ayer el ingeniero Alexis Becerra, el informático que es capísimo, que estuvo con nosotros en el programa, me escribía, y no es mentira, ¿ah? Puedo mostrar los chats si quieren, no hay problema. Me decía, Dani, ¿cuál es el perfume que me hiciste probar ayer? Le pasé, era el Valentino. Por favor, quiero uno igual. Y claro, he dicho, pero no puede ser. Inge, quien le conozca va a estar pensando en Dani, ¿no? por la fragancia, digo. Claro, Pipe es un capo, te lo puede preparar, fragancias dulces. Tengo entendido que para Nana Ramírez ya está preparándoselo un perfume de helado. Oye, ¿cómo de helado? Increíble, aunque usted no lo crea. Bueno, nuestro querido Vladimir España también ya se hizo el pedido. Y claro, él también quiere uno de los perfumes, así como toda la gente, ya lo sabe. 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Y bueno, vamos a entablar conversación, ya no más. Sí, gracias, Chubi, está trabajando bastante bien. Sí, bien, Chubaca, me alegra que estés trabajando así, no como algunos que están bloqueando, que están haciendo perder. No, bien, Chubaca, no te quería ver yo en los bloqueos. Él decía, no le estoy pagando a Chubaca por la situación, pero decía, Chubaca va a estar saliendo a las calles también. No, eso no, Chubaca, eso no se permite. Señoras y señores, bueno, vamos por favor con la gente de Agronat, Sociedad Anónima, vamos a entablar conversación con la gerente general de Agronat, Sociedad Anónima, la ingeniera Ángela González Iturri. Bien, gracias. Bien, hacemos la conexión. A ver, esperamos unos segundos. 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Ingeniera, gracias por aceptar esta llamada. Sabemos que domingo es un poquito difícil, sale con la familia, el deporte de por medio, pero gracias, Inge.
1: Dani, ¿cómo estás? Buenas tardes.
0: Ingeniera, gracias por estar con nosotros. Yo les decía a la audiencia, y nos van escuchando y también nos van viendo por el streaming, que Agronat no podía quedarse ajeno para celebrar a mamá.
1: Sí, bueno, y como ya es tradición también, siempre sacamos unos packs de ofertas para que todos puedan hacer un regalo saludable a mamá.
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0: 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A ver, podemos, si no es mucha molestia, un poquito entrar a detalle para ver, digamos, el pack 1, pack 2, y la gente sepa un poquito audiblemente, y también acá ya lo estamos mostrando, Inge.
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0: Qué bien, qué bien. Hay mamás coquetas. 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
0: ¡Ah, qué lindo! 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
0: ¡Oh, increíble! ¡Felicidades! Es el pack 3 por si acaso, pídelo así, el pack 3. Coqueta para mamá. A ver, ¿qué pasa con el pack 4?
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0: Uy.
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0: Ajá.
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0: Increíble, increíble. 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
0: Salud pura, ¿no? Así tenía que ser, Inge. Increíble.
1: Sí, así.
0: Así tal
1: para
0: cual.
1: Para mamá especialmente.
0: Para mamá.
1: Ahora tenemos.
0: Adelante,
1: el
0: adelante.
1: El siguiente pack, el pack 6.
0: ¿Ya? Pack 6.
1: Sweet mamá, que está ahora con la carne de soya, la mantequilla de ajo, el quinoa choc.
0: ¿Ya?
1: Y además está con el jabón líquido para manos, más un delantal de regalo.
0: Qué lindo delantal. Yo quiero uno de esos.
1: Y bueno, hay algunos modelos súper divertidos para que los puedan usar.
0: Qué lindo. Uno de la Mujer Maravilla, imagínense. No, la esposa le bota de la casa, ¿no? Mentira. Pero bueno, ahí está, ahí está.
1: Que son las mamás, son las Mujeres Maravilla, la verdad.
0: Son, son. Las mamás son increíbles. Por eso también estos packs. 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
1: 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Esto también, ahora hay que aprovechar este pack que estamos viendo por la carne de soya, ¿no? Como no hay carne ni pollo, hay que aprovechar la carne de soya para tener en casa y mantenerse bien nutrido.
0: Es idéntica que la carne normal, le diré, ¿no? De verdad no hay nada que hacer alguna comparación. Lo único es el bienestar. Obviamente al comer este producto uno queda muy bien porque no va a tener lo que le da la carne habitual, ¿no? Y eso lo sabemos muy bien, Inge.
1: Sí, bueno, es un buen reemplazo de la carne, ¿no? Ahora sí, que hay escasez.
0: Sí, ya no coma carne, compre por favor la carne vegetal que tiene, ¿no? Muchas propiedades. 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
0: Por Dios, increíble. 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
0: Perfecto, ingeniera. Realmente increíble. Inge, le comprometemos la próxima semana. Ojalá o lo vamos a mostrar en vivo. Estaba diciendo y le mando un cariño a María René que nos pueda visitar. Ojalá pueda. Sería muy lindo tenerla porque es la number one dermatóloga, ¿no? Capísima ella, que tiene en todo caso premios ganados y además la acreditación de Agronat.
1: Sí, bueno, a María René es nuestra especialista en piel, ¿no?
0: Sí.
1: Cosmiatra de muchos años de trayectoria, que bueno, cosmiatra. 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
1: Gracias, Dania. Vamos a intentar, si no va a estar, yo creo, ahí María René.
0: Están bloqueándome. Bueno, no hay problema. Inge, hacemos todo lo posible y usted sabe que estamos agradecidos como programa por la venia y también por ese cariño que tiene Agronar con el programa. 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
0: Como tiene que ser. Gracias. 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Hasta la próxima.
1: Hasta la próxima.
0: Gracias, gracias. Bueno, señoras y señores, gracias a nuestro querido Chubaca también que está por acá. Chuy, gracias, te agradezco mucho. Muy buen trabajo y esa conexión impecable, ¿no? Esa conexión impecable, gracias a la gente de Sirio Telecomunicaciones, que es parte del programa Primer Nivel. Bueno, estamos a minutitos de irnos a la. Bueno, para ya terminar el programa. Me aguarda esta pausita cortita, por favor. Ya regresamos. No te vayas, por favor.
2: 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Día Mundial del Internet. El Día Mundial del Internet se celebró por primera vez el 25 de octubre del 2005 con un notable éxito de participación. Poco tiempo después, la Cumbre de la Sociedad de la Información, celebrada en Túnez en noviembre del 2005, decidió proponer a la Organización de Naciones Unidas la designación del 17 de mayo como Día Mundial de las Telecomunicaciones y Sociedad de la Información, trasladando el Día Mundial del Internet a dicha fecha. 17 de mayo, Día Mundial del Internet.
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6: Qué gusto estar que sea por este medio.
0: Señoras y señores, estamos en la recta final del programa Primer Nivel, pero no quiero olvidar, gracias a la gente de Laboratorios Hahnemann también, esta semana, bueno, estamos con ellos y de verdad gracias al licenciado Cárdenas y también a todas las personas que trabajan en este loable lugar. 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Y bueno, gracias también a la gente que nos va sintonizando y la gente que va viendo todo lo que es el programa Primer Nivel.

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Por estos dos bloqueos, entenderá que no pudo venir el camión. Bueno, nos vamos, ¿eh? Gracias por haber estado con el programa Primer Nivel, Al Ritmo de Tu Vida. Soy Daniel Zavala Padilla. Me voy, pero como siempre, con una pequeña reflexión, ¿no? Y la verdad es que uno piensa en la verdadera y auténtica amistad. Y yo me di cuenta de que lo que decía el presidente, expresidente, ¿no? Melgarejo, ¿sí? Decía, confianza ni en la camisa. Bueno, ¿y por qué lo habrá dicho, no? Uno decía, no, no hay que confiar. Y la verdad es que hay que depositar la confianza en aquella persona que vale la pena, muchas veces. Pero, sencillamente, hoy en día tenemos que sentirnos en paz, ¿no? Muchas veces quizás tú estás ahogado con los problemas, incluso no sabes cómo decir algo que estás ocultando, de repente, ¡ay, caramba! ¿Cómo puedo expresarme? Muchas veces, y esto dice la Biblia textualmente, ¿no? Dice que la verdad, la auténtica verdad, nos hará libres. Hoy en día, si tú tienes que decirle algo a esa persona, dilo, ¿eh? No somos perfectos, ojo, por si acaso, no somos perfectos. Pero qué lindo es saber que en esta humanidad haya personas que te puedan desear lo mejor, aunque otros te digan que no. Tú puedes decir, no, desearle lo peor, no. Uno sabe, cada persona es un mundo, ¿no? Y tendríamos que desear lo mejor a nuestro prójimo. Así como lo hizo Jesús, ahí lo abotearon y él dio la otra mejilla. Pero, ojo, seamos mansos, no mensos, ¿no? Hay que saber diferenciar. El cariño para todos. Gracias por estar con el programa Primer Nivel. Soy Daniel Zavala Padilla. Nos reencontramos la próxima semana. Tenemos un festejo para mamá. Sí, tenemos un festejo para mamá. Va a estar Ángelo Jové cantando canciones inéditas. Vamos a tener todo ello la próxima semana.

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mira plácido entre el ruido y la prisa y piensa en la paz que se puede encontrar en el silencio. En cuanto sea posible y sin rendirte, mantén buenas relaciones con todas las personas. Enuncia tu verdad de una manera serena y clara y escucha a los demás, incluso al torpe e ignorante. También ellos tienen su propia historia. Esquiva a las personas ruidosas y agresivas, ya que son un fastidio para el espíritu. Si te comparas con los demás, te volverás vano y amargado, pues siempre habrá personas más grandes y más pequeñas que tú.

Disfruta de tus éxitos lo mismo que de tus planes. Mantén el interés en tu propia carrera. Por humilde que sea, ella es un verdadero tesoro en el fortuito cambiar de los tiempos. Sé cauto en tus negocios, pues el mundo está lleno de engaños. Mas no dejes que esto te vuelva ciego para la virtud que existe. Hay muchas personas que se esfuerzan por alcanzar nobles ideales. La vida está llena de heroísmo. Sé sincero contigo mismo. En especial, no finjas el afecto y no seas cínico en el amor. Pues en medio de todas las arideces y desengaños, es perenne como la hierba. Acata dócilmente el consejo de los años, abandonando con donaire las cosas de la juventud. Cultiva la firmeza del espíritu para que te protejan las adversidades repentinas. Muchos temores nacen de la fatiga y la soledad. Sobre una sana disciplina, sé benigno contigo mismo. Tú eres una criatura del universo. No menos que las plantas y las estrellas, tienes derecho a existir.

Por eso debes estar en paz con Dios, cualquiera que sea tu idea de Él. Y sean cualesquiera tus trabajos y aspiraciones, conserva la paz con tu alma en la bulliciosa confusión de la vida. Aún con toda su farsa, penalidades y sueños fallidos, el mundo es todavía hermoso. Sé cauto, esfuérzate por ser feliz.

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Fúmate el pitillo, acábate esa copa y vámonos. O si no, desnudemos nuestro pensamiento como cada noche en nuestros cuerpos y afrontemos la realidad. 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Y la verdad es que al principio todo nos hacía reír y el mundo no nos importaba nada. Bebíamos el aire el uno del otro. 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Y es cierto que tú y yo éramos el fuego, que juntos íbamos inventándolo todo, creando el mundo a partir de nosotros, de nuestros ojos, de nuestra palabra. El día y la noche nos pertenecían.

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2: Se busca su nombre, Jesús de Nazaret. Edad, 33 años. Origen judío, profesión carpintero. Se le acusa de predicar la verdad, de llamarse hijo de Dios y de enseñar a amar al prójimo como a sí mismo. Recompensa, salvación y vida eterna si lo encuentras

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